0: Hidalgo, buenas tardes. Cerca de 120.000 personas servidoras públicas deberán cumplir este año con la presentación de su declaración patrimonial en la entidad. Así lo informó el titular de la Secretaría de Contraloría, Álvaro Bardales Ramírez. Detalló que en lo que va de la actual administración se han ejecutado 172 inhabilitaciones por incumplir con esta obligación, derivando en procedimientos de responsabilidades administrativas y sanciones que van de 4 meses hasta 1 año de inhabilitación en casos extremos.
1: 172 inhabilitaciones por no cumplir con las declaraciones patrimoniales, inicio de procedimientos de responsabilidades administrativas, y en los casos extremos, pues lo estamos inhabilitando por 4 meses por la no presentación de una declaración, y cuando vemos que existe algún tipo de condición distinta, los hacemos las inhabilitaciones por 1 año.
0: En el municipio de Pisaflores, habitantes de la comunidad de Rancho Nuevo iniciaron bloqueo intermitente sobre la carretera federal México-Laredo a la altura de Cerro Boludo. Esto como medida de presión ante las constantes fallas en el suministro de energía eléctrica. Los manifestantes señalaron que durante varios días han reportado las afectaciones sin obtener respuesta por parte de la Comisión Federal de Electricidad. Los inconformes advirtieron que no liberarán de manera definitiva la vialidad hasta que personal de CFE acuda al lugar y presenten una solución concreta a la problemática.
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0: Hay más noticias, voz de la información, Yolanda Karina Pérez.
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4: Bienvenidos a este espacio informativo. Mi nombre es Alma Raquel Linares y aquí en cabina de controles nos acompaña Carlos Domínguez. Hoy ya estamos a martes 12 de mayo de 2026, ya arrancamos la semana desde ayer, vamos ahí llevándola poco a poco. Y bueno, pues, ¿qué información hay para este día? Recordarán la controversia que se generó cuando se destaparon la duplicidad de plazas en maestros que también ocupaban un cargo como servidores públicos. Bueno, pues el Contralor Estatal Álvaro Bardales Ramírez habló al respecto. Indicó que solo 12 casos presentaron un dictamen de compatibilidad, 12 de alrededor de 700 casos que se detectaron. Más adelante tendremos la información precisa. Por otro lado, en Tezontepec de Aldama fueron detenidos el director de Seguridad Pública Municipal, el subdirector y un ex policía. Esto fue dado a conocer por parte de la Secretaría de Seguridad Pública del Estado de Hidalgo. También más adelante le daremos más detalles. Por otro lado, se realizaron operativos de seguridad en Epazoyucan y en Tula de Allende relacionados con el robo de hidrocarburo y la posesión de sustancias ilícitas respectivamente. Yo le invito a que se quede con nosotros para mantenerse informado sobre estas y más noticias. Así que arrancamos con la información.
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4: Ayer le informamos que tras una reunión extraordinaria del Consejo Educativo, encabezada por el secretario de Educación Pública Federal, Mario Delgado Carrillo, y en la que participaron todos los secretarios de Educación estatales, se acordó que el calendario escolar se mantiene sin cambios y que el periodo vacacional iniciará el 15 de julio, como ya estaba previsto. Al respecto, habló la presidenta de México, Claudia Sheinbaum, durante su conferencia matutina.

0: Tutina de este martes.
1: Todos los secretarios de Educación Pública de todas las entidades aprobaron por unanimidad mover el calendario a que salieran de vacaciones el 5 de junio. Hubo, como saben, pues sobre todo madres y padres de familia y maestros que no estuvieron de acuerdo. Y entonces se reunieron nuevamente y tomaron la decisión pues de dejar el calendario como estaba. Y en todo caso, si algunas de las entidades, que normalmente se hace, sea por las altas temperaturas o por el tema del mundial, quisieran recorrer la salida, que pueda haber esta oportunidad, pero como una excepción para algunas entidades. Entonces fue la decisión que tomó el Consejo Educativo, donde participa el Secretario de Educación Pública y los secretarios de las entidades de la República, y ayer lo informaron.
0: Sobre este tema también habló la diputada y presidenta de la Comisión de la Niñez, Juventud, el Deporte y la Familia del Congreso de Hidalgo, Carla Perales Arrieta, quien consideró que hace falta reforzar la educación en el país.
2: Pues presentamos exhorto, más que posicionamiento fue un exhorto dirigido a la Secretaría de Educación Pública y a los 84 ayuntamientos, así como a la Secretaría del Trabajo. Fue algo que no se consensó, que no se consultó, que no se evaluó y que no tuvo ningún tipo de perspectiva de niñez en un país, como lo comenté, donde tenemos un rezago educativo pues muy fuerte. También, pues esto es algo que impacta directamente en las familias mexicanas económicamente. Inclusive en días pasados, Coparmex también sacó un comunicado diciendo que esto afectaba también la economía, y desde luego que se entiende, porque cuando tú tienes vacaciones, amplias estas vacaciones, ¿quién va a cuidar a los niños?
0: Por otro lado, el gobernador Julio Menchaca Salazar encabezó las rutas de la transformación en APAN, donde entregó apoyos al campo y anunció nuevas obras de infraestructura para el altiplano hidalguense. Durante este evento, el mandatario reiteró el compromiso de su administración para fortalecer y dignificar las actividades agrícolas en esta región.
3: Las dificultades que enfrentan ustedes todos los días, porque si no hay agua, se seca. Si hay mucha, se pudre. Si no llega una plaga, pasa. Y si hay mucha producción, el precio disminuye. Es una lucha constante. Pero el amor y el cariño a la tierra es heredada de varias generaciones. Y lo que tenemos como compromiso nosotros desde esta administración es generar las condiciones para que haya dignidad en todas las actividades, en todas, particularmente en el campo.
0: Como parte de la jornada, se realizó la entrega simbólica de apoyos del programa para dignificar el campo hidalguense, beneficiando a 1,485 productores de municipios como Apan, Emiliano Zapata, Tepeapulco y Zempoala, con una inversión superior a los 6.9 millones de pesos. El secretario de Agricultura, Napoleón González Pérez, destacó que Hidalgo es líder nacional en producción de cebada maltera y anunció una inversión de 57 millones de pesos para la entrega de semillas y fortalecimiento del acompañamiento técnico a productores. Por otro lado, el titular de la Secretaría de Contraloría de Hidalgo, Álvaro Martín Bardales Ramírez, informó que este año cerca de 120 mil personas servidoras públicas deberán cumplir con su declaración patrimonial en la entidad. Durante conferencia de prensa explicó que mediante la plataforma declara.hidalgo.gob.mx se concentran las declaraciones patrimoniales de funcionarios del Poder Ejecutivo, Legislativo y de 83 municipios. El funcionario detalló que en lo que va de la actual administración se han aplicado 172 inhabilitaciones por incumplimiento en la presentación de declaraciones patrimoniales.
4: Llevamos en esta administración 172 inhabilitaciones por no cumplir con las declaraciones patrimoniales, inicio de procedimientos de responsabilidades administrativas, y en los casos extremos pues lo estamos inhabilitando por 4 meses por la no presentación de una declaración, y cuando vemos que existe algún tipo de condición distinta, los hacemos las inhabilitaciones por 1 año.
0: En cuanto a la revisión por duplicidad de plazas, indicó que durante 2025 se analizaron 700 casos y únicamente 12, en 12 de ellos se emitió dictamen de compatibilidad, Además, fueron rechazados 110 dictámenes de compatibilidad para asambleístas municipales y 7 para síndicos.
4: Nosotros iniciamos la revisión de 700 casos que en la declaración patrimonial del año pasado observamos o sacó el sistema que había una duplicidad, que cobraban en una entidad y también en otra. De los 700 casos, solamente en 12 casos hemos emitido nosotros un dictamen de compatibilidad. Por ejemplo, que son maestros de educación física, en las mañanas y que en la tarde dan una o dos horas de clases en el ayuntamiento. Todos los demás casos los hemos negado.
0: Bardales Ramírez también señaló que se detectaron 12 casos de servidores públicos que percibían salarios superiores al del gobernador.
4: En el caso específico de los asambleístas municipales, que al ser de regidores o síndicos, de los regidores 110 negamos y 7 de síndicos. Nosotros tuvimos casos, por lo menos 12 documentados, de que el servidor público no solamente ganaba más que el presidente municipal, sino también más que el salario del gobernador. De esos 12 casos te puedo citar Francisco Madero, Huejutla, Tasquillo, Canal Mineral de la Reforma, Progreso, Tizayuca, Francisco, Tlaxcuapan, Progreso, Actopan y Nequilpan. Los tenemos identificados, estamos en espera de las declaraciones patrimoniales para poder cerciorarnos de esos casos. Déjame decirte que la mayoría de ellos, de los 700, regularizó su situación en los primeros días. Yo me acuerdo bien, el primer día Huejutla por ahí manifestó el primer día 30 bajas de los trabajadores, Pachuca 25 y así.
0: El secretario del Trabajo y Previsión Social de Hidalgo, Óscar Javier González Hernández, informó que durante la actual administración estatal se ha logrado colocar a 4,339 personas trabajadoras en el extranjero.
5: Es así que al cuarto año de la administración estatal se han colocado 4,339 personas trabajadoras en el extranjero, de las cuales 4,091 personas se encuentran en Canadá, 221 en Estados Unidos y 27 en Alemania.
0: El funcionario destacó que en lo que va del gobierno estatal, también se han generado más de 38,000 empleos formales y cerca de 17,000 personas han sido vinculadas a un empleo mediante el Servicio Nacional de Empleo Hidalgo. Además, señaló que el sector agrícola representa una actividad esencial para la economía, por lo que es necesario garantizar condiciones dignas, seguras y justas para las y los trabajadores. En este sentido, informó que personal de la Secretaría del Trabajo realizó una visita a 111 trabajadores hidalguenses que están contratados en una empresa agrícola en Sonora.
5: Personal de la Secretaría de Trabajo llevó a cabo visita a 111 trabajadores que fueron colocados en la empresa agrícola Bay S.A. de capital variable en el estado de Sonora. En estas visitas tienen como objetivo verificar que las actividades de nuestras hermanas y hermanos hidalguenses se desarrollen con apego a la normatividad laboral y respeto a los derechos humanos. De este modo, constatamos que las y los trabajadores cuentan con comedores, viviendas, espacios de esparcimiento óptimos, así como atención médica.
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8: 6:19 p.m. Informarles que esta mañana se dio a conocer que se ejecutaron 3 órdenes de aprehensión contra el director de Seguridad Pública Municipal, el subdirector y un ex policía de Tezontepec de Aldama. Esto de acuerdo con la Secretaría de Seguridad Pública de Hidalgo. Estas detenciones derivaron de denuncias y trabajos de inteligencia y de investigación. Y es por esta razón que en estos momentos tenemos en la línea a la alcaldesa de Tezontepec de Aldama, Ana María Rivera. Alcaldesa, muy buenas tardes. Gracias por darnos esta oportunidad de platicar sobre este tema.
9: Hola, buenas tardes, Raquel. No, al contrario, agradezco el espacio que me dan para poder informar a las y los ciudadanos de Tezontepec de Aldama sobre los hechos suscitados esta mañana.
8: Alcaldesa, se sabe que estas acciones de aprehensión derivaron de investigaciones. ¿Cómo es que ustedes, a usted como alcaldesa, le dan a conocer estas acciones de seguridad?
9: Pues comentarles que hoy por la mañana, mientras una servidora se encontraba en un evento público, me informan de la situación de 3 cateos que se dieron simultáneamente. Efectivamente, como lo manifestaste, fueron 3 órdenes de aprehensión derivado de algunas denuncias que se realizaron en contra de 3 personas de la Corporación de Seguridad Pública Municipal, entre ellos el director de Seguridad Pública Municipal y 2 elementos más.
8: Alcaldesa, ¿en estos momentos se sabe los motivos de este operativo?
9: Comentarte que me encuentro en la ciudad de Pachuca terminando de una entrevista, de una reunión con el secretario de Seguridad Pública, el licenciado Salvador Cruz Neri, en donde precisamente me dio a conocer la situación. Evaluamos también la situación que hoy enfrentamos ahí en el municipio y por supuesto que hoy acordamos sumar esfuerzos en beneficio de la población, decirles que pues hay un procedimiento legal y hoy reiterarles también que tuve la oportunidad también de reunirme con el secretario de gobierno, a quienes, a los dos, les externé toda la disposición de poder coadyuvar en los trabajos de las investigaciones correspondientes. Hoy más que nunca les dije mi determinación y mano firme en todo lo que nosotros podamos ayudar en las investigaciones, porque la más interesada en que se esclarezcan los hechos es una servidora.
8: Por supuesto. Alcaldesa, ¿qué decirles a la población de Tezontepec de Aldama sobre este hecho?
9: Pues sin duda alguna, con la firmeza de que no encubriremos ninguna conducta que esté fuera de la ley, decirles que lo más importante para una servidora es la seguridad de las familias de nuestro municipio. Tan es así que hoy estamos trabajando ya en ver quién asume la titularidad. Estamos revisando, evaluando que la persona que hoy esté al frente sea una persona que esté evaluada, que tenga toda la confianza y sobre todo el compromiso, no solamente con una servidora, sino con el pueblo de Tezontepec de Aldama.
8: Excelente, pues de esta manera también le daremos seguimiento y estaremos en espera de que se dé a conocer quién asumirá este cargo con toda la responsabilidad que conlleva. Alcaldesa de Tezontepec, Ana María Rivera, ¿algo más que le gustaría externar a la audiencia?
9: Pues sin duda alguna, la verdad es que es un hecho lamentable lo que está sucediendo. Sin embargo, hoy quiero decirles que cuentan con la presidenta municipal, que estamos dando la cara ante estos, ante esta situación, y que nunca estaremos en contra de las instituciones. Al contrario, yo creo en las instituciones y en los trabajos y en el actuar, como así se lo manifesté al secretario, y que seguiremos trabajando con esa responsabilidad, transparencia y, por supuesto, en coordinación con los tres niveles de gobierno cuando se trata de garantizar la tranquilidad de nuestra ciudadanía.
8: Bien, pues estaremos al pendiente de lo que suceda en este caso y por supuesto que usted está completamente pues invitada a que haga uso del micrófono cuando sea lo necesario. Muchas gracias, presidenta de Tezontepec de Aldama. Acaban de escuchar a Ana María Rivera. Muchas gracias.
9: No, les agradezco el espacio.
8: 6:23 PM. En otras noticias, el gobierno municipal de Tepetitlán, encabezado por la presidenta Ana Elsa Castillo Sea, realizó una capacitación dirigida a integrantes de los comités de obra de Contraloría Social, además de la entrega de cascos y chalecos para fortalecer las labores de vigilancia en las obras públicas del municipio. La actividad fue impartida por personal de la Secretaría de Contraloría de Hidalgo con el objetivo de brindar herramientas a las y los participantes para dar seguimiento y supervisión transparente a los proyectos que se ejecutan en beneficio de las familias del municipio. En la jornada también participó personal del órgano de control interno y del área de obras públicas como parte de las acciones para fortalecer la participación ciudadana y la transparencia en el municipio. Por otro lado, vamos a temas de seguridad también, y es que elementos de seguridad dieron un golpe al robo de hidrocarburo en el municipio de Epazoyucan. El operativo se desarrolló sobre un camino de terracería que conduce a la localidad de El Mercillero, donde elementos estatales localizaron 5 vehículos abandonados que transportaban garrafones de distintas capacidades con hidrocarburo. Además, los agentes detectaron a 2 hombres que intentaron evadir la presencia policial, por lo que fueron interceptados sobre la carretera Pachuca-Tulancingo. Durante esta intervención también les fueron asegurados recipientes con combustible. Como parte del despliegue, las autoridades ubicaron un tercer punto relacionado con los hechos en la localidad de Xolostitla de Morelos, lo que permitió ampliar el aseguramiento y fortalecer las investigaciones. De manera paralela, los cuerpos de seguridad localizaron una toma clandestina en la comunidad de Ocote Chico, de donde presuntamente fue extraído el combustible. En total, fueron asegurados 72 garrafones con capacidades de 10 hasta 1.000 litros, 4.710 litros de hidrocarburo, 8 vehículos y las 2 personas. También los mismos elementos de Secretaría de Seguridad Pública de Hidalgo aseguraron aproximadamente 27 kilogramos de presunto cristal durante un operativo realizado sobre la carretera Michimaloya en el municipio de Tula de Allende, donde además fueron detenidos 2 hombres presuntamente relacionados con actividades de narcomenudeo. De acuerdo con el reporte oficial, a través del C5I se alertó sobre personas que presuntamente distribuían narcóticos a bordo de una camioneta. Agentes estatales desplegaron un operativo de búsqueda y localizaron en la zona la unidad señalada. Uno de los tripulantes intentó huir, lo que derivó en una persecución pie a tierra. Sin embargo, fue alcanzado metros adelante y posteriormente ambos individuos fueron asegurados. Durante la inspección de la camioneta, las autoridades localizaron diversos paquetes con sustancia granulada con características similares al cristal, con un peso aproximado de 27 kilogramos. Según las autoridades, la droga asegurada equivaldría a cerca de 90.000 dosis. 6 de la tarde con 27 minutos. La tarde de ayer fue localizado el cuerpo sin vida de un hombre sobre un camino de terracería, cercano a la colonia Veracruz, en el municipio de Mixquiahuala de Juárez. De acuerdo con los reportes, la víctima presentaba huellas de violencia y hasta el momento permanece en calidad de desconocido. Tras el hallazgo, elementos de seguridad pública acordonaron la zona y dieron aviso a personal de la Procuraduría General de Justicia del Estado de Hidalgo, que inició las diligencias correspondientes y la integración de la carpeta de investigación para esclarecer los hechos. El cuerpo fue trasladado al Servicio Médico Forense para la necropsia de ley e intentar su identificación. Por otra parte, una intensa movilización policíaca y de cuerpos de emergencia se registró en la colonia Presas, en Tezontepec de Aldama, luego de que un hombre fuera encontrado sin vida al interior de un taller de hojalatería ubicado sobre la avenida Juárez. La víctima presentaba heridas de proyectil de arma de fuego y en el lugar autoridades aseguraron un arma de fabricación artesanal y varios cartuchos calibre .22 como parte de las investigaciones. Hasta el momento no se ha informado la identidad de la víctima ni las circunstancias exactas de lo ocurrido. Y también, lamentablemente, la tarde de ayer, en la comunidad de San Buenaventura, en Tepeji del Río, se halló el cuerpo sin vida de un hombre al interior de una parcela agrícola. Fueron vecinos quienes alertaron a las autoridades luego de observar a una persona inconsciente entre una milpa. Al arribar al sitio, paramédicos confirmaron que el hombre ya no contaba con signos vitales. El cuerpo presentaba huellas de violencia y lesiones en la cabeza, por lo que la zona fue acordonada, mientras personal ministerial y peritos realizaron las diligencias correspondientes. Horas más tarde, la víctima fue identificada con las iniciales H.A.M., de 55 años, vecino de la misma comunidad. Hasta el momento no se reportan personas detenidas y las investigaciones continúan para esclarecer este caso. Por otro lado, productores del altiplano hidalguense lograron acordar un precio de 7,000 pesos por tonelada de cebada, además de mantener el volumen de compra en comparación con años anteriores, beneficio que alcanzará a más de 40,000 productores de Hidalgo, de Tlaxcala, de Puebla, del Estado de México y de San Luis Potosí. El presidente nacional del sistema Producto Cebada en México, Ricardo Canales, informó que este acuerdo fue resultado del trabajo conjunto entre productores, el gobierno federal y Grupo Modelo.
10: Modelo, quiero sí agradecer la apertura de esta industria. Estuvimos en 4 reuniones donde participan los presidentes estatales, gobernación, federal, economía y obviamente CESADER. Pues acuérdense que vienen ellos de un 5.50 del Bajío, también al principio se tiraron muy abajo, pero después de negociar, de ceder en algunas partes y tratar de defender nuestra metodología, llegó un acuerdo que este año 2026 nos van a pagar a 7,000 pesos la tonelada. También el precio de la semilla va a bajar a comparación de hace un año a 14,300 y hay una posibilidad de que se abre la posibilidad de una compra de unas 15,000 toneladas extras, dependiendo de cómo viene el ciclo de cultivo, a los clientes de Modelo. Por último, se dejó en la mesa que a ver si generamos un programa de nuevos proveedores, principalmente en jóvenes.
8: Respecto a las negociaciones con Heineken, indicó que la empresa establece condiciones que los productores consideran demasiado estrictas, por lo que continúan las mesas de diálogo.
10: Ahora, Grupo Heineken, ese se cuece aparte, como ya saben todos, ya llamaron en forma individual a los productores. Realmente el hecho de no estar en una mesa con Gobernación, SADE, productores, pues no sé qué legalidad le da esa negociación. Ya tenemos el precio, estamos 7,200 más o menos ahí, pero está muy condicionado, lo cual no estamos aceptando todavía. No hay ningún documento que diga que nosotros aceptamos. En ese tema queremos que se haga válida una firma de un convenio.
8: Gracias por mantener la sintonía en Super Estéreo 100.5 FM. Esto fue, pues, producción de Enfoque Regional en su emisión de las 6 de la tarde. Gracias por acompañarnos. Gracias a Carlos Domínguez en cabina de controles.

0: Mi nombre es Alma Raquel Linares y yo espero que mañana en punto de las 6 de la tarde nos volvamos a encontrar para mantenernos informados de la mano.
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1: Las 6:40.

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1: Las 6:56.

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0: será la reconstrucción y reubicación de viviendas para las personas que perdieron su patrimonio a consecuencia de las lluvias e inundaciones. Explicó que el gobierno federal analiza dos alternativas para garantizar la seguridad de las familias damnificadas. La primera contempla la construcción de nuevas viviendas y la reubicación de habitantes en zonas seguras. La segunda propone otorgar recursos económicos para que, con asesoría técnica, las familias puedan realizar procesos de autoconstrucción en áreas que no representen riesgos dentro de sus municipios. La Secretaría de Seguridad Pública de Hidalgo detuvo en flagrancia a 6 sujetos que excavaban un túnel para conectarse a ductos de Pemex en la colonia Loma Bonita de Pachuca. Derivado de una denuncia ciudadana sobre ruidos en el subsuelo de un local, policías estatales acudieron al sitio y localizaron a los 6 individuos, así como un túnel en proceso con una profundidad aproximada de 2 metros y una base lineal de 8 metros. También fue asegurada una camioneta presuntamente vinculada con estas actividades, en cuyo interior se localizaron herramientas para excavación y perforación.
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0: De lo más importante ocurrido aquí en el estado de Hidalgo está informado. Que descanse. Voz de la información, Yolanda Karina Pérez.
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ya llegó el momento. Nos volvemos a reencontrar aquí en Super Estéreo 100.5. Y ya saben, la mejor dupla la hacemos a Echa Domínguez y Fabio Ortiz en la voz, a echarle muchísimas ganas a terminar de manera fenomenal este riquísimo martes de 12 de mayo. Y en compañía de qué, de la mejor música, del playlist de tu vida. Quédate con nosotros, apapachamos al 100.5 a cada uno de ustedes.

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1: Son las 7:08 de esta tarde noche. Ay, está fresquecita, pero también nos hacía falta un ratitito así de un frío que nos cale tantito. Sin lluvia, por favor, nada más sin lluvia. Así el fresquecito, pero pasándola bien con la buena música. Ahora viene este guapo, es Pablo Montero. Se llama Por Amores Como Tú. Súbele dos rayitas al playlist de tu vida.

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1: 7:12. Esta canción, híjole, se canta con mucha pasión, entrega. Arely Senau, bala perdida. Tú y yo no lo sabemos, así que vamos a corearla.

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21: No sé si tú la tengas. Tú seas, pero esta puede ser tu canción, José José, 717.
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1: Con mucho gusto apapachamos a nuestros radioescuchas en el playlist de tu vida.

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1: El chisme de esta tarde, lo que se hizo viral entre lluvias y complicaciones viales, integrantes de YouTube saludan a fans en calles del centro histórico donde filmaron este martes un videoclip. Imagínense la euforia total entre todos los gritos, los aplausos, las ganas de sacarse una foto, acercarse a ellos. Pero bueno, los dejo con Alejandra Guzmán. Llama por favor, ring ring, 728.

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4: Vamos a ir pasando poco a poco los saludos que nos van a enviar al 7737-318839. Y dice, por favor, mandar un saludo para Ana, que está siempre trabajando en La Tlapa. Nos escucha en Río Sumacinta, El Carmen. Muchísimas gracias, Chaparrita, por estar trabajando, echarle muchas ganas, pero también, claro está, bueno, estar sintonizando el 100.5. Y dice, buenas noches. Ahorita mandamos saluditos para todos los enfermeros y enfermeras aún en su día, claro que sí. Les mandamos un apapachote, 7:36 con la música y ritmo de Santa Cruz. Viene por acá con esto de cumbia pa'l barrio. La vamos a echar, la vamos a bailar y la vamos a cantar.

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1: Vamos a secarnos esas lagrimitas que de pronto brotan por alegrías o por tristezas. Lucero canta Llorar. Son las 7:40 y tú lo estás disfrutando al 100.5 en el playlist de tu vida.

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1: Les presentamos con bombo y platillo a Juan Gabriel con esa canción que va a interpretar a 17 años para ti en el playlist de tu vida, la 755.

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1: Ella es de puro amor. Junco Sierra, son las 7:58. Y tú también ahorita tienes el tiempecito y celular en mano. Te recomiendo que nos puedas escuchar por nuestra aplicación Super Stereo 100.5 FM. Descárgala ya.

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1: Buenas noches, las 8:06.

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1: Sabemos ante lo talentoso que es Ricky Martin. Y bueno, ahorita anda por todos lados. Hace poco se presentó aquí en México. Pero bueno, también va a estar por varias partes del mundo. Ahí va a estar en Serbia, va a estar en Croacia, en Germania y República Checa y en distintos lugares. Así que a seguir todas sus redes sociales.

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6: 8:19, escuchando el playlist de tu vida con la voz de Karina, viene esto que se titula ¿Y ahora qué? Esa pregunta que nos hacemos y que esta canción nos va a responder.

0: ¿Y ahora qué?
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2: Bueno, ustedes saben que en los diferentes turnos, tanto con Anita, con Chris y su servidora, se han estado obsequiando boletos dobles para este 16 de mayo que se va a llevar a cabo allá en el Teñé, allá en Mixquiahuala. Pues ese encuentro, ¿con quién? Con los dos carnales. Por eso solamente les sugiero que estén pendientes de cada uno de sus locutor favorita para que ustedes se puedan ganar esas invitaciones. Así que atentos con las líneas de cabina, con el WhatsApp, porque ustedes pueden ser los afortunados. Son las 8:23. ¿Qué más da, verdad? Vamos a quedarnos con esta chica. Es Ángela Aguilar. Ay, ya no me interesas. ¿Y qué crees? A nosotros tampoco.

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1: Las 8 con 26 minutos. 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
3: Dicen que los amores a distancia no funcionan. Con las canciones funcionará. Las 8:32.

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1: Las 8 con 36 minutos. ¿Ya están listos con su jersey blanca? Tal vez la negra. ¿Cuál te queda mejor?

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1: Las 8:39.

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1: ¿A quién le vas a dedicar esta canción? Es algo especial. Es para alguien único, irrepetible. Puede ser tu mamá, puede ser tu hija, tu tía. ¿A quién quieres tanto? ¿Qué quieres decirle? La mujer perfecta, Ángel Mena.

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1: Son tres chicos muy diferentes, pero super cuates. Es el Rey y este, pues, es su clásico. Mes con mes de noviembre suena Noviembre sin ti. Las 8:51.

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1: ¿Sabías que en un día como hoy nacía nada más y nada menos que Homero? Sí, en una parte de la serie pues aparece una fecha que es el 12 de mayo de 1956. Entonces podría estar alcanzando los 70 años, híjole, y despertando en nosotros pura nostalgia.

Eso sí, antes nos vamos a echar una buena cenita para irnos con el estomaguito lleno, comenzar el día de mañana con muy buena actitud, porque hay mucho para ustedes. Ya saben que mañana vamos a tener a las 10 de la mañana las mañanitas para que todos los cumpleañeros se vayan reportando a muy buena hora. Mañana, por supuesto, que también vamos a tener invitaciones para los dos carnales. Vamos a tener información que Cristian Nodal va a sacar próximamente nuevo álbum. Bueno, este hombre, de que hay chisme, hay chisme. Se quedan con Anita, la más bonita. Muchísimas gracias, mi querido Cham Domínguez. A descansar, corazón. Los dejo con Los Ángeles de Charlie. Yo sé que te acordarás. A cantar las 8:58. Soy Fabio Ortiz. Buenas noches.

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1: Ya las 9:08.

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1: Son las 9:11 y llegó el momento de escuchar a Napoleón y el Mariachi Vargas de Tecalitlán. Esto se llama Celos. Disfrútalo con nosotros aquí en el playlist de tu vida.

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1: Ay, esta es de mis consentidas, de verdad, como cuando estás en, quizá, la negación de decirle adiós a esa persona que tanto amaste. Esto es lo que nos canta el príncipe de la canción, Amnesia. Usted me cuenta que nosotros dos, pero la verdad es que yo no me acuerdo. No tengo memoria, lo bloqueé. Ya a las 9:15.

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0: ¿Sabías que cada vez que un ave vuela puede estar sembrando un bosque entero? Mientras cruza montañas o ríos, lleva consigo semillas pegadas a sus plumas, en sus patas o en su panza. Sin proponérselo, ese vuelo podría ser el inicio de un nuevo ecosistema. Las aves no solo cantan y vuelan, también plantan el futuro. Se llama ornitocoria a la dispersión de semillas realizada por aves. Es tan vital que el 70% de las plantas con flores dependen de estos jardineros con alas para reproducirse. Imagínalo, un árbol que nace en la selva de Chiapas puede crecer en un pastizal de Sonora. Todo gracias a que un ave se comió su fruto. Y no estamos hablando de distancias cortas. Las aves migratorias pueden transportar semillas más de 300 kilómetros, incluso entre continentes. Cruzan océanos con semillas adheridas al plumaje o en su sistema digestivo, colonizando islas remotas que jamás tendrían vegetación sin ellas. Las aves residentes y migratorias trabajan en equipo. Las locales, que viven todo el año en el mismo lugar, mantienen un flujo constante de semillas, regenerando la vegetación cercana. Mientras tanto, las migratorias actúan como mensajeras entre regiones, conectando poblaciones vegetales separadas por cientos de kilómetros. Pero esto no es casualidad.
1: Es una alianza evolutiva de millones de años.
0: Las plantas desarrollaron frutos jugosos y coloridos como pago por el servicio de taxi. Las aves obtienen nutrientes de la pulpa y las semillas viajan gratis en su sistema digestivo, hasta ser excretadas lejos del árbol madre. Pero el cambio climático está rompiendo este pacto milenario. Las aves migratorias están desplazando sus rutas hacia zonas más frías, lo que desconecta los ciclos reproductivos de muchas plantas. El ritmo de migración ya no coincide con la maduración de los frutos, y sin aves, muchos bosques no pueden regenerarse. ¿Sabemos todo esto? Antes se capturaban aves con redes de niebla para analizar sus heces.
1: Pero ahora usamos códigos de barras de ADN.
0: Analizamos pequeños restos genéticos en sus heces y listo. Sabemos exactamente qué semillas transportó cada ave.
1: Ciencia molecular al servicio de la conservación.
0: Entonces, cada ave que ves no es solo un animal bonito que canta. Es arquitecta de bosques, sembradora de carbono, conectora de ecosistemas. Su desaparición implicaría la pérdida de miles de interacciones ecológicas que sostienen la vida en los trópicos. Conservar aves es conservar bosques, es proteger el almacenamiento de carbono.
1: Es garantizar que las plantas puedan adaptarse al cambio climático buscando nuevos hábitats.
0: Porque sin aves sembradoras, los árboles no pueden cruzar montañas, ni ríos, ni campos. Se quedan inmóviles, esperando un vuelo que quizás nunca llegue. Con información del portal, Una Mirada a la Ciencia. Les saluda Mónica Genis.
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5: Son 9:24. La temperatura en Tula en este momento es de 17 grados con un cielo mayormente nublado. ¿Vas camino al trabajo? Con cuidado.

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2: Y por acá tenemos una felicitación, dice, por el Día del Enfermero para Daniel Delgado, que escuchen a Totonilco. Saludos, Daniel. Hoy en el Día Mundial de la Enfermería, saludos a quienes ahorita están trabajando, justamente desempeñan esta gran profesión, esta gran labor de servicio y de cuidado.

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5: Las 9:37. Vamos a escuchar esto que es lo más reciente de Los Recoditos. Se llama En Coma Inducido. Tú decides cuánto tiempo pasar en este estado. Mientras la cantamos, ¿te parece? Aquí en el playlist de tu vida.

minutos. Saludos a quienes ya están a punto de ir a la cama, a quienes están cenando y siguen escuchando Super Estéreo a esta hora. Es el Potrillo cantándonos Estuve.

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1: Ya las 9:54. Él es Omar Chaparro cantándonos Te Mereces, o lo que es lo mismo, Amiga Date Cuenta, en esta noche de martes.

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1: Son las 9:56 minutos. A esta se le sube todo el volumen. Pancho Barraza nos canta ¿Dónde andará?

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1: Ok, ya las 10 de la noche con un minuto. Repórtate con nosotros si quieres mandar algún saludo o felicitación en lo que resta de este martes. Dice Anita, muchas felicidades por el Día del Comunicólogo. Saluditos desde Ixmiquilpan de Pavo, Pato y Chepis. Sin ustedes no habría alegría, ya que nos hacen muy amenas las horas escuchando su buena música. Muchas gracias, Chepis. Excelente noche para ustedes. Gracias por estar siempre en sintonía. Saludos y besos para Felipe también, que va camino al trabajo y nos va sintonizando en su troca.

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1: Son las 10 con 7 minutos y tenemos más felicitaciones. Acá nos encargan una. Dice para Diego Montoya que el día de hoy está celebrando su cumpleaños. Con todo cariño le mandamos un abrazo. Vamos con Rayleigh Barba.

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1: Son las 10:21 y ya falta menos para que cantemos esta canción en Noche Mexicana, ¿eh? Yo nomás les digo porque el tiempo se va de volada. Es el sol cantándonos México en la piel.

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1: Son las 10 con 25 minutos. Aquí llega Pandora para cantarnos Quiéreme Más en el playlist de tu vida.

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Chat y Camila Fernández. La verdad es que Camila, hay que felicitarla porque sigue haciendo lo suyo, abriéndose camino, aunque pertenezca a una de las dinastías más importantes de México. Esto es Debí Suponerlo.

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1: Son las 10:49 y llega Kike Lira para cantarnos Señora Tan Bonita en esta noche de martes.

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2: Las 10:51 minutos. Oigan, mañana vamos a tener más boletos para los dos carnales en Mixquiahuala, pendientes para los que quieran ganar el suyo.

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1: Otra de nuestro querido Vale Elizalde, Ebrio de Amor, sonando en el playlist de tu vida cuando son las 10:54.

así nos retiramos. Rápido se nos fue este turno. Espero que si ustedes van a trabajar en el nocturno, pues también se les vaya de volada. Les sea leve y a los que van a descansar, muchos besos. Mañana, si Dios quiere, nos escuchamos aquí a las 2:30 de la tarde. Gracias a Charlie en controles. Mi nombre es Ana Monroy. Te dejo con la adictiva y Julio Preciado. Esto es Dos Hojas Sin Rumbo. Descansa hasta mañana. Quédate en el playlist de tu vida. Por supuesto, a través del 100.5.

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1: Hoy.
0: Revista del Consumidor Radio.
2: ¿Te has preguntado qué contienen los productos que consumes a diario? Conocer los ingredientes es el primer paso para elegir mejor.
3: ¡Exacto! Por eso, una gran alternativa es preparar tus propios productos en casa.
2: Hoy te contaremos sobre las tecnologías domésticas, una opción para cuidar tu salud y tu bolsillo al mismo tiempo.
3: Por eso, te enseñaremos a preparar una crema de cacahuate para toda la familia.
2: Presta atención y quédate con nosotras.
0: Revista del Consumidor.
3: Desde hace más de 4 décadas, en la Profeco brindamos opciones para elaborar productos útiles, seguros, económicos y con excelente calidad.
2: Se trata de las tecnologías domésticas, una pieza clave de nuestras actividades de educación para el consumo.
3: Con ingredientes que se encuentran fácilmente y procedimientos simples, buscamos que las infancias y las familias tengan alternativas para elaborar lo que necesitan a un menor costo, comparado con los precios que ofrece el mercado.
2: Todo este esfuerzo tiene el respaldo del Laboratorio Nacional de Protección al Consumidor, donde se encargan de validar cada receta.
3: Con la meta de cuidar el bolsillo de los hogares y ofrecer nuevas alternativas, la Profeco organiza talleres en toda la República a través de sus oficinas de defensa del consumidor.
2: Tan solo en 2025 se realizaron 10.983 talleres de tecnologías domésticas.

0: logrando apoyar a 347.500 personas en todo el país.
1: Esta labor ayuda directamente al ahorro familiar, fomenta un consumo más consciente y desarrolla habilidades que impulsan la autonomía económica.
0: Incluso, estas tecnologías han servido para quienes desean emprender y generar algo de dinero extra. Bajo este modelo hemos hecho, por ejemplo, limpiador de piso, pasta dental, gel para el cabello, protector solar y productos de confitería y panificación.
1: Hoy toca el turno de la crema de cacahuate.
0: ¡Comenzamos!
1: Con pocos ingredientes podemos hacer algo muy rico. Prueba de ello es que para hacer crema de cacahuate necesitaremos solamente
0: una taza de cacahuates pelados sin sal, una cucharada de piloncillo molido y una cucharadita de extracto de vainilla.
1: Seguro tienes en casa alguno de los ingredientes. De cualquier forma, se consiguen en el mercado más cercano.
0: De utensilios necesitaremos un procesador de alimentos o licuadora, taza medidora, cuchara sopera, cuchara cafetera, espátula de plástico y para envasar, un frasco de vidrio con tapa hermética.
1: Y esto me encanta, Nat. Una ventaja más de esta tecnología doméstica es que solo toma 30 minutos hacer la crema de cacahuate y en cambio se conserva por mucho tiempo. Su caducidad es de un año.
0: Pues manos a la obra. Para empezar, molemos los cacahuates en el procesador de alimentos hasta formar una pasta. Es importante que lo hagamos en intervalos cortos y al mismo tiempo ir reduciendo la velocidad mientras se va moliendo. Ya que tengamos la pasta de cacahuate y sin apagar el procesador, agregamos el piloncillo y la vainilla.
1: Mientras integramos todo muy bien, quiero comentarles que la crema de cacahuate es rica en proteína vegetal, tiene grasas saludables y mucha fibra.
0: Volviendo a la receta, hemos seguido mezclando en el procesador. Continuamos hasta obtener una crema suave y homogénea.
1: ¡Ojo! Si queda muy seca, podemos agregar media cucharadita de aceite vegetal. Se va agregando poco a poco en el procesador para que se incorpore correctamente.
0: Ahora, a envasar. Con ayuda de la espátula, vertemos la crema de cacahuate en el frasco de vidrio y lo etiquetamos con la fecha de elaboración y caducidad.
1: Esto es primordial para que luego no estemos comiendo algo ya caducado que nos pueda hacer daño. Finalmente, recuerda que hay que mantenerla en refrigeración.
0: Además, toma en cuenta que si con el tiempo percibes un aroma rancio, debes desecharla de inmediato, independientemente de la fecha de caducidad.
1: Da ese paso hacia un consumo informado e inteligente y anímate a elaborar esta tecnología doméstica.
0: No olviden que pueden ver más procedimientos de diferentes tecnologías en el canal de YouTube Profeco TV.
1: ¡Hasta la próxima!
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Las 11 con 20.

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1: La una con 16 minutos.

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0: 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La una con 50 minutos.
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1: Las 2 con un minuto.

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1: ¡Cómo me encanta esto, Kevin!
2: Oye, David, ¿cuál ha sido tu mejor noche?
1: ¿Mi mejor noche? Yo creo que todas. Porque es una oportunidad maravillosa de reencontrarte con tu público cada noche, Kevin.
2: ¿Te digo algo?
1: Dime.
2: Esta es mi gran noche.
1: ¿Eh?

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1: Las 2 con 35 minutos.

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1: Las 5 con 36 minutos.

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0: vamos a platicar.
1: 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La 5 con 42 minutos.

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3: Va a caer un chubasco, un chiflón, te va a dar un chiflón. Bueno, es que ayer no fue un chubasco, ayer fue una lluvia bastante fuerte.
4: Tremenda.
3: Y se registraron en el Valle de México por segundo día consecutivo y dejaron vialidades anegadas, inmuebles encharcados, complicaciones en la circulación del transporte público y de vehículos, por supuesto. El agua afectó bajo puentes de Insurgentes Norte, zonas como La Raza, Eje 1, así como laterales de la avenida Paseo de la Reforma. A mí me tocó allá en Reforma muy, muy fuerte. En la zona del Eje 1 Norte, Circuito Interior, el bajo puente de la Concordia y Calzada Zaragoza. Inundaciones en el sótano del Congreso de la capital también mexicana, allá en el Centro Histórico. En el estacionamiento de la Secretaría de Gobernación también hubo inundaciones. En el Senado de la República, pues ya es tradicional esa fuente que se abre todos los años así con filtraciones, goterotas, que hacen parecen que fueron diseñadas allá en el Senado de la República. Y en la línea 4, en 4 líneas del metro, la línea 3 del cablebús quedó suspendida.
4: Sí.
3: Así que las autoridades emitieron alerta roja para la alcaldía Gustavo Madero y 6 más alcaldías en naranja, alerta por lluvias.
4: Muchos conductores incluso tuvieron que ser rescatados de sus automóviles porque quedaron varados debido a estos encharcamientos. Se hizo viral un video tomado a las afueras del Palacio de Bellas Artes que literalmente parecía una pequeña alberquita ahí en Avenida Juárez, Mario.
3: Sí, sí, sí. Y en el Estado de México los municipios más afectados fueron Naucalpan, Tlalnepantla, Ecatepec también. El servicio de tren suburbano de Buenavista al AIFA registró retrasos a causa de la lluvia. Pues ya vimos también esa vialidad, fue tomada antier por algunos vecinos y ahora el nuevo tren que llega hasta la IFA también registró retrasos a causa de la fuerte lluvia, no suspendido, pero sí con retrasos importantes hasta la IFA. Así que hay que prepararse, vamos a ver cómo viene hoy la movida en cuanto al clima y a las lluvias. Bueno, lo que está muy fuerte es la discusión sobre las operaciones o supuestas operaciones de la CIA en México. En medio de todo lo que estamos viendo, confrontaciones, un intento de juicio político contra Maru Campos, la gobernadora de Chihuahua, por la supuesta operación de la CIA en el operativo allá en la Sierra de Chihuahua para desmantelar laboratorios, pues ya hay voces, incluso va a haber una manifestación este fin de semana de Morena y aliados para pedir la salida, el juicio político contra Maru Campos y llevarla a un proceso, porque se considera que pues ella

0: se permitió o pactó con los agentes de la CIA su participación, algo que dice el gobierno federal, no sabían nada en el gobierno federal, ni Secretaría de Seguridad Pública, ni Secretaría de Defensa Nacional, Marina menos, y ni Fiscalía, nadie sabía del el actuar de la CIA, de cuatro agentes de la CIA al menos. Bueno, eso corre su curso, ya le estaremos dando detalles, más detalles de lo que ha dicho la Fiscalía del Estado de Chihuahua, que está al cargo de las investigaciones. Pero por otra parte, en medio de eso y de declaraciones de Estados Unidos, por ejemplo, el secretario de Defensa, que ha dicho que van por más en México, pues viene, ya le voy a dar también esas declaraciones que tuvieron los funcionarios de Estados Unidos el día de ayer. Primero, Terry Cole, jefe de la DEA, aseguró ante el Congreso de Estados Unidos que la investigación contra el gobierno con licencia de Sinaloa, Román Rocha Moya, es solo el inicio de acciones contra políticos mexicanos presuntamente ligados al narcotráfico. Dice, no nos detendremos, sentenció Cole. Vamos a escuchar lo que dijo Terry Cole, jefe de la DEA.
1: No hay duda de que los narcotraficantes y los altos funcionarios del gobierno mexicano han estado involucrados durante años, pero le estamos prestando atención a esto. Esos altos funcionarios son igual de responsables por la muerte y destrucción de cantidades récord de estadounidenses al cooperar, conspirar y ayudar a producir este veneno para que cruce la frontera y entrar a nuestro país. Y senador, puedo asegurarle que eso es solo el comienzo de lo que está por venir en México.
0: Y por su parte, bueno, de acuerdo con un reporte de inteligencia de alto nivel citado por Proceso, por la revista Proceso, Rubén Rocha Moya estaría en el Palacio de Gobierno Estatal, ahí escondido, bajo vigilancia aérea permanente, con un helicóptero tipo Little Bird y 6 drones. Según el documento fichado el 11 de mayo, Rocha Moya estaría en el área de la azotea del inmueble del edificio, así lo publicó Proceso, con un cuadro clínico asociado a una afección respiratoria derivada de un debilitamiento inmunológico. Bueno, eso sobre Rubén Rocha Moya. Y por su parte, el secretario de Defensa de Estados Unidos, Pete Hegseth, antes de irse a China, porque él fue con Donald Trump allá al viaje a China, también compareció ante el Congreso y reconoció una colaboración sin precedentes con México contra el narcotráfico y pidió al gobierno mexicano aumentar sus esfuerzos en la materia para evitar una intervención estadounidense.
2: Algo de lo que ha estado hablando mucho, y ese es el comienzo de nuestra defensa y profundidad. Comienza allí abajo, donde se producen y se mueven. Luego está México, donde hemos tenido una cantidad impresionante e inaudita de asociación. Apreciamos eso. Alentaríamos a la defensa y la marina a continuar donde puedan asociarse y hacer más. Esa es la expectativa del gobierno de los Estados Unidos, del gobierno mexicano. Es dar un paso al frente para que no tengamos que hacerlo nosotros.
0: Bueno, y eso dijo Pete Hegseth, secretario de la Guerra de Estados Unidos, sobre esto, y el mensaje, pues fundamentalmente es queremos más, vamos por más, vamos a... Además de las declaraciones de Donald Trump en días pasados. Bueno, en medio de esto... De...

México ha rechazado tajantemente esta información de CNN. El primero en decir y rechazar la información fue el secretario de Seguridad Ciudadana, Omar García Harfuch. Dijo que es absolutamente una mentira. Rechazó categóricamente cualquier operación letal, encubierta, unilateral de agencias extranjeras en territorio nacional. El funcionario aclaró que la cooperación con Estados Unidos se realiza bajo principios de respeto a la soberanía, responsabilidad compartida, confianza mutua y cooperación sin subordinación. Sostuvo que las acciones operativas corresponden exclusivamente a las autoridades mexicanas competentes. Mientras tanto, también la agencia, la CIA, la vocera de la Agencia Central de Inteligencia, Liz Lyons, calificó de falsa y sensacionalista la información divulgada por CNN. Afirmó que no sirve para nada más que como una campaña de relaciones públicas para los cárteles y pone en riesgo la vida de los estadounidenses. A ver, muy fuertes reacciones en contra del documento, porque pues el documento en sí, el reportaje de CNN, es muy fuerte. O sea, estaríamos hablando, según CNN, de que los agentes de la CIA o la CIA está participando en operaciones encubiertas para liquidar objetivos, para asesinarlos en territorio mexicano. Esto ya es otro nivel. Algo que ha estado amenazando Donald Trump, sí, lo ha estado amenazando. Pero hasta ahora no habíamos oído, habíamos hablado de colaboración y hay el debate de que si participaron o no con la pues el apoyo o el visto bueno del gobierno de Chihuahua. El gobierno federal ha rechazado que haya un pacto así. Yo dudaría, evidentemente. Es evidente que México no podría, no creo que las autoridades hubieran permitido una colaboración con esos fines, con fines de eliminar un objetivo, por más quien sea, de quien se trate. No lo veo, pues no hay manera. Pero lo que habla CNN es de operaciones encubiertas, no con la colaboración de México. Habla de un operativo grande, ramas en el terreno, algo así se llama el operativo, que estaría ya actuando en México con estos objetivos y que no sería el primero prácticamente. Bueno, el diario New York Times informó que las operaciones contra el Pallín con este hombre Francisco Beltrán fue llevada a cabo por fuerzas mexicanas y que la Agencia Central de Inteligencia de Estados Unidos solo habría dado su ubicación. Pero por su parte, la Fiscalía del Estado de México rechaza de manera contundente las afirmaciones de la cadena, primero de CNN y también de New York Times, porque dice que todavía se mantiene en curso una indagatoria por estos hechos, sin que hasta el momento exista una conclusión, que está en investigación. Pero ya tanto CNN como New York Times dice, al menos hay participación de la CIA en la ubicación del Pallín, dice del Pallín o de Francisco Beltrán, dice el New York Times. Y el CNN va más allá, diciendo que ellos prácticamente articularon todo el operativo para quitarle la vida al Pallín. Llama la atención, le digo, porque no es la forma que hemos visto de actuación o que se ha registrado de la agencia estadounidense aquí en nuestro terreno, en México, pues, que ha tenido estas actuaciones en el pasado contra objetivos terroristas en otras partes del mundo, pues creo que está bastante documentado, pero en México absolutamente no, sobre todo con un gobierno que ha mostrado colaboración en esos términos. Y además llama la atención, o llamaría la atención, porque tampoco se ubicaba a Francisco Beltrán el Pallín como un hombre al cual había que quitarle la vida por el riesgo que implicaba. Digo, un operador importante del cártel de Sinaloa, pero hasta ahí. Lo que se dijo en un principio de esta explosión por parte de la Fiscalía del Estado de México era que el vehículo efectivamente tendría un explosivo, pero que era llevado por las personas, por Francisco Beltrán y su chofer, y que estalló accidentalmente. Esa era una de las líneas de investigación. Ya sabemos que está en investigación todavía. Lo que dice CNN es, no, fue ubicado, le fue puesto un dispositivo explosivo y después estallado. Llama mucho la atención, hay una confrontación, pues ya se imaginará, bastante grande por el momento en el que se dan estas investigaciones y además por lo inusitado. Entre otras cosas, Omar García Harfuch en su primer comunicado, en el primero que fue el primero en reaccionar, digamos, ha dicho que no podemos validar información, pues que no habló de relaciones públicas como lo hizo la CIA, sino que valide y normalice las actuaciones de la CIA o de agencias internacionales en nuestro país. Yo no creo que haya sido el objetivo tampoco de este reportaje, porque finalmente, si se hace un reportaje de este tamaño, es porque no está dentro de lo normal, ni se trata de normalizar, por el contrario. A ver en qué acaba todo esto, seguramente, estoy más que seguro que la presidenta Claudia Sheinbaum tal vez aborde el tema, ya estaremos muy pendientes. Bueno, los agentes estadounidenses fallecidos

0: estableció una acción para desmantelar un narcolaboratorio en Chihuahua, habrían estado en al menos dos ocasiones previas al operativo en el edificio de la Fiscalía de Operaciones Estratégicas. Así lo informó Wendy Chávez Villanueva, fiscal especializada para investigar el caso. La funcionaria dijo que hasta ahora no hay pruebas que confirmen que los agentes hayan participado en actividades oficiales reservadas para autoridades mexicanas y que hasta el momento no existe evidencia de que hubiera solicitado autorización formal para su participación en el despliegue.
1: Las imágenes muestran que estas personas convergen en diversos momentos en las inmediaciones de la Fiscalía de Operaciones Estratégicas, sin que se advierta hasta este momento circunstancias que sugieran adiestramiento, instrucción, mando o cualquier otra función reservada a autoridades mexicanas.
0: Actualmente no se sabe la identidad y el estatus legal de los extranjeros, pues ni el Instituto Nacional de Inmigración ni Estados Unidos han respondido a las solicitudes de información de la Fiscalía Estatal. Morena anunció que ya lo habíamos comentado, que va a presentar una solicitud de juicio político contra la gobernadora de Chihuahua, Maru Campos, por el caso de los agentes de la CIA. La dirigente del partido, Ariadna Montiel, convocó además a una movilización el próximo sábado en la capital del estado para exigir el desafuero de la mandataria.
2: Nosotros vamos a plantear el juicio político, pero lo vamos a acompañar de la movilización social, porque no se trata nada más de politizar un tema. Nosotros no lo politizamos, por el contrario. Lo que queremos desde el primer día, los diputados locales plantearon un informe para no prejuzgar.
0: Y al respecto, Maru Campos aseguró que ha actuado conforme a la ley y negó haber estado enterada de la presencia de agentes extranjeros en la entidad. Además, afirmó que no se había pronunciado antes para cuidar las indagatorias y sostuvo que no es lo mismo desmantelar un narcolaboratorio y combatir al crimen que ser un gobierno con acusaciones de vínculos con el narcotráfico.
3: Siempre he sido respetuosa de la Constitución mexicana y de las leyes que ella emana, de todos sus artículos. Así que mientras en Morena atacan, ponen pretextos y buscan culpables para tapar la crisis y falta de resultados, nosotros seguiremos haciendo lo que nos toca: combatir el crimen, proteger familias, impulsar el empleo.
0: Bueno, pues estamos en esta situación de la CIA, de México, de Chihuahua, de todo lo que está pasando. Pero nosotros regresamos con más información después de la pausa. Son ya las 6 de la mañana con 17 minutos ya aquí en Enfoque. Volvemos.
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1: A ver, varias cosas que comentarle antes de irnos con lo que está comentando los diarios, la prensa en esta mañana. Por una parte, la Secretaría de Gobernación informó que se tomó el control ya de la zona de Chilapa, Guerrero, tras el despliegue de más de 1,000 elementos de fuerzas federales, luego de varios días de enfrentamientos que provocaron el desplazamiento de familias. Detalló que ya fueron reabiertos los caminos bloqueados y se restablecieron los servicios de energía eléctrica, telefonía, internet. Además, 120 personas afectadas por la violencia recibieron atención con insumos y servicios médicos de este conflicto que ya pues nos han reportado, lleva mucho tiempo. Estaremos hablando del tema en un momento más. Y por otra parte, la Coordinadora Nacional de Trabajadores de la Educación, la CENTE, ratificó que la huelga nacional, el paro, se mantiene en pie y el próximo sábado celebrará una asamblea para definir la fecha en que va a iniciar. Además, emplazó al gobierno federal a responder sus demandas antes del viernes, día que realizaría una mega marcha en la Ciudad de México. Ya tuvieron un acercamiento, por lo pronto, la sección de Chiapas, con la presidenta Claudia Sheinbaum. No hay acuerdo y se mantiene esta presión permanente de una gran movilización previa al Mundial de Fútbol. O durante el Mundial de Fútbol, mejor dicho. ¿Y qué dicen los medios esta mañana, Fabiola?
2: Iniciamos con el Universal. Es la tercera llamada. Ahora Pentágono y la DEA amenazan. La acusación contra Rocha Moya es solo el principio. Milenio, Rubén Rocha Moya a escrutinio de la Fiscalía General de la República por asesinato de Cuen y las elecciones. Reforma va a Fiscalía General de la República tras la red de 31 huachibuques. Acusan al señor de los buques de delincuencia organizada. La Crónica, la secretaria de Gobernación, Rosa Isela Rodríguez, libera carreteras en Guerrero. Entra Guardia Nacional a la región de Chilapa. Excelsior, La Jornada y La Razón destacan la cifra de homicidios, la reducción en los homicidios que dio a conocer ayer el gobierno federal, 40% menos en lo que va del sexenio. El Economista, México debe ir más a fondo en la consolidación fiscal, es un reporte de Standard & Poor's. El Financiero, preocupa la inflación en Estados Unidos, es la mayor alza en 3 años. En temas locales, el Occidental de Guadalajara, taqueros denuncian extorsiones por personal de gobierno de Tlaquepaque, piden hasta 50,000 pesos. Y por último, el ABC de Monterrey, acaban las clases el 8 de julio en Nuevo León. Es lo más destacado de la prensa este miércoles, Mario.
1: Bueno, y el Washington Post dice, bueno, habla un poco del viaje de Donald Trump a China, llega en una situación muy distinta a la que pudo llegar hace algunos meses, cuando estaba planteada esta reunión. En marzo estaba planeada, pero se suspendió por la guerra. Y la posición de Donald Trump ha cambiado drásticamente, ¿no? Ya no es el presidente tan fortalecido que pudo haber llegado frente a Xi Jinping, el líder chino. Ahora llega mermado, golpeado por la guerra en Irán, por los precios altos de los combustibles, por no saber cómo salir del conflicto. Ya parece que China podría incluso ayudar a solucionar un poco lo del Estrecho de Hormuz. Eso por una parte. Y por otra parte, con una inflación galopante en Estados Unidos. Llegó, ¿sí? Ayer se publicó a 3.8% la inflación anual. Algo que no sucedía desde hace ya muchos meses. 3 años. Uh-huh. Y es evidentemente, pues hay mucho enojo con la administración de Donald Trump por parte de los consumidores que están viendo pues pagar mucho más, sobre todo en combustibles, que todo lo encarecen evidentemente, pero llega así, debilitado al exterior y al interior Donald Trump, y hay mucho interés por saber cuál va a ser la posición sobre Taiwán. Parece que ahí podría ceder un poquito Donald Trump su posición, y hay mucho nerviosismo para quienes apoyan la independencia de la isla de Taiwán. Ya sabemos, China quiere Taiwán, podría presionar más sobre Taiwán, dice el Washington Post, y Trump ha mostrado disposición a reconsiderar el grado de apoyo.

0: estadounidense, lo que alarma a los partidarios de la isla. ¿A cambio de qué? Eso sí, habría que ver, porque Donald Trump es un negociador, antes que nada.
1: De hecho, ya llegó a China para su segunda visita a este país, es la primera de este mandato. Sí. La primera fue en 2017, como bien lo comentas, se verá con su homólogo chino Xi Jinping en el foco del comercio, la tecnología, Taiwán. De hecho, el gobierno de China ya pidió a Estados Unidos este miércoles detener el envío de armamento a Taiwán. Y de última hora, Trump hizo una escala técnica en Alaska antes de llegar a Pekín, allá a China, y a la delegación de los CEOs y encargados de las empresas tecnológicas más importantes de Estados Unidos.
0: Elon Musk, Tim Cook.
1: Tim Cook, así mucha gente, también representantes de Meta, pues a última hora sí se sumó el consejero delegado de NVIDIA, Jensen Huang.
0: Y también se fue con familia, su hijo Eric, su nuera, o sea, no, armó una gran comitiva el presidente Donald Trump, que ya está por allá, por China. Estaremos dándole seguimiento, por supuesto. 6:26 a.m. Vamos a Nuevo León. Diputados locales de Morena respaldan el juicio político contra el gobernador Samuel García. Está de moda lo del juicio político contra los gobernadores y también contra su esposa Mariana Rodríguez. Bueno, ya no tendría que ser juzgada políticamente porque no tiene un cargo. Por posibles operaciones con recursos de procedencia ilícita y favorecimiento de contratos a familiares. Juan Teniente, ¿cómo estás? Cuéntanos.
2: ¿Qué tal, Mario? Así es como tú mencionas, el día de ayer estuvo aquí presente Alejandro Murat, el senador, y pues esta es la segunda ocasión en que los morenistas le piden a Samuel alejarse del cargo, esto en base a la investigación que tiene la FGR por los manejos de malos recursos que se ha dado en su administración. Y ahora con el escándalo de que ha favorecido a su cuñado, al hermano de Mariana Rodríguez, con respecto al suministro de los hospitales, tanto el materno infantil como el hospital metropolitano, que son administrados por el gobierno del estado. El día de ayer, en la rueda de prensa, se señaló a inclusive a Mariana Rodríguez. Aunque Mariana Rodríguez no es funcionaria pública oficial, viene siendo nada más la pura esposa del gobernador y es la que controla o la que maneja Amara Nuevo León, que es una secretaría o una dirección que pues ayuda a la ciudadanía, pues van a buscar evitar que ella también contienda el próximo año rumbo a la gubernatura, porque es una de las candidatas fuertes de MC para contender por la gubernatura. Todo esto también puede tener tintes políticos, no defendiendo al gobernador y a su esposa, pero sí ha habido muy malos manejos que sabemos de antemano se han dado en el gobierno de Samuel García en Nuevo León. Desvío de recursos, su casa que compró en varias hectáreas en la parte alta de San Pedro, varios manejos irregulares, por lo cual solicitan que se investigue bien la FGR, que tenga los sustentos, teniendo los sustentos la FGR y aplicando ya la ley y la investigación, confirme todos estos posibles desvíos de recursos, el juicio político lo apoyaría Movimiento Ciudadano. Cabe destacar que hay varios juicios políticos detenidos en el Congreso del Estado, uno por parte del PAN, otro por parte de Ciudadanos, otro por parte del PRI, uno en coalición del PRI-PAN. Ya hay algunos juicios políticos interpuestos o a petición para que se le juzgue al gobernador Samuel García, pero hasta el momento ninguno ha sido aprobado para empezar este proceso contra Samuel García Sepúlveda. Lo que ayer solicitaron los morenistas, tanto diputados locales, alcaldes morenistas en Nuevo León, así como senadores y diputados federales, es que la FGR arme bien la carpeta y de esta manera, Mario, pues se lleve a cabo el juicio político con sustento por los posibles malos manejos administrativos del actual gobernador Samuel García. Y de paso, pues llevarse a su esposa, posible candidata a la gubernatura. Si quieres, vamos a escuchar lo que dijo
0: ayer el senador, vamos a escucharla.
2: Alejandro Murat, para que nos amplíe la información que te estoy dando.
3: Entonces, cada uno de los pesos a los que alude esta investigación se están analizando en función a su trazabilidad. Por eso se puede saber que llega a...
0: Ya está muy bajo el... Oye, Alejandro Murat, es gobernador de Oaxaca, estamos en... ¿Qué hace Murat allá en Nuevo León?
2: Bueno, mira, vino como apoyo, se le cuestionó, ajá, inclusive se le cuestionó también a él sus problemas que tuvo como gobernador. También cabe destacar que tiene ahí también una litita ahí también que hay que escarbarle con respecto a sus situaciones administrativas cuando fue gobernador de aquella entidad.
0: Bueno, ahí tiene un juicio ahorita en España muy importante, ¿eh? En España.
2: Sí, también se le cuestionó eso, sí. Pero él obviamente no lo contestó, terminó la rueda de prensa, solamente a lo que fueron a hacer ruido para encriptar esa situación del gobernador Samuel García. Pero en fin, es política, Mario, sabemos que es un año de desgaste, es un año

0: donde se van a empezar a sacar trapitos al sol todos los partidos políticos, los posibles candidatos, para ir disminuyendo su popularidad o su posible favoritismo contra los gobernadores, contra los posibles candidatos a la gubernatura. El proceso de Morena también ya inició acá. Ayer Clara Luz Flores se deslindó de su puesto que tiene el gobierno federal para participar también en esto de que es la elección hacia interna, hacia la gubernatura, entre otros candidatos. Sabemos que de aquí para adelante va a ser cuestión política y sabemos cómo se manejan ese tipo de situaciones, y que pues ahí vamos a estar nosotros para estar dando a conocer lo que digan unos de otros, y obviamente también respecto al juicio político, que del juicio político del gobernador Samuel García viene desde casi al año que el gobernador tomó posesión como mandatario estatal de Nuevo León.
1: Bueno, vamos a ver a qué lleva todo esto. Parece muy politizado, Juan. Gracias.
0: Tenemos pendientes, Mario. Muy buenos días.
1: Gracias.
0: Excelente martes.
1: Igualmente, 6:31. Regreso enseguida con más.
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1: Hola Javier, ¿cómo estás? Muy buen día.
2: Estoy bien, ¿cómo estás Mario? Hola Fabi, buenos días.
3: Muy buenos días Javi.
2: Gusto en acompañarles. Bueno, pues hoy es el día en el que el equipo de Cruz Azul recibe a las Chivas, Estadio
1: hoy es la
2: Banorte.
1: Noche, hoy es la noche.
2: Hoy es la noche, 20 horas. Bueno, el partido de vuelta será el definitivo, ¿no?
1: Sí.
2: Pero de entrada, este encuentro, a ver, son partidos de 180 minutos, como dirían los clásicos. Así que esta primera mitad de la serie, bueno, se juega en la cancha del Estadio Banorte. Que por cierto, Mario, fíjate, el partido es a las 8 de la noche.
1: Ajá.
2: Acaba a las 10.
1: Ajá.
2: Hay que desalojar lo más pronto posible el estadio. Hay que desalojar, desde luego, del público, acomodar las cosas. Bien. Quiero imaginarme que también labores de limpieza del estadio, porque a las 0 horas de mañana tendrán que entregar el estadio a FIFA. O sea, haz de cuenta, a las 0:01 tendrán que darle las llaves del estadio.
1: Así de plano, y van a estar ahí esperando la puerta.
2: Sí,
1: para
2: sí,
1: que
2: sí,
1: se
2: sí, sí,
1: nada,
2: sí.
1: Así no creo.
2: Sí, sí, sí. A ver, a partir de las 0:00 ya es responsabilidad de FIFA,
1: ya,
2: el estadio. Tienes que entregarlo, a lo mejor no es a las 0:00, pero ¿qué te gusta? 8:00 a.m, 9:00 a.m, tendrás que entregar ya el escenario.
1: Ya.
2: Y por eso Cruz Azul alcanzó a jugar todavía este partido en su casa. Su casa rentada, como es el Estadio Banorte, que por cierto, recordemos que cuando se juegue ya el Mundial cambiará de nombre, no llevará el nombre del patrocinador, sino el Estadio Ciudad de México será entonces como se le conozca. Y el partido de vuelta entre Chivas y el equipo de Cruz Azul se va a disputar el próximo sábado en la cancha del Estadio Jalisco. Ahí sí ya no les dio tiempo, porque también hay que entregar el estadio a Akron para las directivos de FIFA. Y entonces, bueno, tendrán que ya entrar al estadio y tendrán que jugar también entonces en el Estadio Jalisco. Un Estadio Jalisco que tiene una mayor capacidad, por cierto, cerca de 15,000 butacas más que el Akron, con lo cual, bueno, pues la parte buena para el equipo de Chivas es que tendrá un aforo mayor y que habrá mayor ingreso, por cierto. Hablando de ingresos y de escenarios, espero un lleno hoy, Mario, en la cancha del Estadio Banorte, entre Cruz Azul y el equipo de Chivas, para este encuentro que enfrenta a dos buenos equipos. Cruz Azul, que viene con 3 victorias consecutivas desde que llegó Joel Wiki, de manera milagrosa, se fue Nicolás Alcamor y empezaron a ganar los de Cruz Azul. Y en el caso de Chivas, que se quedó sin 5 de sus jugadores, justo por el hecho de que están ya reportados con la selección, bueno, pues han sabido encontrar la forma de resolver las ausencias con un joven Sandoval, que por cierto logró un par de anotaciones en la victoria del pasado fin de semana, victoria en el marcador de vuelta, empate en el global, pero alcanzó para que Chivas esté ya instalado entonces en esta instancia. Por cierto, Mario, 3 de los 4 grandes, como se le conoce a estos equipos como Chivas, como Cruz Azul, Pumas y América, están en la fiesta final. Algo que solamente ha ocurrido en 7 ocasiones en 59 liguillas de torneos cortos. En 59 liguillas de torneos cortos, solamente en 7 ocasiones han llegado 3 de los grandes a las instancias semifinales. O sea, no es tan común que se encuentren, por eso hoy lo destacamos. Partido que Cruz Azul tendrá que aprovechar, Mario, para sacar, si lo desea, si lo necesita, como lo necesita, una victoria, ¿no?
1: Sí.
2: Bueno, esto por un lado.
1: ¿En qué llave estará el campeón, en tu punto de vista? ¿Cuál es la llave más fuerte?
2: A mí me parece que esta.
1: ¿La de Cruz Azul Chivas?
2: Cruz Azul Chivas, sí. Porque Pumas ya demostró que tiene una gran pegada, tiene mucho gol, pero también recibió muchos, ¿no?
1: Sí.
2: O sea, un poco de desorden, me parece, de Pumas. Sí, fue emotivo, fue lo que hizo, fue. Fue interesantísimo eliminar además al América. Pachuca es un equipo del que poco hablamos, ¿eh?
1: Sí, pero llegó.
2: Pero
1: muy
2: tiene
1: bien.
2: Grandes jugadores también. Grandes jugadores también, Pachuca. Así que yo, en general, creo que está pareja, pero bueno, yo a Cruz Azul lo veo muy fuerte. Y con las ausencias que tiene Chivas, bueno. Que por cierto, ya platicaremos de la lista que ayer se entregó, son 55 jugadores. 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Bueno, Mario, comentamos acerca de esta lista, 55 jugadores en la prelista que ha presentado Javier el Vasco Aguirre. De estos 55 jugadores, por ejemplo, te cuento, hay 8 jugadores del equipo de Chivas. Hay también

0: Jugadores del Toluca, un total de 5 jugadores del Toluca, uh-huh. además de los que ya sabíamos de Gallardo y Alexis Vega, también aparece Belardo López, por ejemplo, también está jugadores como Angulo, entonces a Marcel Ruiz también aparece en esta lista, Marcel Ruiz, el que mencionamos tanto.
1: Ah, mira.
0: Son 55 jugadores. De estos 55 jugadores, recordemos que previo al arranque del torneo mundial, 48 horas antes del debut de los equipos, podrán hacer un cambio de jugador si es que el jugador que está ya convocado y está entrenando con el equipo sufre una lesión. Si compruebas los motivos del cambio por una lesión que haya sufrido un jugador ya convocado, podrás sustituirlo por cualquiera de estos 55 que haya llamado.
1: 50
0: es importante. Y esto será, por supuesto, 48 horas antes de el debut de las selecciones en la próxima Copa del Mundo. Bien. Mario, pues nada más comentarte que hoy también la NFL dará a conocer la lista de los 8 partidos internacionales que habrá en la temporada 2026. Se espera que el equipo de San Francisco, que va a jugar el 8 de noviembre en la cancha del Estadio Banorte, tenga como rival a los Vikingos de Minnesota. Bien. Toda punta que serán los Vikingos, mira. Rivales de San Francisco. Ya se sabe también quién se va a jugar en Madrid esta temporada. Será el equipo de Cincinnati enfrentando a los Halcones de Atlanta. Pero de ello comentamos un poco más adelante aquí en Enfoque.
1: Me late. Gracias, Javier.
0: Buen día.
1: 6:42 a.m. El gobierno de Guerrero implementó un operativo de atención integral a los desplazados por la violencia en Chilapa después de todo lo que se ha registrado hasta esta semana. Yaret Castillo, cuéntanos, por favor.
2: Así es, ¿qué tal, Mario Auditorio? Efectivamente, después de ya prácticamente 5 días de ataques con drones explosivos a 3 comunidades del municipio de Chilapa de Álvarez, esto en la montaña baja de Guerrero, finalmente llegaron autoridades a estas 2 localidades en donde se encuentran las personas desplazadas, que se hablaba de un número entre aproximadamente 90, cuando bueno, en realidad son más de 800 personas las que se desplazaron de estas 3 localidades a otras 2 localidades, que son las localidades de Acotzacán y también en Coatzingo, que fue donde finalmente se está brindando una atención integral y un despliegue policíaco en todo lo que es el corredor de Chilapa. Estas autoridades que llegaron, que fue en este caso el subsecretario de Desarrollo Político y Social del gobierno de Guerrero, Francisco Rodríguez, con el secretario de Seguridad Pública, Daniel Ledesma, pues encabezaron estas reuniones y pues ya está la presencia de 1290 elementos de diferentes corporaciones policíacas, desde el Ejército Mexicano, la Guardia Nacional y la Policía Estatal, que pues llevan 164 vehículos, 5 aeronaves y 2 ambulancias. Pero además también se les está brindando atención médica, se les está restableciendo el servicio de energía eléctrica a algunas comunidades que no tienen, además de entregarles algunas plantas de energía eléctrica, también cobertores y bueno, necesidades básicas que la población desplazada pues estaba solicitando a las autoridades, y que finalmente después de 5 días pues ya están también había algunos bloqueos carreteros, ya fueron retirados por parte de las autoridades, y en este momento pues la presencia de tanto el gobierno del estado como del gobierno federal está presente en lo que es el municipio de Chilapa para evitar estos ataques, de los cuales según la información que tenemos es por parte del grupo delictivo Los Ardillos, y hasta el momento pues la situación está controlada en todo ese corredor de Chilapa de Álvarez. Vamos a estar pendientes de lo que ocurre, sobre todo.
1: Oye, pero
2: en
1: muchos días, ¿no? De la comunidad exigiendo, pidiendo auxilio, suplicando auxilio.
2: ¿Cuándo fue? Sí, el fin de semana estuvo ahí el subsecretario de Desarrollo Político, ya le fue desde ese día, pero pues hubo algunos ataques, de hecho a él lo retuvieron algunos habitantes que supuestamente pues decían que pertenecían a un grupo, lo retuvieron por un día, y bueno, finalmente hasta ayer llegaron las autoridades y pudieron pues estar apoyando a estos desplazados. Muchos de ellos durante el fin de semana durmieron en el monte o se estuvieron escondiendo por estos ataques constantes que hubo, incluso a sus domicilios, algunas casas incluso incendiadas. Y bueno, hay que darle seguimiento porque son bastantes personas las desplazadas y van a regresar a sus lugares, o si el gobierno los va a seguir, pues les va a seguir brindando la atención. Vamos a estar pendientes, Mario Victoria.
1: Bueno, Pues sí, tuvo que ser algo federal, porque localmente parece que pues no es lo que decían algunos de los pobladores, que ni existían prácticamente, que no se les pelaba. Oye, estaremos muy pendientes. Es un conflicto que lleva mucho tiempo, ¿no, Janet? Tampoco es que es nuevo.

0: nuevo. Recuerda que incluso en Enfoque hemos brindado algunas notas sobre esta situación delincuencial entre los ardillos y los flacos, que son pues el que pelean por el control, la disputa por el control, y ahora pues también está los policías comunitarios que están armados, pero pues no son suficientes para poder combatir a este grupo fuerte.
1: Ya, claro. Muy bien, gracias, Natalia. Estaremos pendientes, por supuesto. Janet, perdóname, Janet, gracias.
0: Janet, buen día.
1: Gracias, hasta luego. 6:45, regresamos después de la pausa, pero podemos escuchar algo, tenemos algo de música. ¿Qué podemos escuchar esta mañana? ¿Qué se te ocurre, Fabiola?
2: A mí se me ocurre que escuchemos, Mario, y de Enfoque a Stevie Wonder, porque está cumpliendo 76 años. Wow. Y hay que recordar que hace poco fue reconocido por el New York Times como uno de los 30 mejores compositores estadounidenses.
1: Un genio. Vivos,
2: por supuesto.
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2: Martín Carmona, ¿cómo estás?
3: Mario, ¿qué tal? Muy buenos días. Fabi, buenos días.
4: Hola, ¿qué tal, Martín?
3: Oye, pues vaya comunicado el día de ayer de Standard & Poor's, esta agencia calificadora, que informaba justamente que se revisó a negativa la perspectiva de México por ir muy lento en el tema de la consolidación fiscal, por las expectativas además que se han registrado con bajo crecimiento, ¿no?, que no permite que el gobierno federal recaude más y permita pues acelerar la consolidación fiscal, el equilibrio entre las finanzas públicas, que es lo que se busca. Se mantuvo sin cambio

0: la calificación, si tú lees el comunicado de Hacienda, dices, perfecto, la economía mexicana va viento en popa, pero ya remitiéndote al documento justamente, que son cerca de 7 páginas de Standard uh-huh. Poor's, pues ya te das una idea que analizan desde los temas de seguridad pública, el caso más reciente del gobernador, del exgobernador o gobernador con licencia, Rubén Rocha Moya, hasta temas de expectativa, revisión del T-MEC con los Estados Unidos uh-huh. y Canadá. Entonces es un documento muy amplio que, pues en conclusión, Mario, nos dice que en los próximos meses Standard & Poor's podría rebajar la calificación de México si México no logra reducir sus déficits fiscales de manera oportuna. Una información que pues no se esperaba. Finalmente, las versiones que tiene tanto la Secretaría de Hacienda como el Gobierno Federal es que estamos muy bien en materia económica, que las finanzas públicas van bien, que la recaudación ha ido aumentando, pero ciertamente ya en el equilibrio y en la expectativa no necesariamente las cosas han funcionado como se nos dice desde la conferencia mañanera o en los comunicados de Hacienda. Concretamente el de ayer es sumamente triunfalista, Mario, que es de esperarse de una Secretaría de Hacienda, de un gobierno que trata de mandar mensaje de que están atendiendo y que están comprometidos con equilibrar las finanzas públicas, que es uno de los reclamos principales de esta agencia calificadora.
1: Bueno, pues vamos a ver qué pasa, porque está bastante, pues sí, contrastante, ¿no? Los discursos de un lado y del otro. ¿Hay otras agencias, otros calificadores que vayan por ahí también?
0: Hasta ahora es la única la que en algún momento se tendrá que dar a conocer la revisión en el caso de Fitch, ¿no? Que es la otra agencia calificadora que nos revisa. En algún momento vendrá el comunicado, veremos si hay o no coincidencias. Otro de los temas que menciona justamente este documento de Fitch, de Standard & Poor's, es el apoyo fiscal sustancial y continuo del gobierno a Petróleos Mexicanos y a la Comisión Federal de Electricidad, ¿no? Se ha dicho mucho que Pemex va reduciendo su deuda, que Pemex ya va saliendo de los problemas financieros que tiene, y todo esto se debe a la gran cantidad de recursos que el gobierno federal ha inyectado principalmente a Pemex, ¿no? De la CFE, pues ciertamente han ido disminuyendo sus pérdidas, pero finalmente también requiere de un gran capital para hacer frente a sus compromisos financieros y también a lo que es la parte de inversión para poder seguir generando electricidad. Todo esto, dice el comunicado de Standard & Poor's, agrava la rigidez fiscal de México, es decir, el margen que tiene el gobierno federal para destinar recursos a la inversión productiva, por ejemplo, se va reduciendo porque tienes que distraer recursos para Pemex y la CFE.
1: Y la parte ahorita de la recaudación vía impuesto y IEPS de gasolinas, pues tampoco, ahí también hay un sacrificio importante, ¿no?
0: De recursos, sí, ciertamente. Sí, pues ahí está este dato que creo que es importante. Veremos si hoy hay alguna respuesta, algún comentario en la conferencia mañanera. Y justamente ayer decía la presidenta de manera muy general, la economía mexicana va muy bien y se va avanzando en diferentes temas. Realmente, pues sí deseamos que esto suceda, ¿no? Realmente deseamos que la actividad económica mejore, que haya más crecimiento, pero bueno, no está de más que también atiendas las observaciones que se te hacen desde una agencia que revisa a fondo cómo están tus números, cómo está.
1: Es que el entorno tampoco está muy fácil, ¿no? Tienes ahorita ya un petróleo que se quedó arriba a los casi $108, está complicado. La inflación también está siendo un reto fuerte. Vaya.
0: Sí, el entorno es difícil.
1: Sí, vemos Estados Unidos, oye, ayer sorprende con esta inflación.
0: Más de 3%.
1: 3.8%.
0: Sí, acercándose más al 4%, lo cual sí te habla del entorno, no es nada positivo, por lo tanto, pues hay que ser más audaces en el manejo de los recursos, de la recaudación y de cómo gastas. Ese es
1: bueno, por lo pronto una alerta importante.
0: Ahí está,
1: ¿no?
0: Creo que sí.
1: Muy bien.
0: Vamos también con mi compañera Mara Rivera, porque el Consejo Coordinador Empresarial habló justamente, el presidente del Consejo, sobre la revisión del T-MEC, que estuvo justamente en días pasados en Canadá. Conversamos con él desde allá, Mario, recordarás, pero también, ¿qué opinan de cómo va el tema del T-MEC? Mara Rivera, buenos días.
2: Buenos días, Martín, Mario, auditorio de Enfoque. Pues sí, ayer José Medina Mora aseguró que, pues la verdad, no habrá un cierre de tratado comercial con Estados Unidos el 1 de julio, como está previsto en este tema de la revisión del T-MEC, quizás solo un anuncio de avances. El líder de los empresarios, pues apuntó que el sector privado solo espera que el presidente estadounidense Donald Trump tome una decisión sobre la renovación del tratado, pero en algún momento futuro. Escuchemos.
3: primero de julio no va a haber un cierre del tratado, pero sí un anuncio de que vamos bien, y más adelante, en algún momento en que

0: Decide a una sola persona, el presidente Trump, se llegará a esa conclusión. Tenemos la confianza de que se va a renovar esta revisión del tratado, simplemente no sabemos cuándo.
1: Destacó que al principio del diálogo en marzo, Estados Unidos fue muy amigable y positivo, sin embargo, en abril, la postura estadounidense se volvió más dura con Jameson Greer, representante comercial de los Estados Unidos, expresando que el presidente Donald Trump quería salir del tratado, no creía en el libre comercio y planeaba incluso imponer aranceles a todo. Escuchemos.
0: En este proceso hemos visto cómo el diálogo con los Estados Unidos ha ido cambiando, en donde al principio y quizá hasta marzo eran muy amigables, íbamos muy bien y así nos decían, México va avanzando muy bien. En abril tomaron una postura mucho más ruda, estuvo el mes pasado aquí el embajador Jameson Greer con una postura más dura, en donde pues inclusive él llegó a decirnos que el presidente Trump quería salirse del tratado, que no creía en el libre comercio, que iba a haber aranceles para todo el mundo.
1: Y bueno, pues el líder del Consejo Coordinador Empresarial participó ayer en los trabajos de la inauguración de la 35 Convención de AMIS, de la Asociación Mexicana de Instituciones de Seguros, y ahí José Medina Mora apuntó que en cambio el encuentro con sus contrapartes de Canadá, ahí se acordó en que el T-MEC debe continuar sin aranceles para que todo aquello que cumpla con las reglas de origen, incluyendo la sección 232, que pues tenga un efecto tanto en manufacturas, en acero y aluminio, pues camine como debe ser, con libre comercio. Es el reporte que les tengo.
2: Correcto, Mara, gracias.
1: Buenos días.
2: Gracias, Mara. Que te vaya muy bien. 6:57 a.m. Bueno,
3: pues ahí está el tema, Mario. Creo que es importante la visión que tiene el sector privado, que ciertamente no está en el llamado cuarto de junto, ¿no? Como sucedía en anteriores revisiones.
2: Ya no existe esa figura.
3: Pero hay representantes que van de acuerdo a los temas que se están tratando, en la idea de que se le escuche también a la IP de cómo está el asunto en la revisión del T-MEC, en este caso, con los Estados Unidos y Canadá. Poco a poco va avanzando el tiempo. Me parece que la siguiente semana habrá una visita de México a Estados Unidos, lo decía el subsecretario de Economía, y será un paso más para ver cómo vamos en este tema de revisión del T-MEC, Mario.
2: Bueno, hoy tenemos también presencia de la Unión Europea aquí en México la próxima semana para dar inicio al nuevo acuerdo, que es muy importante, sin duda.
3: Sin duda es importante, Mario, porque después de 10 años de negociación, el acuerdo viene desde el 2000.
2: Sí.
3: Y entonces no se había podido actualizar temas de comercio electrónico, incluso se están en un apartado para el que va a entrar en vigor, y temas de trato de las empresas, de las empresas europeas y de las empresas mexicanas, se define ahí bien cuál va a ser la función que va a tener la autoridad en torno a permitir que entren empresas europeas a México y viceversa, y además viene un apartado muy importante para empresas relacionadas al sector agropecuario. México es muy capaz en la producción, tiene buena calidad los productos mexicanos y van a ingresar a la Unión Europea, lo cual no estaba en el anterior tratado. Había algunas consideraciones, pero hoy viene más fuerte y creo que es el sector más beneficiado.
2: Mira, qué bien, qué bien. Gracias, Martín. Bueno, nosotros llegamos al final de esta hora. Obviamente nos mantenemos en este espacio, en estos micrófonos, a través de Estéreo 100.1 FM, Mira M, y nuestras plataformas digitales aquí en el Valle de México. Gracias por habernos acompañado a nivel nacional, pero nos pueden seguir escuchando en nuestras plataformas digitales, por supuesto, de aquí hasta las 9 de la mañana, tiempo del centro de la República. Son las 6:59.
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6: Soy Mario González. Recuerden que tenemos una cita el día de mañana en punto de las 6 de la mañana a través de Super Estéreo 100.5 FM de Tula, Hidalgo.
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1: Hola, hola, ¿qué tal? Muy buenos días, bienvenidos a este espacio informativo. Yo soy Magda Holguín. A nombre de mi compañero Rodolfo López Mera, en este espacio informativo, hoy los voy a estar acompañando los próximos 30 minutos con lo más importante de la información estatal, regional y local. El día de hoy tenemos una mínima de 16 grados centígrados y una máxima de 25. Y les recuerdo nuestros números en cabina, 773-73-221-19 y 773-73-242-55. Tenemos un teléfono de WhatsApp que es el 773-731-8839. Muchas cosas que comentar en esta mañana. Todo el respaldo del gobierno del estado a Cebaderos del Altiplano, esto señala el gobernador del estado de Hidalgo. Le estaremos dando puntualmente toda la información acerca de este importante tema. Además, aseguraron a 6 individuos cuando excavaban un túnel para robar combustible. Sigue el problema del huachicol en la entidad. Y también le vamos a platicar la de 8 del día de hoy en todos los medios de información. Por supuesto, aquí le tenemos puntualmente la información completa acerca del aseguramiento de personal de la Dirección de Seguridad Pública Municipal de Tezontepec de Aldama. El día de ayer, en estos mismos micrófonos estuvo la presidenta municipal de ese municipio y estaremos comentando toda la información a través de estos micrófonos. Así que en esta mañana de 13 de mayo es así como comenzamos la información aquí en Enfoque Regional, primera emisión.
0: Teléfonos en cabina 773-73-221-19 y 773-73-242-55. 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
1: Muchísimas gracias. En los controles se encuentra mi compañero Víctor González y en la producción mi compañera Claudia Alcántara. E iniciamos con la información regional. Con el respaldo de miles de productores del altiplano, el gobernador de Hidalgo, Julio Menchaca Salazar, encabezó las rutas de la transformación en APAN, donde entregó apoyos al campo, recorrió los servicios para el pueblo y anunció nuevas obras de infraestructura para la región. Durante el evento, el mandatario destacó el compromiso de dignificar las actividades agrícolas y entregó apoyos del programa para dignificar el campo hidalguense a 1,485 productores de APAN, Almoloya, Emiliano Zapata, Tepeapulco, Tlanalapa y Sempoala, con una inversión cercana a los 7 millones de pesos.
2: El amor y el cariño a la tierra es heredada de varias generaciones y lo que tenemos como compromiso nosotros desde esta administración es generar las condiciones para que haya dignidad en todas las actividades, particularmente en el campo, generando las políticas públicas y la inversión que le llegue directamente a los productores.
1: El secretario de Agricultura, Napoleón González Pérez, resaltó que Hidalgo mantiene liderazgo nacional en producción de cebada maltera, con más de 195 mil toneladas anuales, y anunció una inversión adicional de 57 millones de pesos para semillas de maíz, avena y jitomate en beneficio de más de 8 mil productores. En materia de infraestructura, Julio Menchaca informó que APAN ha recibido más de 242 millones de pesos en 20 obras durante la actual administración y adelantó nuevos proyectos para 2026, entre ellos obras hidráulicas, pavimentaciones y rehabilitación carretera. Por su parte, el titular de CIBDUS, Alejandro Sánchez García, aseguró que en Hidalgo ya se superan los 25 millones de pesos invertidos en infraestructura en los 84 municipios del estado. En más información, el gobierno de Hidalgo reforzó acciones de desarrollo y bienestar en Tepeji del Río, donde el titular de la Unidad de Planeación y Prospectiva, Miguel Ángel Tello Vargas,

0: encabezó una gira de trabajo con labores de mejoramiento urbano, apoyos escolares y fortalecimiento a la seguridad.
1: Nosotros veníamos para acá, nada más a entregar bicicletas, y nos invitó la presidenta municipal a venir a rehabilitar este libramiento que fue hecho con cemento Cruz Azul. Me acabo de enterar. Y fue maravilloso saber que iban a estar nuestros compañeros y amigos de Cruz Azul, los cuales son amigos de mucho tiempo. Esta carretera va a durar más de lo que Cruz Azul va a durar en este campeonato. Entonces, nada más para que tengamos un poco de claridad de que el Tuzo va a ser campeón, porque estamos hablando del tema de fútbol. Y la próxima semana vamos a estar rehabilitando, si nos invitan los compañeros de Cruz Azul, vamos a estar pintando allá en zona azul, ya sea en Bomitza o cerquita donde está la planta. Así que nos estaremos viendo por allá.
0: Durante la jornada, autoridades estatales, municipales y representantes de la cooperativa La Cruz Azul realizaron trabajos de rehabilitación en la carretera Tula-Tepeji a la altura de Amanali, donde se intervino el camellón central y cerca de 800 metros de guarniciones para mejorar la imagen urbana y la seguridad vial.
2: Armando Vargas Álvarez, gerente de la planta de cementos Cruz Hidalgo. Pues para Cooperativa La Cruz Azul, encabezada por el ingeniero Víctor Manuel Velázquez Rangel, es un gusto estar participando con la licenciada Tania Valdés, con el licenciado Miguel Tello. Sabemos que Cruz Azul siempre ha tenido el compromiso con la comunidad y más que nada con las comunidades hermanas como lo es Tepeji del Río. Y aunque nosotros somos pertenecientes al municipio de Tula, pero siempre estamos en contacto y en comunicación. Y pues para nosotros, nuestro ADN siempre ha sido apoyar a la sociedad, y ahora en estos momentos pues trabajar en el reinicio de operaciones para volver a retomar la actividad económica en esta región, y pues obviamente también apoyar todo lo que el aspecto social y el aspecto deportivo, por los cuales también ya existen algunos planes. Entonces, con gusto estamos aquí participando y colaborando.
0: Más tarde, junto con el titular de la Comisión Estatal para el Desarrollo Sostenible de los Pueblos Indígenas, Prisco Manuel Gutiérrez, se entregaron bicicletas a niñas y niños como parte del programa Bicicletón Indígena, con el objetivo de facilitar su traslado a las escuelas y apoyar la permanencia escolar en comunidades originarias.
3: Este programa nace por donaciones de gente que nos da bicicletas y tenemos la intención de poder ayudar a todos los niños del estado de Hidalgo, principalmente de regiones, comunidades, de pueblos originarios, de pueblos indígenas, que puedan tener una bicicleta para poder llegar más rápido a su escuela.
0: En la gira también se desarrolló la sexta sesión ordinaria del Copladen Municipal, donde se revisaron avances y proyectos para el desarrollo de Tepeji del Río. Además, se entregaron cámaras de videovigilancia a 10 comunidades del municipio, como parte de las acciones para fortalecer la seguridad y brindar mayor tranquilidad a las familias de la región. Más de 2.000 empresas constructoras que estaban inscritas en el padrón de proveedores del gobierno de Hidalgo, alrededor de 1.500, fueron dadas de baja por diversas irregularidades. Esto reveló el contralor Álvaro Bardales.
4: Voy a citar unos datos. Cuando nosotros iniciamos esta administración, teníamos un padrón de 7.000 registros en el padrón de proveedores y contratistas. 2.000 de empresas constructoras, 5.000 de proveedores. Pues hicimos un análisis detallado porque existían muchos incumplimientos de las empresas constructoras. Sencillamente había obras que no estaban hechas y se habían manifestado como terminadas, y cuando acudíamos nosotros a visitar a los proveedores, a las constructoras, pues no existían, o eran los domicilios de Oaxaca, de Veracruz, de forma recurrente, de Jalisco. Bueno, hicimos un análisis de las 2.000. Prácticamente fuimos a visitar a todas las empresas foráneas que no tenían un establecimiento fijo aquí en el estado, y de ahí sacamos a 1.500 registros del padrón de constructoras. Nos quedamos con 500 y tantos. Y en el tema de proveedores viene ahorita

0: ferretería, producción de carbón y procesamiento de madera, gremio que agrupa a más de 500 integrantes. El subsecretario de Gobierno, Ignacio Primitivo Nava Navarrete, destacó que el objetivo es construir soluciones mediante el diálogo entre autoridades y ciudadanía, tal como lo ha impulsado el gobernador Julio Menchaca Salazar. Durante la reunión también se reiteró el interés del secretario de Gobierno, Guillermo Olivares Reina, de mantener la paz social y fortalecer la confianza en las instituciones. Por su parte, representantes del gremio señalaron que este acuerdo permitirá canalizar sus demandas por la vía institucional y evitar acciones que afecten a terceros en la región huasteca. El gobierno municipal de Tula de Allende continúa reforzando obras y servicios en comunidades del municipio, con acciones enfocadas en pavimentación, alumbrado y apoyos para infraestructura social. En San Francisco Bojay, colonia, fue entregada la pavimentación de la calle Avenida del Trabajo, con una inversión superior a los 525 mil pesos. Además, se distribuyeron 52 toneladas de cemento y 114 luminarias, mientras que en Santana Huehuepan se inauguró la pavimentación de la calle Valentín Gómez Farías, obra que superó los 526 mil pesos de inversión. También fueron entregadas 4 toneladas de cemento para la construcción de un puente comunitario y 245 luminarias para reforzar la seguridad y los servicios públicos. Las autoridades señalaron que estas acciones forman parte del presupuesto participativo, donde la ciudadanía decide las prioridades de inversión en sus comunidades. En más información, la Comisión Nacional del Agua presentó el primer informe semanal del Plan Maestro de Saneamiento y Recuperación de la Presa Endo, un tema muy importante en esta región, donde reportó avances en fumigación, control sanitario y combate al mosco culex en comunidades ribereñas de Hidalgo. Del 1 al 9 de mayo, las brigadas intervinieron 200 hectáreas de la presa y otras 153 hectáreas en 7 comunidades, beneficiando a más de 7.800 habitantes y 2.617 viviendas. Esto como parte de las acciones, se aplicaron 600 kilogramos de agentes biológicos mediante operaciones aéreas con drones en zonas con alta concentración de lirio acuático y materia orgánica. Además, en comunidades como Santana, Huehuepan, Julián Villagrán, Michimaloya y San Pedro Nextlalpan, se realizaron jornadas de fumigación terrestre con termonebulización y tecnología ULV, además de perifoneo preventivo y campañas de sensibilización. La CONAGUA informó que a petición de la población el operativo se amplió para incluir fumigación al interior de viviendas, reforzando las medidas sanitarias en la región. Mayela Godínez Alarcón, gerente de Planificación Hídrica de la dependencia, aseguró que los reportes semanales buscan mantener transparencia y comunicación directa con las 43, con las comunidades sobre las acciones y resultados del saneamiento de la Presendo.
1: Sí, estamos construyendo una nueva relación con las comunidades basada en presencia en territorio, atención directa y transparencia. Por eso estos reportes semanales son muy importantes, porque la población tiene derecho a saber qué acciones se están realizando, dónde las estamos haciendo y cuáles son los resultados que ellos pueden ver.
0: Continuamos con ustedes. En más información, le comento que la Comisión Nacional del Agua inició monitoreos de calidad del agua en 5 puntos del río Rosas en el municipio de Tula de Allende para determinar posibles niveles de contaminación en este afluente conocido también como el río Chico de Tula. Los muestreos fueron realizados por la Dirección Local Hidalgo de Conagua bajo los lineamientos de la norma mexicana especializada en el análisis de aguas residuales y sus características físicas y químicas. Las muestras serán estudiadas en el Laboratorio Nacional de Referencia de la Dependencia, considerando uno de los más equipados del país y con capacidad para certificar laboratorios acreditados ante la entidad mexicana de acreditación. El río Rosas es una corriente permanente y forma parte de los principales afluentes del río Tula, junto con los ríos Tlagua, Tlauta y Michimaloya. Nos vamos a una pausa comercial. Yo regreso con ustedes. No se vaya. Tenemos más información aquí en Enfoque Regional. Primera emisión.
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11: Regresamos con ustedes en esta mañana de miércoles, donde la temperatura nos marca 16 grados centígrados. Les recuerdo los números en cabina: 773-73-221-19 y 773-73-242-55. Tenemos un número de WhatsApp que es el 773-73-188-39. Continuamos con la información y fíjense que una de las notas más sonadas durante el día de hoy es el golpe al mando policial en Tezontepec de Aldama. Le comento que ayer el Gabinete de Seguridad de Hidalgo ejecutó 3 órdenes de aprehensión contra el director de Seguridad Pública Municipal, el subdirector de la corporación y un ex policía municipal, señalados presuntamente por vínculos con grupos delictivos que operan en la región. De acuerdo con la Secretaría de Seguridad Pública de Hidalgo y la Procuraduría General de Justicia del Estado, las detenciones derivan de denuncias ciudadanas y trabajos de inteligencia que permitieron integrar una carpeta de investigación sobre la probable relación de los implicados con actividades ilícitas. Como parte del operativo, autoridades realizaron 3 cateos, uno de ellos en Panuaya, donde localizaron diversos indicios que serán incorporados a las investigaciones correspondientes. El Gabinete de Seguridad Estatal aseguró que las acciones forman parte de la estrategia para combatir la infiltración del crimen en corporaciones municipales y fortalecer la seguridad en la región. Tras la detención del director y subdirector de Seguridad Pública de Tezontepec de Aldama, así como de un ex policía municipal, la alcaldesa Ana María Rivera aseguró que el ayuntamiento colaborará plenamente con las investigaciones y advirtió que no habrá encubrimiento ante posibles actos fuera de la ley. A través de un comunicado oficial, la presidenta municipal confirmó que durante el operativo estatal y federal también se realizaron cateos en diversos domicilios y en las instalaciones de la Secretaría de Seguridad Pública Municipal. La edil aseguró que desde el primer momento el ayuntamiento colaboró con las autoridades estatales y federales, facilitando el desarrollo de las investigaciones y

0: las diligencias correspondientes. Dejó en claro que la administración municipal no encubrió actos de corrupción, ni los encubrirá, ni conductas fuera de la ley. En Hidalgo, la Secretaría de Seguridad Pública Estatal asestó un golpe al robo de hidrocarburo. Esto en el municipio de Pasoyucan, tras la detención de dos hombres y el aseguramiento de más de 4.700 litros de combustible, presuntamente ilícito. El operativo se realizó durante recorridos de vigilancia en caminos de la región, donde agentes localizaron 5 vehículos abandonados, cargados con garrafones de distintas capacidades, sobre un camino de terracería hacia la comunidad de El Mercillero. Durante la intervención, los oficiales detectaron a dos sujetos que intentaron escapar. Sin embargo, fueron alcanzados sobre la carretera Pachuca-Tulancingo. En el despliegue también se aseguró un tercer punto en la localidad de Xolostitla de Morelos y fue localizado una toma clandestina en la comunidad de Ocote Chico, donde presuntamente se extraía el combustible. En total, las autoridades decomisaron 72 garrafones, 4.710 litros de hidrocarburo y 8 vehículos relacionados con esta actividad ilícita. En Pachuca, la policía aseguró en flagrancia a 6 hombres que excavaban una toma clandestina hacia ductos de Petróleos Mexicanos en la colonia Loma Bonita. La movilización ocurrió luego de una denuncia ciudadana que alertó sobre ruidos en el subsuelo y el ingreso constante de personas a un local de la zona. Al arribar al sitio, elementos de la policía estatal localizaron a los sujetos dentro del predio y descubrieron un túnel en proceso aproximadamente de 2 metros de profundidad y 8 metros de longitud con dirección a infraestructura de Pemex. Durante el operativo también fue asegurada una camioneta con herramientas para excavación y perforación, presuntamente utilizadas para la extracción ilegal de combustible. Los detenidos, el vehículo y los indicios quedaron a disposición de las autoridades ministeriales para las investigaciones correspondientes. La Fiscalía General de la República logró la vinculación a proceso de Jorge N., señalado por su probable participación en el delito de posesión ilícita de hidrocarburo. De acuerdo con las investigaciones, escuche bien, el imputado fue detenido en el municipio de Acasochitlán por elementos de la policía municipal cuando conducía un tractocamión con doble autotanque que transportaba más de 63 mil litros de hidrocarburo. Las autoridades informaron que el conductor no pudo acreditar la legal y procedencia del combustible, por lo que fue puesto a disposición del Ministerio Público Federal, que integró la carpeta de investigación correspondiente. Durante la audiencia inicial, la jueza de control determinó vincular a proceso a Jorge N. y le impuso la medida cautelar de prisión preventiva oficiosa mientras continúan las investigaciones. En información regional, en noticias más amables, fíjese que autoridades realizan campañas de esterilización a perros y gatos para evitar la sobrepoblación de fauna doméstica. La información con mi compañera Claudia Alcántara.
1: Gracias, buenos días. Con el propósito de fortalecer el bienestar animal y prevenir la sobrepoblación de fauna doméstica, autoridades de salud mantienen activas las campañas de esterilización gratuita en perros, gatos, en municipios como Tepeji del Río. Las jornadas buscan fomentar la tenencia responsable de mascotas y reducir riesgos sanitarios asociados al abandono de animales en vía pública. Durante estas campañas, personal veterinario realiza cirugías de esterilización de manera segura y brinda orientación a las familias sobre el cuidado de perros y gatos. Las autoridades hacen un llamado a la población para aprovechar estos servicios. Las campañas continúan de manera itinerante en el municipio de Tepeji del Río, como parte de las acciones permanentes para el control poblacional y la protección animal en Hidalgo.
2: Pues sí, en realidad ya hay muchos animales sueltos, ¿sí? Y que en verdad sí es necesario que se esterilicen, ¿sí? Por la proliferación que hay de ellos, haciendo extensiva esta labor.
3: Pienso esterilizarla, pero como es pequeña aún, entonces queremos esperar a que sea el tiempo adecuado para que la esterilice. Porque no es culpa del gobierno, de esas campañas, sino de el público en general, que son quienes abandonan a los perros en la calle o cosas así.
4: Y pues es importante que tomemos algo de conciencia, ¿no? Porque pues ellos no se pueden, ahora sí que planificar, ¿verdad? Pero nosotros podemos colaborar con eso.
5: Sí, es importante porque así prevenimos el abandono de los perros en las calles o en lugares públicos.
1: Ser propietario de una mascota es concientizarnos de no proliferar más perros y gatos callejeros.
6: Yo creo que

0: es muy importante que todos, sociedad civil, sociedad en general y el gobierno, participemos para llevar pues a los animales a la esterilización.
1: Para Enfoque Regional informó Claudia Alcántara.
2: Muchas gracias a Claudia Cantara por esta información. Muy importante esterilizar a los perritos y a los gatitos, más en esta temporada de primavera. Así es que a investigar los lugares en donde se realizan estas esterilizaciones. Es un acto de amor a hacerlo sin falta. Y los teléfonos, les recuerdo que están en cabina para que usted nos dé sus opiniones. En este momento leo la opinión del señor Fernando Santiago de Tezontepec de Aldama, quien pregunta, ¿qué tenía que hacer la alcaldesa en la oficina de su partido político en hora de atención a sus gobernados para hacer una conferencia de prensa? Debió hacerlo frente a su pueblo y no en oficina de un partido político. Esto es lo que nos comenta en los teléfonos que usted ya conoce a través de Super Estéreo y por supuesto a través de Enfoque Regional, el señor Fernando Santiago de Tezontepec de Aldama. Continuamos con la información. El gobierno de Hidalgo impulsa la protección de los derechos culturales de los pueblos originarios con la estrategia Hecho en Pueblos Indígenas, una marca gratuita que permitirá a artesanas y artesanos defender su iconografía, vender directamente sus productos y ampliar su presencia en mercados nacionales e internacionales. El comisionado estatal para el desarrollo sostenible de los pueblos indígenas, Prisco Manuel Gutiérrez, informó que esta iniciativa se desarrolla en coordinación con el Instituto Mexicano de la Propiedad Industrial, por instrucción del gobernador Julio Menchaca Salazar, con el objetivo de fortalecer la identidad y economía de las comunidades indígenas.
3: Es garantía de calidad, es garantía de lo que está bien hecho, con tiempo vida, en los pueblos indígenas. Si alguien quiere entrar a la página Hecho en Pueblos Indígenas, puede encontrar en qué días, en qué municipio se hace los tianguis, encontrar los lugares sagrados de los pueblos indígenas, las fiestas patronales, las ferias regionales que se vayan haciendo también en los diferentes municipios. Y desde luego todo el compendio, todo el catálogo de las artesanías que puedan producir nuestros indígenas en el estado de Hidalgo.
2: La ex hacienda El Zoquital ya alista la cuarta edición del Festival del Cordero y el Mezcal, uno de los eventos gastronómicos más importantes de Hidalgo, que se realizará el próximo 16 de mayo en el municipio de Atotonilco el Grande. Tras el éxito de años anteriores, el festival espera reunir a más de 1,000 asistentes y consolidarse como un referente del turismo gastronómico y cultural en la entidad, con la participación de productores, cocineros y amantes de la cocina tradicional y los destiladores artesanales. Durante esta edición, las y los visitantes podrán disfrutar de distintas preparaciones de cordero, acompañados de mezcal y otros destilados. Los organizadores destacaron que este encuentro busca impulsar la riqueza culinaria de Hidalgo, fortalecer la promoción turística de la región y generar una mayor vinculación entre productores locales y visitantes de distintas partes del país.
4: Cuarta edición de este Festival del Cordero y el Mezcal, que tendrá lugar en Ex Hacienda El Zoquital, en el municipio de Atotonilco el Grande, aquí en el estado de Hidalgo, el día 16 de mayo a partir de las 11 de la mañana. Vamos a tener visitas guiadas, catas, área infantil, vamos a tener comida, cordero, una exposición de arte espectacular y además exhibición de autos. Acompáñanos este 16 de mayo a partir de las 11 de la mañana.
5: Enseñándole a la gente que sí podemos hacer algo muy digno en el estado de Hidalgo en el tema de agro, y cuando se combina con el turismo los resultados son mucho, muy positivos. Esperamos tener más de 10 catas de quesos combinadas con destilados del estado, obviamente con mezcales, pues por eso el nombre del festival. Catas maridadas con tequilas, con vinos y con algunos destilados, como les había comentado.
2: Es así como concluimos las noticias del día de hoy, Enfoque Regional, primera emisión. Yo soy Magda Holguín, a nombre de mi compañero Rodolfo López Mera, titular de este espacio informativo. Le doy las gracias también a mi compañero Víctor González en la producción, Claudia Alcántara. Tengan un excelente día. Comenzamos esta información y este día con el pie derecho, así es que yo le deseo que todo le salga muy bien el día de hoy. Hasta luego.
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7: Muy buenos días, amigos automovilistas. Les compartimos el reporte vial para este miércoles en la región de Tula y principales carreteras del estado de Hidalgo. Se registra carga vehicular moderada en el centro de Tula, especialmente sobre el bulevar Tula y Turbe, la avenida Melchor Ocampo y los accesos hacia la zona del puente Metlac, y por supuesto también en la central de autobuses, por lo que se recomienda salir con tiempo y manejar con precaución. En la carretera Tula Refinería y la vía hacia Cruz Azul, el tránsito avanza de manera constante, aunque con reducción de velocidad en algunos tramos debido al flujo de transporte pesado. Para quienes circulan sobre la autopista Arco Norte, se reporta circulación fluida. Sin embargo, es importante respetar los límites de velocidad y mantenerse atentos a cualquier incidente o maniobra de unidades de carga. En la carretera federal México-Querétaro, especialmente a la altura de Tepeji del Río y Joroba, se presenta incremento vehicular por horas pico con tránsito lento en algunos accesos y retornos. Recuerda utilizar el cinturón de seguridad, evitar el uso del celular a conducir y mantener una distancia adecuada entre vehículos. En 60 minutos, más información.
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Aguilar, a través del vaso, 3 minutos para que den las 8 de la mañana. ¿Cómo están? Muy buenos días. Qué gusto saludarlos y acompañarlos a través del 100.5 en la frecuencia modulada. En este miércoles, mitad de semana, hoy es 13 de mayo del año 2026. Yo soy Cristian García, los acompaño hasta las 9 de la mañana. Uf, qué manera de arrancar en este miércoles con este gran clásico de siempre y de toda la vida, de las mejores 100 canciones del rock en tu idioma. Aparece esta de Duncan Dhu. Esto se llama En algún lugar. 2 minutos y las 8.

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1: Detuvieron a tres policías de Tezontepec de Aldama, entre ellos el director de la corporación.
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1: Muy buenos días, le presento un resumen informativo. Personal encargado de la obra de tecnificación comenzó con los trabajos de reparación en el proyecto de revestimiento del canal de Fuerza Tlamaco-Juandó, en el tramo del tablón ubicado en el municipio de Titlaquia, luego de que detectaron diversas irregularidades y deficiencias en compuertas, represos y losas de concreto. Marcela Figueroa, titular del Secretariado Ejecutivo del Sistema Nacional de Seguridad Pública, dio a conocer las cifras de homicidios dolosos en el mes de abril, periodo en el que Hidalgo se ubicó en la posición 19 de entidades con más homicidios, con 21 casos, lo que representa el 1.3% de las incidencias a nivel nacional. La presidenta de México, Claudia Sheinbaum Pardo, informó que ya fueron entregados todos los enseres a las familias afectadas por las lluvias de octubre y aclaró que lo único que falta es la reconstrucción de viviendas, que se realizará en dos vías. La primera es a través de la reubicación y la segunda señaló que se dará el recurso para que la gente afectada construya. Estudiantes de la Escuela Normal Rural Luis Villarreal de El Meche realizaron movilizaciones ayer en distintos puntos carreteros de Hidalgo, principalmente en casetas de cobro, donde llevaron a cabo actividades de boteo para solicitar apoyo económico a automovilistas. Una de las movilizaciones tuvo lugar en la caseta de San Alejo, ubicada sobre la autopista México-Tuxpan, donde los alumnos se instalaron para pedir cooperación voluntaria a los usuarios que transitan diariamente por esa vía federal. Ayer el Gabinete de Seguridad del Estado dio cumplimiento a través de órdenes de aprehensión contra el director de Seguridad Pública Municipal, el subdirector de Seguridad Pública Municipal y un ex policía municipal de Tezontepec de Aldama. En atención a denuncias presentadas y trabajos de inteligencia de la Secretaría de Seguridad Pública y la Procuraduría General de Justicia del Estado de Hidalgo, se dio seguimiento para la integración de una carpeta donde se acredita la presunta responsabilidad con vínculos con la delincuencia de la región.
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1: Para Enfoque Regional informó Jocelyn Sánchez.
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3: Son las 8 de la mañana, ya con 5 minutos. Como todos los miércoles, es momento de saludar en esta mañana a Verónica Velasco, que como siempre nos trae un tema para reflexionar, para pensar y pues para poder aplicar a lo largo de estos días. Así es que con mucho gusto la saludamos. Mi querida Verónica, ¿cómo estás? Buenos días.
4: Hola, Cris, muy buen día, yo estoy muy bien, ¿y tú?
3: Muy bien, muchas gracias, pues con el gusto de poderte saludar en esta mañana y saber qué tema tan interesante nos traerás para estos días.
4: Ay, pues mira, ya pasó el 10 de mayo,
3: ¿sí?
4: ¿No?

0: Y ya pasaron las comidas, los festivales, todo el tema, la verdad. Entonces ya que estamos más en tranquilidad, recuperándonos.
1: Okay.
0: Vamos justamente a hablar sobre la salud mental durante la maternidad con las dos mamás.
1: Okay. Bueno, pues adelante, a ver, mamás, pongan atención. Un tema siempre interesante con Verónica Velasco, así es que te escuchamos.
0: Ay, buenísimo. Y también pongamos atención los que no somos mamás, porque también es muy relevante como entender esta parte, ¿no?
1: Ajá.
0: Entonces, mira, ahora pues hablamos más de esto que antes, o sea, sí, sí es cierto. Pero creo que considerando la importancia de la labor de las mamás, yo siempre digo, es que, o sea, estamos formando personas, imagínate, es algo muy importante. Sigue sin ser suficiente, sigue habiendo como aún muchas limitantes y muchas ideas de cómo, entre comillas, debería de actuar o incluso sentirse una mamá simplemente por ser mamá.
1: Uh-huh.
0: Justo a veces es contradictorio porque convertirse en mamá puede ser una de las experiencias más satisfactorias, más amorosas de la vida, pero al mismo tiempo también puede ser muy agotador, muy demandante emocionalmente y también muy solitario. Al mismo tiempo también puede ser muy sorprendente a veces que las primeras experiencias que vivimos no son las que esperamos. Entonces eso es algo muy importante a tomar en cuenta. Por ejemplo, puntualmente como que se espera en general que cuando una mamá es una nueva mamá, acaba de tener un bebé, automáticamente se sienta plena, realizada, enamoradísima de su bebé, feliz, agradecida todo el tiempo. Pero eso es como que tener esta idea, esta noción, pues nos hace tener la otra idea de que si una mamá no puede sentirse rebasada, ¿no? O sea, que no puede, porque debería, entre comillas, estar disfrutando cada momento, como que no te sientes súper feliz y radiante. La cosa es que todo el amor, incluso que tú puedas sentir por tu bebé, por tus hijos, no cancela, o sea, no elimina el cansancio de todo lo que implica criar, desde formar, criar a una persona. Entonces, empecemos por algo simple, que es que si hay que aclararlo, o sea, sentirse cansada, abrumada, estresada, confundida, no significa que seas una mala mamá. Lo que sí significa es que eres una persona y se vale sentirse de esta forma, es natural y es esperable, ¿no? A veces, una vez que entonces empiezas a vivir la maternidad, también pareciera como que absorbe todo lo que eres como persona, tal vez por todos los cambios que implica, físicos, emocionales, de rutina, por supuesto toda la responsabilidad, pero al final del día, ser mamá también es importante considerar, no puede y no debe ser lo único que te destina. Es importante considerar siempre la relación contigo misma. Esto lo vemos mucho en consulta justamente, porque incluso cuando sí existe la conciencia de no perderse solamente en este rol de madre, puede llegar la culpa cuando se toma un descanso, cuando se cuida, cuando se pone a ella misma primero. Y entonces es como darle vuelta a lo mismo, porque bueno, sí me cuido, pero siento culpa al cuidarme y pues termina por no ser realmente un cuidado. Entonces hoy pues vamos a platicar de algunas cosas a tomar en cuenta, tal vez algunas ya las has como pensado, inferido, imaginado, pero es muy importante como ponerlo sobre la mesa para tomarlo en cuenta en términos de pues el cuidado de tu salud mental durante la maternidad, ¿no? También insisto, a las personas que no somos mamás, escuchemos también porque vale la pena considerarlo. La primera es cáchate si es que piensas que estás fracasando como mamá, que algo estás haciendo mal. Eres una mala mamá, ¿qué significa? Porque, a ver, no hay un manual de instrucciones, no hay una sola forma perfecta o ideal de ser mamá. Ahora, claro que pueden haber acciones que sí hagan daño a otras personas, incluyendo a nuestros hijos. O sea, estamos hablando de violencia, agresiones, insultos, manipulaciones, o sea, y no digo que estas cosas no sucedan por parte de algunas madres,

0: es diferente lo que pensamos a veces a la realidad. La segunda es, crea, hace espacios para ti misma, aunque sean chiquitos, porque a veces esto significa comprarte unas galletas y esperar a estar solita para comértelas y no tener que darle a nadie, ¿sabes? O sea, no tiene que ser una cosa muy grande. A veces justo esperar a algún evento, una vacación, un gesto incluso de alguien más, que alguien más se dé cuenta de lo que nos está pasando, no nos permite justamente estos espacios de pues estar contigo. El chiste de esto también es crear esos espacios que se traten de ti, que te recuerden quién eres, además de tu rol de mamá, adicional a eso, aquellas cosas que ya te definían desde antes de que fueras mamá. Y la tercera, bien importante, es no te compares. Como, porque, híjoles, ¿cómo nos ha afectado las redes sociales en este punto? Es muy fácil encontrarse con contenido de como familias o mamás que parece que son perfectas, hijos perfectos, esposos maravillosos, yendo a vacaciones impresionantes, y para colmo además se ven súper bien en bikini después de dos partos, ¿no? Y entonces ver todo esto no hace pensar que tal vez estoy haciendo algo mal. Pero recordemos siempre que estos contenidos son completamente fabricados, o sea, no son más que una ilusión. Entonces, por favor, no te compares con eso. Tampoco te compares con la otra mamá del compañero de la escuela de tu hijo, porque podrías decirme, no, pero es que esta sí es una persona real, pero no es un perfil en Instagram. Pero la verdad es que no sabemos la situación de aquella otra persona. No sabemos si es buena aparentando o no, o si lo quiere hacer, o si nada más lo que nos muestra en estos momentos es lo único que conocemos. Entonces, en ese sentido, es exactamente lo mismo ver a aquella persona en la realidad que ver una cuenta de redes sociales. Y bueno, la cuarta es, a ver, habla realmente de lo que pasa. Y con esto me refiero a no solamente cuando ya explotes, cuando ya no puedas más, sino día a día. Tal vez creas tú que eres la que debes de sostenerlo todo, todo el sistema familiar, toda la casa, todo el hogar. Pero tampoco es posible para una sola persona. No puede ser, imagínate una casa, no puede solo basarse en una columna, que sería, pues necesitan varias columnas y otras estructuras y madera y otras cosas, ¿no? En una familia es igual, todos tenemos distintos roles y responsabilidades para pues el mantenimiento y el bienestar de esa familia, no solo tú. Entonces, también se vale que los demás las tomemos esas responsabilidades, que compartamos esa carga de sostener el hogar contigo. Al final del día, cuando te pregunte, por ejemplo, a alguien, tal vez tu pareja, ya hijos más grandes suelen ser, no tan chiquitos, pero más grandes, que te pregunten, mamá o esposa, ¿tú qué hiciste, no? En el día. A veces puede ser que tengas el instinto de decir nada, sobre todo si te encargas de administrar el hogar, porque hay veces que nos hacen pensar que si no estás en una oficina, pues no es trabajo, ¿no? O sea, no estuve aquí de que junta con clientes y haciendo reportes. Y entonces, pues como que digo, pues, no hice nada. Pero la verdad es que eso no es así. Cuenta lo que hiciste, cuenta lo difícil que fue, cuenta en lo que te cansaste, cuenta en lo que ya lo hiciste muy sencillo, el problema que resolviste, porque todo eso es valioso y es completamente indispensable para que tu familia esté bien. Entonces sí habla de ello, porque además eso hace que no solo el otro, o sea, quien te está escuchando, reconozca ese trabajo, esa labor que tú haces, sino que de algún modo también tú lo haces. Cuando tú también lo nombras, entonces también tú le estás dando ese valor y eso es muy importante. Recuerda finalmente, mamá, que tu familia no necesita realmente que seas perfecta. Te necesitan a ti, tal cual eres, con lo que eso implica, porque eso también es algo que aprenden tus hijos de ti, eso es súper importante. Entonces, para enseñarles cómo se respeten a sí mismos, tienen que ver cómo tú te respetas a ti misma. Si quieres enseñarles cómo procuren su propio bienestar y salud mental, entonces deben verte cómo procuras tú tu propia salud mental y bienestar. Entonces, todo ese tipo de cosas las aprendemos viendo, no allá en la escuela o viendo un video, no, viéndolo en la vida real en tu entorno. Entonces, es muy importante, no te abandones. Y finalmente, pues, mamá, cuídate mucho.
1: Oye, qué interesante tema, mi querida Vero. Y sí, como dices, también para las que no son mamás, creo que funciona perfectamente con estos consejos y con estos puntos que nos acabas de compartir. Mi querida Vero, ¿dónde podemos encontrarte para cualquier duda, cualquier comentario? ¿En dónde te puede escribir la gente?
0: Con muchísimo gusto en mis redes sociales. Yo estoy en Instagram, en Facebook, en TikTok, como Prisma Neurodivergente. Y ahí

0: platicamos igual de temas de salud mental, bienestar y neurodivergencia.
1: Perfecto, pues ahí estaremos entonces haciéndote todos los comentarios y dudas que salgan sobre este tema y sobre otros más que vamos tratando cada miércoles aquí a través de Super Estéreo. Me queda Vero, te mandamos un abrazo, que tengas una excelente mitad de semana.
0: Igualmente, un abracito a mi propia mamá y buen día a todos.
1: Gracias, cuídate mucho, me queda Vero, todos los miércoles con nosotros a través de Super Estéreo 100.5. Vamos ahora nosotros con música, si les parece bien. Nos da muchísimo gusto que se reporten a través de nuestro número de WhatsApp, que es el 773-731-8839. Llega la reina del Tex-Mex, ella es Selena.

0: Ese error es cosa de ayer.
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9: 8 de la mañana con 24 minutos, vamos con el grupo Frontera y Javi, esto se llama No Capea, sigue con nosotros a través del 100.5.

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1: 8:27 minutos. Felicidades para Lucía Cadena Sánchez, que hoy es su cumpleaños. De parte de sus hijos, nietos y esposo, agradecidos por aún tenerla y que Dios la bendiga siempre. La amamos mucho.
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4: Muy buenos días, amigos automovilistas. Continuamos con la actualización del reporte vial en la región de Hidalgo y principales carreteras que conectan con el Valle de México. Se reporta importante afectación en la carretera Cuautitlán-Tlanepantla con dirección hacia la Ciudad de México, pasando la zona de Tepalcapa. De esto debido a inundación sobre la carpeta asfáltica. En el lugar únicamente está habilitado un carril del lado derecho, provocando tránsito lento y largas filas de vehículos. En la autopista México-Querétaro continúa la carga vehicular a la altura de Jorobas y Tepotzotlán, además de reducción de carriles en distintos puntos por trabajos de mantenimiento y atención de incidentes. Autoridades recomiendan anticipar tiempos de traslado y manejar con extrema precaución. Para quienes circulan rumbo a Tula y Tepeji del Río, el tránsito es constante sobre la carretera Jorobas-Tula, aunque con incremento vehicular en accesos hacia zonas industriales y cruces principales. También se mantiene movimiento intenso en el Boulevard Tula Iturbe y salidas hacia la zona arqueológica y también en la refinería Miguel Hidalgo. En el Arco Norte, la circulación opera de manera estable esta mañana. Sin embargo, autoridades mantienen vigilancia permanente por antecedentes recientes de accidentes y cierres parciales en la zona de Tula. Hay algunas afectaciones viales en las calles del centro de Tula debido a trabajos de rehabilitación urbana, principalmente en la calle Colegio Militar, por lo que se recomienda utilizar rutas alternas. Recuerde manejar con precaución en 60 minutos. Más información.
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4: 8 de la mañana ya con 35 minutos. Seguimos disfrutando de este miércoles. Vamos ahora con esto de Omar Chaparro. Vamos a tener invitaciones dobles para los dos carnales abusados.

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1: Faltan ya 11 minutos para que den las 9 de la mañana. Vamos a regalar ya los boletos, las invitaciones dobles para este sábado 16 de mayo. Allá en el Teñé de Mixquiahuala se presentan los dos carnales.

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1: 9 minutos para que den las 9. Después de esto de los Yonix con Edith Márquez, vamos a regalar esta invitación doble para que te reportes. Apunta los teléfonos 221-19-242-55.

0: Jonix con Edith Márquez en esta mañana. Oigan, pues ya tenemos para ustedes estas invitaciones dobles. Estas invitaciones dobles para los dos carnales. Este sábado 16 de mayo van a haber disfrutar de una noche llena de música y baile con los dos carnales allá en la colonia Teñé de Mixquiahuala. Si ustedes quieren asistir, aquí tenemos la invitación en este momento a marcar los teléfonos de cabina 773-73-221-19 y 773-73-242-55. Vamos a ver quién está por la línea número 2. Hola, Super Estéreo, buenos días. Hola. Bueno, hola, Super Estéreo, buenos
1: hola,
0: días.
1: Hola, buen día.
0: Hola, ¿quién habla?
1: Nidia Hernández.
0: ¿Quién, perdón?
1: Nidia Hernández.
0: Nidia. Buenos días, Nidia.
1: Hola, buen día.
0: Es que te escuchas todavía, es como que apenas vas cayendo en este mundo.
1: No, es que estaba con el speaker.
0: Ah, por okay. Eso. ¿Dónde anda, Nidia?
1: En mi trabajo.
0: Ajá, ¿y dónde trabajas?
1: Estoy trabajando aquí en la presidencia de Tlaxcuapan.
0: Ah, mira, qué padre, y no puedes hacer ruido.
1: Este...

0: poquito, nada más.
1: Oye, ¿y te gustan entonces los dos carnales?
0: Sí.
1: Órale, pues, dile a tus compañeros que ya ganaste, Lidia, por estar escuchando Super Estéreo.
0: Gracias.
1: Mira, ahorita levántate y diles, amigos, acabo de ganar dos boletos para ver a los dos carnales. No los voy a llevar porque ustedes no escuchan la radio Super Estéreo.
0: Ándale, exactamente.
1: No, no, diles.
0: Estoy aquí con ellos. Ah, es que estoy aquí con ellas. Y ellas me escuchan a fuerza porque estoy aquí.
1: Bueno, pues ahí está. Estos son los privilegios de poder escuchar Super Estéreo 100.5. Oye, Nina, pues no me vayas a colgar para tomarte tus datos completos para que vengas a recoger tus boletos, ¿sale?
0: Va, que va.
1: Órale, que tengas un bonito día, gracias. Nidia.
0: Gracias, igualmente.
1: Gracias.
0: Oye, un saludo. ¿Puedes mandar un saludo para mi compañera?
1: Claro, a ver, échale. ¿Para quién? ¿Quién está ahí?
0: Es para Jazmín y para Cari.
1: Ajá. ¿Y ya?
0: Están aquí en el registro familiar de la escuela.
1: Ah, ¿ahí están las tres trabajando?
0: Así es.
1: Órale, ¿es para Jazmín, nos dijiste?
0: Ajá.
1: Hola, Jazmín.
0: No, es que está ocupada, está teniendo una persona.
1: No importa. Si nada más tiene que decir hola.
0: A ver, déjame ver si...
1: Oye, ¿quién más está ahí? ¿Quién más está ahí?
0: A ver, Jazmín, saluda, por favor.
1: Hola, Jazmín.
2: Hola, buenos días.
1: Que tengas un bonito día, Jazmín, que te vaya muy bien, ¿eh?
2: Muchas gracias, igualmente.
1: Órale, adiós.
2: Adiós.
1: Bye. Órale, muchas gracias, Nidia. Pues que les vaya muy bien, saludos para las tres. Que tengan un gran miércoles, ¿eh? No me cuelgues, aguántame.
0: No, aquí estoy.
1: Órale, gracias. Pues. Bueno, pues así de fácil, así de sencillo, ustedes se pueden ganar sus boletos, sus invitaciones dobles. Para que ustedes puedan... estar con nosotros ahí en el Teñé de Mixquiahuala en este fin de semana, sábado 16 de mayo. Ya nos vamos, gracias. Soy Cristian García. Adiós.

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3: Muy buenos días, le presento un avance informativo. La mañana de este miércoles se registró un accidente sobre la carretera Ixmiquilpan-Actopan, a la altura del retorno de El Daxtá, donde un automóvil Ford Fiesta color rojo impactó contra un señalamiento vial y lo derribó. Tras el percance, la estructura quedó obstruyendo parcialmente el carril izquierdo, por lo que la circulación se mantiene únicamente por el carril derecho, mientras se realizan las maniobras correspondientes. La noche del martes se registró una volcadura sobre la carretera federal México-Pachuca, en donde un automóvil compacto terminó fuera de la cinta asfáltica. Según los reportes, el vehículo color blanco con placas del Estado de México salió del camino y quedó volcado a la altura del municipio de Zapotlán de Juárez. Paramédicos de Protección Civil acudieron al lugar para brindar atención prehospitalaria al conductor, originario de Tecámac, Estado de México, quien presentó lesiones menores y no requirió ser trasladado a un hospital. La madrugada de este miércoles, una mujer fue localizada sin vida en la comunidad de Botenguedo, en Ixmiquilpan, luego de que ciudadanos reportaron a una persona inconsciente. De acuerdo con la información, el hallazgo ocurrió alrededor de las 3 horas sobre la avenida 5 de Mayo. Al lugar acudieron elementos de seguridad, quienes encontraron a la mujer al interior de una construcción abierta con techo rústico. Paramédicos de la Cruz Roja realizaron la valoración correspondiente y confirmaron que la persona ya no contaba con signos vitales. De manera preliminar, las autoridades señalaron que el hecho es investigado como un asunto de carácter personal y hasta el momento no se observan indicios de participación de terceras personas. La zona fue acordonada por corporaciones policiales, mientras personal pericial y agentes de la Procuraduría General de Justicia del Estado de Hidalgo llevaron a cabo las diligencias necesarias para esclarecer la causa del fallecimiento.
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3: Para Enfoque Regional informó Jocelyn Sánchez.
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5: ¿Cómo estamos? Hola, hola, buenos días. ¡Qué emoción! Ya a mitad de semana, ese ombliguito que tanto amamos. Ya saben, tal luego llega el miércoles y viene el acelere y también el término de esta semanita rica y sabrosa. Así que quédense con nosotros, vamos a pasar la bomba. Ahora sí, hay muchos, muchos cambios, pero claro, seguimos en los controles. Gracias, Inge, por quedarse con nosotros en esta mañana. Gracias por acompañarnos hasta la una. Y también se queda con ustedes Fabio Ortiz. Así que a reportarse, porque a las 10 de la mañana comienzan las mañanitas. WhatsApp.

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23: Ya nos comienzan a llegar los saluditos y bueno, por acá le mandamos saludos. ¿Dónde están? En el taller de hojalatería Alvarado, que ya están en sintonía del 100.5. Buenos días.

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1: Excelente miércoles, las 9:22.

0: ¿Cómo me encanta esto, Kevin?
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1: Esta es mi gran noche.
0: ¿Eh?

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6: Vamos con la información vial en este miércoles 13 de mayo. Tomen sus precauciones al circular sobre la autopista Puebla-Orizaba, dirección Veracruz, justo en la zona del trébol de Acatzingo, kilómetro 167. Cierre de circulación vehicular por accidente, choque por alcance múltiple entre unidades de carga pesada. Si tienes un problema en la

0: Tu pista de Capufe, asegúrate de tener activado el servicio de marcación corta 074. La temperatura es de 17 grados Celsius y se esperan 4 días de lluvias consecutivas. No se te olvide, el peatón tiene la prioridad, pero debe cruzar por los lugares destinados para su seguridad. Información en una hora.
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13: Recordándoles que aún tienen tiempo para que ustedes se puedan registrar, ustedes y también a su mamá, a su abuelita, a su tía, por el superestereo.fm. Seguimos con este regalo sensacional, relajante y bien merecido para mamá. Obviamente tenemos una colaboración con Tepetosi Club Real Campestre, que va a incluir muchísimas cosas como sesión de temazcal, mascarilla orgánica facial, corporal y mucho más.

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1: Las 9:41 en el 7737318839 recibimos su mensaje, su nota de voz y sus felicitaciones. ¿Quién está cumpliendo años? ¿A quién vamos a apapachar con las mañanitas? Tú repórtate.

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Aquí puros besitos, ¿va? Son las 9:57 minutos. Son los fantasmas del Caribe. Muchachita triste, ¿cuál? Al contrario, estamos bien felices porque ya vienen las mañanitas. Y tú seguramente estás de aniversario, así que felicita a tu pareja. Ten un detalle con ella.

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1: Trabajadores de la Presidencia Municipal de Francisco y Madero realizan paro laboral.
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1: Muy buenos días, le presento un avance informativo. Durante la noche de ayer se reportó un incremento considerable del cauce del río Tula, lo que causó alarma entre los vecinos, sobre todo de la zona centro. El incremento fue momentáneo, por lo que según datos de Protección Civil, el nivel actual del río no presenta riesgo para la población. La mañana de este miércoles fue localizado el cuerpo sin vida de un hombre en el cruce de las calles Crisóforo Aguirre y Octaviano Flores Mayorga, en el municipio de Mixquiahuala. Tras el reporte ciudadano, elementos de la Policía Municipal y personal de Protección Civil acudieron al sitio para atender la emergencia. Al arribar confirmaron que la persona ya no contaba con signos vitales. La zona fue acordonada y se notificó a la Procuraduría General de Justicia del Estado de Hidalgo, cuyos agentes realizaron las diligencias correspondientes. De acuerdo con la información preliminar, se trata de un hombre de edad avanzada que permanece en calidad de desconocido. Hasta el momento, las causas del fallecimiento no han sido determinadas. La mañana de este miércoles, trabajadores sindicalizados del municipio de Francisco y Madero realizan un paro laboral y una manifestación frente a la presidencia municipal para exigir atención a distintas demandas laborales y administrativas. A través de un posicionamiento público, el Sindicato Único de Trabajadores al Servicio del Ayuntamiento informó que la movilización se desarrolló de manera pacífica y señaló presuntas irregularidades en el diálogo y cumplimiento de acuerdos con la administración municipal encabezada por la alcaldesa Maricela Hernández. Entre las principales exigencias, destaca el cumplimiento de laudos pendientes, regularizaciones laborales y ajustes salariales contemplados en sus condiciones generales de trabajo. Los manifestantes indicaron que la protesta busca que las autoridades retomen las mesas de diálogo y negociación.
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1: Para Enfoque Regional informó Jocelyn Sánchez.

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1: Dice, buenos días, Super Estéreo. ¿Me podrías mandar un saludo a Roselena Cruz Almazán y Juan Manuel Giles Camilla? Ellos nos escuchan en San Antonio por La Tratadora. Felicidades para ustedes.

Ya llegó el momento más esperado por todos ustedes. Son las 10 de la mañana, 12 minutos. Llegan las mañanitas para todos los que hoy están cumpliendo un año más o también andan de aniversario. Vamos a mandar un saludo a mi mamá, que se llama Janet, que está en Panuaya de parte de sus hijos. Mi mamá, Janet, no, la mía es Lucina, pero la de él es Janet, de parte de sus hijos y también de su esposo, que la amamos mucho. ¡Felicidades, señora! Un abrazo para Mariana Islas, de parte de su madrina Adriana y también de su padrino. Felicitamos a Juana Pérez, que está de manteles largos el día de hoy, está festejando un añito más allá en Conejos. Y un abrazo para Eli y también para Felipe, están de aniversario, 25 añotes. Queremos ir a la fiesta, así que espero que la pasen muy pero muy bien y que sean muchos años más. Para ustedes, ahí van las mañanitas.

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1: Claro que sí, tenemos otra felicitación, dice, para mi hija Fátima Ariadna Ávila Vázquez, que hoy está cumpliendo 17 años, de parte de su mamá, de su papá, de su hermana, que la queremos mucho. Ellos nos están escuchando en Santiago Tezontlale. Y también una felicitación para mi sobrina Rocío Arlem Barrera, de parte de su tía Kikis. Felicidades, que la pasen en bomba, por favor.

25 minutos. Muy atentos porque tenemos invitaciones. Son dobles, son para este sábado 16 de mayo y es para disfrutar a los dos carnales. Van a regalarse por...

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1: Disfrutando al 100.5 este miércoles 10/29.

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5: Entérate de lo que está pasando en las carreteras. En la zona centro de Tula, el tránsito se mueve de manera moderada, especialmente en los alrededores de la zona del puente Metlac y la avenida 5 de Mayo, donde se registra ligera carga por trabajos y cruces peatonales. Tráfico desde la Alpura, dirección Ciudad de México, de la autopista México-Querétaro. Cuidado con los baches. La autopista México-Pachuca con dirección Ciudad de México a la altura de las bodegas, ya el tráfico a vuelta de rueda, mucha precaución. Se registra cierre parcial de circulación por accidente vial cerca del kilómetro 034 más 800 de la carretera Toluca-Palmillas con dirección a Toluca, atienda indicaciones viales. La mañana de hoy se registró un accidente sobre el arco norte a la altura del kilómetro 100 en el tramo Ajoloapan-Pachuca en dirección a Puebla. Servicios de emergencia laboran en el sitio. En 60 minutos te actualizamos el reporte vial. 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
5: ¿Cómo tienes el corazón? Apachurrado, apachurrado, pero con mucho ritmo. Entonces vamos a poner más sabor con Ariana Sewane y Lil Downs por un mal de amor.

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1: ¡Qué dulce voz! ¡Qué presencia la de Luis Miguel en Super Estéreo 100.5 con la media vuelta 10:40!

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1: Sabemos del temperamento de esta mujer. Es la leona dormida, Lupita D'Alessio, ese hombre.
2: Ese hombre que tú ves ahí.

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6: La temperatura que tenemos es 17 grados Celsius.

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1: Felicitamos por su aniversario de bodas a José Amador Oropesa y Fernanda Camarena. Les deseamos lo mejor de parte de la familia Oropesa Ángeles.

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3: Intensa movilización policial alrededor de la alcaldía de Progreso de Obregón.
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3: Muy buenos días, le presento un avance informativo. La mañana de este miércoles se registró una agresión armada en la colonia San Antonio El Desmonte, en el municipio de Pachuca de Soto, donde un hombre perdió la vida mientras se encontraba a bordo de un vehículo Nissan color azul. Según los primeros reportes, el ataque ocurrió sobre la calle Colegio Militar, cuando presuntos agresores que viajaban en una motocicleta se aproximaron a la unidad y dispararon contra la víctima para después huir del lugar. Tras el reporte, al sitio acudieron paramédicos y elementos de distintas corporaciones policiales. Sin embargo, al realizar la valoración correspondiente, confirmaron que el hombre ya no contaba con signos vitales. De manera preliminar, una de las líneas de investigación apunta a un posible conflicto entre particulares, aunque serán las autoridades ministeriales quienes determinen oficialmente el móvil de la agresión. Con una inversión superior a los 650 mil pesos, la Comisión Nacional del Agua rehabilitó un pozo para riego agrícola en la comunidad de El Gavillero, El Mito, en Huichapan. La obra beneficiará a productores de aproximadamente 35 hectáreas de cultivo e incluyó la instalación de un motor sumergible y equipo hidráulico para mejorar el funcionamiento de la unidad de riego Pozo El Gavillero. La Conagua destacó que estas acciones buscan fortalecer la infraestructura hidroagrícola, optimizando el uso del agua y apoyar la productividad del campo hidalguense. Un fuerte operativo

0: operativo policíaco se mantiene este miércoles en las inmediaciones de la Presidencia Municipal de Progreso de Obregón, donde autoridades realizan diversas acciones de seguridad. La movilización ha generado expectativas entre habitantes de la zona debido a la presencia de corporaciones policíacas y el resguardo del inmueble. Hasta el momento no se ha informado oficialmente sobre las causas del operativo. Sin embargo, la zona permanece asegurada mientras continúan las labores de las autoridades.
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0: Para Enfoque Regional informó Jocelyn Sachas.
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3: Arrancamos nueva hora, muy pendientes, tenemos invitaciones dobles para los dos carnales, así que comuníquense cuando yo se los indique a los teléfonos de cabina.

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canciones de estos dos famosos, ustedes se van a comunicar a los teléfonos de cabina 73-221-19 y también te puedes reportar al 73-232-55. Así que atención, paren la oreja.

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1: Este es el momento, ya llegó la hora. ¿Eres fan de los dos carnales? A reportarse. Teléfonos de cabina, te los paso. 73-221-19 y 73-242-55. Sabemos de todas las canciones que interpretan los dos carnales: El Envidioso, Vida Ventajosa, El Borracho, Llévate, El Don Nadie, El Abuelo, y todos sus éxitos van a estar sonando este sábado 16 de mayo en la colonia Teñé, en Mixquiahuala, Hidalgo. Por favor, ya está sonando esa línea. Venga, venga, ¿cómo estamos? Buenos días.
2: Buenos días.
1: ¿Con quién tengo el gusto?
2: Con Elmer Mendoza.
1: Elmer, ¿de dónde eres?
2: Santiago Tezontlale.
1: ¿Y eres de los fans número uno?
2: Afirma.
1: ¡Eso! ¡Afirmativo! Dime una canción, la que más te guste, la que te sepas de pe a pa. Cuéntame.
2: Tristes Navidades.
1: ¡Ay! ¡Anda con todo este muchacho! ¡Así es! Tristes Navidades lo interpretan los dos carnales. ¡Ya se lo llevó! ¡Muchísimas, muchísimas felicidades para mi querido Elmer! ¡Viva! Chaparrito, ¿con quién te vas a lanzar?
2: Con mi señora.
1: Ay, ahora sí, ¿le vas a dar su día de las madrecitas?
2: Afirma.
1: Ay, qué recta. Son las 11:28. Por favor, Elmer,

a colgar. Seguimos con la programación de Super Estéreo 100.5. Te dejo con Kalimba, con Cañaveral. Lágrimas. Se descorcha, se escucha aquí al 100.5.

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3: Excelente mañana, mis queridos automovilistas. Este es el reporte vial de cada hora. En la carretera Tula Refinería se mantiene flujo lento por momentos, especialmente cerca de los accesos a la refinería Miguel Hidalgo, donde hay maniobras de transporte pesado. La Tula Tepeji presenta tránsito denso por intervalos en la zona del Carmen. Toma tus precauciones si te diriges hacia la autopista. Se registra bloqueos de transportistas esta mañana en diversos puntos de la zona oriente sobre la México-Cuautla. Evita la zona. Reportan tráfico lento en la autopista México-Querétaro, dirección Ciudad de México, a la altura del kilómetro 121, pasando Palmillas debido a trabajos de reparación. Extreme las precauciones. Hace unos momentos se registró una carambola entre cuatro unidades vehiculares en el arco norte entre las casetas de cobro de Tula 1 y la Tula 2, dirección Querétaro. Conduce con precaución, sal con tiempo y mantente atento a las señales. Aquí te seguimos informando en el 100.5.
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0: Pues la verdad es que estamos muy, pero muy felices por la gran respuesta, por el cariño que le tienen a sus mamis, porque confían totalmente en el amor de ellas, pero también en que merecen y vale la pena tanto amor, sacrificio, un buen regalo. Y obviamente Super Estéreo 100.5 celebramos a mamá de una manera súper, súper especial en colaboración con el Tepetosi Club Real Campestre, que obviamente la invitación es para que participen, para que ustedes puedan gozar de un regalo de mucha relajación, de paz, de comunicación con la naturaleza, con una sesión de temazcal, con un té de hierbas aromáticas, de una mascarilla orgánica tanto facial, corporal, de un masaje descontracturante y para cerrar con broche de oro esta sesión, que mejor que un caldito de pollo tradicional post-temazcal. Por eso, vamos a dar una buena noticia. Hola, ¿cómo estás? Buenos días, tengo el gusto de hablar con Araceli Acevedo. Hola.
1: Hola, hola, ¿qué tal? Buenos días.
0: ¿Cómo estás? Pues bueno. ¿De dónde eres, Araceli?
1: Feliz, contenta, de Santa María y Lucán.
0: Ajá, ok. Pues la verdad es de que el motivo de la llamada es para darte una notición. Primero, felicitarte porque aunque ya pasó el 10 de mayo, siempre las vamos a estar celebrando y por eso les tenemos un regalo especial. Tú nos hiciste el favor de registrarte a través de superestereo.fm y bueno, queremos darte la buena noticia, te acabas de llevar esa sesión, ese masaje, ese tex, esa mascarilla y ese caldito de parte de Super Estéreo. Muchas, muchas felicidades.
1: ¡Felicidades!
0: ¡Muchas felicidades, Araceli!
1: Gracias, de verdad.
0: Al contrario, muchísimas gracias.
1: No sabes, de verdad, fue muy fácil registrarse, fue, la verdad no pensé que entre tanta gente que está interesada en esto fuera yo ganadora. Muchas gracias, de verdad, agradeciendo infinitamente.
0: No, al contrario, gracias, porque mira, con toda la fe del mundo te registraste, ganaste. ¿Cuántos hijos tienes?
1: 38.
0: No, ¿cuántos años tienes? ¿Cuántos hijos tienes?
1: Tengo dos hijos de 17 y 12 años.
0: Yo dije, no ha parado, no tuvo tele, no hubo cable.
1: No, tengo dos hijos, perdón, disculpa, la emoción me bloquea de esto, la verdad.
0: No te preocupes, al contrario, pues con los 38 años y con los dos hijos, muchas felicidades. Espero que los disfrutes muchísimo, que bien te lo mereces. Olvídate del estrés, de la preocupación. Estamos para consentirte con este regalo que te da Super Estéreo y también Tepetosi Club Real Campestre. Ahorita te voy a tomar tus datos completitos para que puedas disfrutarlo al 100.5. Gracias por la confianza y felicidades, mamá.
1: Muchas gracias, gracias. Y de verdad, invitando a todo el mundo que se una a las promociones de Super Estéreo. Todo muy padre, todas las atenciones muy lindas, de verdad.
0: Ay, al contrario, gracias. Se te escucha muy emocionada y eso me encanta.

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saludos, por favor, a la señora María Rivas de Apepechoca, de parte de la familia Hernández Reyes. ¡Ay, que la queremos mucho! ¡Besote, señora! Le mandamos aquí el saludo, la buena vibra del 100.5.

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1: Las 11:54. Ahora recibimos por acá al Bebeto. Este viene con Viajes para Marte.

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1: Detienen a 9 policías municipales de Progreso de Obregón.
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1: Muy buenas tardes. Continuamos con el avance informativo. La madrugada de este miércoles se reportó una persona lesionada sobre la carretera Tula-Tlahuelilpan a la altura de la zona arqueológica de Tula. De acuerdo con información policial, un hombre identificado con las iniciales K.O.R. de 26 años de edad, señaló que fue atacado por 2 sujetos, quienes presuntamente lo golpearon con una piedra para después despojarlo de su motocicleta. Al lugar acudieron paramédicos de Protección Civil, quienes brindaron atención prehospitalaria al lesionado y confirmaron que presentaba fracturas expuestas en ambas manos, por lo que fue trasladado al hospital regional para recibir atención médica. El Parque Nacional Los Mármoles compartió recientes imágenes captadas por cámaras trampa, donde se observa a una mamá pecarí de collar acompañada de sus 2 crías recorriendo los bosques en esta área.

0: Área natural protegida. Autoridades ambientales destacaron que este tipo de registros reflejan la riqueza biológica del parque y la importancia de conservar los ecosistemas que permiten el desarrollo y protección de las distintas especies silvestres. Agentes de investigación de la Procuraduría General de Justicia del Estado de Hidalgo realizaron la detención de 9 policías municipales de Progreso de Obregón, presuntamente relacionados con el homicidio de un hombre detenido el pasado 10 de mayo en la comunidad de Jagüey Blanco. El operativo se llevó a cabo la mañana de este miércoles en las inmediaciones de la corporación policial con apoyo de elementos de la defensa. De acuerdo con la información preliminar, las autoridades también mantienen abierta una investigación contra el director de Seguridad Pública Municipal por su posible relación con estos hechos.
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0: Para Enfoque Regional informó Jocelyn Sánchez.
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El Mundial 2026 ya empieza a sentirse, y no solo por el fútbol, también por el show musical que se viene en la inauguración del próximo 11 de junio. La Copa del Mundo tendrá como sedes a México, Estados Unidos y Canadá, y cada país preparó una alineación de artistas que promete poner el ambiente al máximo. En México, el escenario contará con la presencia de Maná, Belinda y Alejandro Fernández. También estarán Los Ángeles Azules con toda la cumbia, además de J Balvin y Danny Ocean, llevando el ritmo urbano.

0: Y para darle un toque cultural y global, se suma a Lila Downs y Tila. En Estados Unidos, el show tendrá artistas internacionales como Katy Perry, Lisa, Fjord, Anita y Rema. Y ojo, porque este mundial podría marcar una nueva era en los espectáculos deportivos. Durante años, eventos como el medio tiempo del Super Bowl se convirtieron en referencia mundial gracias a shows históricos de artistas como Michael Jackson, Beyoncé, Rihanna o Dr. Dre,
1: mezclando música, tecnología y producción a otro nivel.
0: Incluso ligas como la NBA o eventos internacionales como los Juegos Olímpicos han apostado cada vez más por convertir el entretenimiento en parte fundamental de la experiencia deportiva. Y ahora el fútbol parece ir por ese mismo camino, con una generación joven consumiendo deporte desde redes sociales, clips virales y plataformas digitales. La FIFA busca que el Mundial 2026 no sea solo un torneo, sino un espectáculo global que combine cultura, música y entretenimiento como nunca antes, porque hoy ya no basta con ganar en la cancha, también hay que conectar con la audiencia fuera de ella. Así que prepárense, porque el Mundial 2026 promete hacer historia dentro y fuera del estadio.

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1: Son las 12 con 23 minutos.

0: 12:26. Saben que andamos con promoción, seguimos regalando, seguimos festejando a mamá. Ahora lo hacemos con algo súper especial, relajante, en colaboración con Tepetosi Club Real Campestre. Y bueno, vaya que está súper, súper completo este regalo. Vamos a dar las buenas noticias. Espero nos tome la llamada. Hola, espero estar en contacto con la señora Dora María Hernández Bravo. Hola, ¿cómo está? Buenas tardes.
1: Hola. Hola, buenas tardes.
0: Buenas tardes, ¿cómo estás, Dora?
1: Muy emocionada.
0: ¿Sí? ¿Estás contenta? Híjole.
1: Estoy contenta, sí.
0: El motivo de la llamada, de ponernos en contacto contigo, es para darte muy buenas noticias. Tú te pusiste en contacto con nuestra página web, que es superestereo.fm. Te registraste, conociste más a detalle lo que es la promoción. Y hoy te quiero mencionar que eres una de las ganadoras, mi querida Dora.
1: ¡Qué bien! Gracias.
0: Muchas, muchas felicidades.
1: Muchas gracias, muchas gracias.
0: ¿Qué tal? ¿Se te hizo fácil registrarte?
1: Sí, sí fue fácil.
0: ¿Sí? ¿Lo hiciste tú o te registró alguien más?
1: Mis hijos.
0: Ah, te registraron tus hijos, muy bien.
1: Sí.
0: ¿Cómo te festejaron el día domingo?
1: Pues en una comidita.
0: ¿Qué crees? Dijeron, eso no es todo, mamá. Te vas a ir un ratito a disfrutar. Te mereces una sesión de temazcal, la mascarilla, el masajito.
1: Rico.
0: Así que eso es lo que te espera. Muchísimas felicidades. Gracias por participar. Y toda la gente que nos está escuchando, pues también ya saben, cuando haya promociones aquí en Super Estéreo 100.5, estén muy al pendiente para que ustedes también puedan ganar. No me vayas a colgar, por favor, mi querida Dora. Te voy a tomar tus datos completitos para darte también información y puedas gozar de este regalo. Nos vamos con la canción de Yungo Sierra aquí en el playlist de tu vida.

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5: Buenas tardes a todos los

0: que van al volante. Este es el reporte vial. En la Tula, Actopan, el tránsito se mantiene fluido, solo con pequeñas reducciones de velocidad en tramos de obra. Mientras que en Tula, Jorobas, la circulación es estable, aunque con presencia constante de transporte pesado. Conduce a distancia y con paciencia. Y te cuento que el segundo túnel que se pasa al transitar a lo largo de la carretera Real del Monte Huasca tendrá un cierre parcial de carriles en los próximos días debido a obras de mejora, por lo que se llama a los conductores a no exceder los límites de velocidad permitidos y estar atentos a la presencia de trabajadores. Puebla enfrenta una situación crítica. Este miércoles se reporta un cierre total a la circulación por manifestantes, específicamente en el tramo Los Reyes-Iztapaluca. Esta movilización está generando retrasos significativos para miles de usuarios, así que transita con cuidado. Por favor, nada de celular al volante. Si necesitas contestar, oríllate en un punto seguro. Cuida tu camino y cuida el de los demás. Hasta aquí la información.
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0: Estamos regresando y también complaciendo con esta pequeña canción para Socorro Ortiz. Porras está cumpliendo 75 años allá en Tezontepec de parte de su hermana Marina Ortiz y de toda la familia Ortiz. Un fuerte abrazo, beso tronado y trompudo. ¡Felicidades!

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1: Son las 12:42, ya casi nos vamos a despedir. Híjole, la verdad es de que ya estoy sintiendo un poquito de pena por este hombre. En lugar de irle bien, cada vez le va peor. Ni modo, Cristian Nodal, pero nosotros seguimos bailando tu vals.

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que nos escuchan en Teltipán. Con mucho cariño les vamos a poner esta canción de Banda Primos, Los Askis, Amigos Nunca, a las 12:49 al 100.5.

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1: Ustedes saben que a las 2:30 de la tarde se escucha la voz sensual de Anita, la más bonita, para que nos hagas el favor de acompañarla, que ella también hará lo suyo.

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1: Esto es con el detector de metal. ¿Se acuerdan, banda? Son las 12 con 55 minutos. Nos vamos a poner bien sentimental como de rato.

0: Las 12:57, hasta aquí vamos a llegar, haremos una pequeña pausa, pero nos escuchamos con todo el placer del mundo en punto de las 7 de la tarde noche. Le agradezco muchísimo a Jaciel López la compañía y también el profesionalismo que el día de hoy entregó. Muchas gracias, te quedas con Anita la más bonita, también te vas a quedar con toda la información en Enfoque Noticias. Muchísimas gracias a todos ustedes, hay más sorpresas, más promociones, para que siempre estén al pendiente, tanto de las redes sociales como de nuestra página superestereo.fm. Hasta la próxima, te quedas con Diego Herrera, esto es para ti.
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5: O sea, no sé qué. Ahorita vengo, voy al ciber. Voy al ciber, me avisas, por favor. Joven, me avisa a la hora, por favor. Le puedo mandar imprimir en blanco y negro. Puedo bajar música. O cuando le decían a Gastón, a ver, joven, le pido que no baje ese contenido para adultos.
6: A Fernanda rato le bloqueaban la pantalla.
5: ¿Sí? Acá llegaban y le pagaban la pantalla. Joven, ¿qué le dije? Que ya no esté viendo eso. Ya pasaron esos tiempos. Ahora todo en móvil, ahora todo en celular. Muchas gracias.
6: Gracias.
5: Y hablando del señor Fernando Espinosa, buenas tardes en los deportes.
7: ¿Cómo estás, Poncho? Muchas gracias. Muy buenas tardes. Es muy, muy simpático el arranque.
5: Sí, sí, sí.
7: Muy jocoso. Oye, por cierto,
5: muy jocoso.
7: De estos temas, habrá que ver verdaderamente los que son para un buen uso en realidad, y entre esos sí. Está por ejemplo el tema del deporte, que debe estar dentro de los primeros. Caso de Martín, por ejemplo, ahora lo que busca son asilos, entonces sí, ya es sí. Menos, ¿no?
5: Sí, me encuentra el mejor lugar, mejor cuidado.
7: Sí, exacto.
5: Más cercano aquí a la oficina.
7: No, noches gratis, así como cuando vas a Acapulco y te dicen, quédate una nochecita acá, es gratis para que veas.
5: Le van sellando la tarjeta de entrada. La sexta sellada ya es un día gratis.
7: Oye, platicamos bien de la liguilla, Poncho, al ratito. Chivas Rayadas de Guadalajara visitando hoy el rebaño, y creo que están entrenando aquí enfrente. Visita a la máquina celeste de Cruz Azul, continuando con liguillas, semifinales, y vamos a platicar también de selección mexicana de fútbol.

0: hoy abrieron las puertas, hoy abrieron después de esta mega lista de 55, abrió las puertas el Vasco Javier Aguirre en el centro de capacitación. Platicamos al ratito, Poncho.
1: Muy bien, bastante interesante el tema deportivo al ratito. Mientras tanto, vamos a la resumidita. La presidenta Claudia Sheinbaum negó que agentes de la CIA estén operando en territorio nacional. Esto después de que CNN revelara una supuesta operación encubierta en el Edomex, ahora no en Chihuahua, en Edomex, en la que murió un operador del cártel de Sinaloa. La presidenta Sheinbaum calificó la versión del medio como sensacionalista y mentirosa. Escuchemos.
2: CNN, supuestamente un medio reconocido internacionalmente, publica una nota realmente sensacionalista, cuyo objetivo, ¿cuál es? Decir, imagínense nada más, que hay agentes de la CIA operando en territorio nacional, inclusive para eliminar a una persona. Imagínense el tamaño de la construcción mentirosa de una nota de este tamaño. Bueno, hasta me sorprendió porque resulta que hasta la vocera de la CIA salió a decir que era falso. Bueno, ¿qué interés tiene CNN? ¿Cuál es el interés? Yo ayer dije, y lo he estado diciendo, que hay grupos en Estados Unidos y grupos en México que quieren que haya una mala relación entre el gobierno de Estados Unidos y el gobierno de México. Le están apostando a eso.
1: Pues bien, ahí está lo que dice la presidenta. Recordemos el caso de esa camioneta que explotó, ¿se acuerdan? Hace unos meses, afuerita del AIFA. Y que muchos decían que fue un accidente. Obviamente no era un accidente, porque al día siguiente se reveló que era, pues, presuntamente un narco, un criminal muy importante. Y pues, obviamente, ese tipo de accidentes, pues, no son accidentes. Ahora, pues, CNN está insinuando, está asegurando más bien, que fue la misma CIA la que ejecutó a este criminal. De hecho, CNN dice que esta explosión fue orquestada precisamente por la CIA allá en Tecámac, en el Edomex, en marzo pasado, cuando pues quedaron estas dos personas muertas, entre ellos Francisco Beltrán, alias El Pallín, quien era operador del cártel de Sinaloa. Al respecto, el secretario de Seguridad, Omar García Harfuch, rechazó categóricamente cualquier operación letal, encubierta o unilateral de agencias extranjeras en el país. Es decir, lo desmintió la presidenta, lo desmintió la fiscalía del Edomex, lo desmintió Omar García Harfuch, y ¿saben también quién más? La misma CIA. La vocera de la CIA, Liz Lyons, o Lyons, si es Lyons, no, pues tiene griega, Liz Lyons, también dijo que era falsa esa información y que era sensacionalista por parte de CNN. Al mismo tiempo, el New York Times dijo que la operación contra El Pallín fue llevada a cabo por fuerzas mexicanas y lo único que habría hecho la CIA no fue ejecutar a este hombre, sino que únicamente habrían dado la ubicación, y fue México quien actuó en contra de este operador del cártel de Sinaloa. El jefe de la DEA, Terry Cole, aseguró que la investigación contra Rubén Rocha Moya, gobernador con licencia de Sinaloa, es el inicio de acciones contra políticos mexicanos presuntamente vinculados con el narco. Así lo dijo al comparecer ante el Congreso de Estados Unidos. Escuchemos al jefe de la DEA.
3: No hay duda de que los narcotraficantes y los altos funcionarios del gobierno mexicano han estado involucrados durante años, pero le estamos prestando atención a esto. Esos altos funcionarios son igual de responsables por la muerte y destrucción de cantidades récord de estadounidenses al cooperar, conspirar y ayudar a producir este veneno para que cruce la frontera y entrar a nuestro país. Y senador, puedo asegurarle que esto es solo el comienzo de lo que está por venir en México.
1: Bien, y en otro tema, desde ayer la Secretaría de Gobernación informó que se tomó el control de la zona de Chilapa allá en Guerrero después del despliegue de más de 1,000 elementos de fuerzas federales luego de varios días de enfrentamientos generados por grupos criminales que provocaron el desplazamiento de decenas de familias. La SEGOB detalló que fueron reabiertos los caminos bloqueados y que se restablecieron los servicios de energía eléctrica, también los de telefonía e internet. Además, 120 personas afectadas por la violencia recibieron atención con insumos y con servicios médicos. Hoy la presidenta Sheinbaum dijo que el objetivo es que permanezcan ahí tanto el gobierno federal

0: como el gobierno de Guerrero para garantizar la seguridad en Chilapa. Y para hablar de la situación que viven las comunidades de la región de la montaña en Guerrero, me enlazo en este momento con Abel Barrera Hernández. Él es el director del Centro de Derechos Humanos de la Montaña de Tlachinolán. Abel, director, muy buenas tardes.
1: Hola, ¿qué tal? Buenas tardes, Poncho. Aquí desde Tlapa, Guerrero, comunicándome con ustedes.
0: Director Abel, muchísimas gracias. ¿Qué evaluación tiene de los últimos días, director?
1: Bueno, una situación grave en el sentido de que las comunidades que estaban en las regiones ahí, digo, en la región de Chilapa, las que se ubican en la parte baja de la montaña, como Tula, Xicotlán y luego Alcozacán, pues lamentablemente tuvieron que ser desplazadas. Bueno, ellos mismos tuvieron que huir por las balaceras que se dieron desde el 9 de mayo. La gente habla de más de 1,000 personas desplazadas. El gobierno ha dado cifras de que son como 120. La realidad es que la gente, pues hasta ayer y hoy, todavía no se logra hacer presente, tiene miedo. El miedo sigue siendo el factor más complicado de esta intervención del gobierno, porque desconfía de que en verdad ahora se garantice la seguridad. Entonces llegaron familias, pero pues sí, no todas llegaron, porque algunas estuvieron en la iglesia de Alcozacán, otras se fueron a otras comunidades como Buenavista y con otros familiares, y algunas se mantuvieron en el cerro. Entonces, ahorita la tarea importante de la autoridad es poder garantizarles el retorno a su comunidad. La gente ha dicho, si regresamos, vamos a regresar a nuestras comunidades. Ah, pero hay víctimas, dicen, ¿y ahora cómo voy a regresar si mi casa está quemada? Si mi casa está destruida, si balacearon la puerta de mi casa. O sea, todos estos problemas del desplazamiento, que no solamente es que huyeron, sino porque fueron agredidos a balazos, algunos murieron, ¿no? En esta refriega se habla de que encontraron por ahí a 5 hombres y una mujer asesinadas. Entonces, ¿qué hacer con las víctimas, con los huérfanos, con las familias que perdieron su casa, que perdieron su ganado, que también perdieron pues sus escasos bienes como el alimento de maíz? Entonces hay un problema tanto de apoyo humanitario y de justicia básica, pero también lo fundamental es la seguridad, ¿no? ¿Cómo vas a garantizarle a una comunidad que durante pues varios años estuvieron asediados o siguen estando asediados por grupos armados cuando no los han tocado? No hay investigaciones, no hay una estrategia de desmontar esta estructura delincuencial que está pues amarrada con grupos del poder municipal. Entonces, ese es el temor de la gente, porque pues puede que ahorita blinden esta región, estas comunidades, sin embargo, pues pasará una o dos semanas cuando ya se tenga que retirar la seguridad, pero si no se desmantela esta estructura, o sea, el tema de la investigación, de la, sobre todo las acciones penales contra quienes han cometido graves delitos como los asesinatos, las desapariciones,

0: ahí atrincherados, no los tocan, no los desarman, no investigan, no desmontan a estas grupos que están ahí atrincherados, y pues la gente dice, pues la impunidad sigue vigente y no hay seguridad. Entonces ese es un poco el panorama. Esperemos que la intervención que haga el gobierno federal con la presencia que hoy hizo la secretaria de Gobernación, pues realmente lleve un mensaje de aliento en términos de que se va a revertir toda esta práctica de discriminación contra las familias, de maltrato, de agresión, de pues sobre todo de crímenes que se han cometido y que no ha habido justicia. Entonces, eso es un poco, todavía la gente no tiene pues esa confianza para que se acerquen todos. Hay un buen número de familias que se acercaron, pero pues ellos enfatizan, queremos justicia,
1: sí.
0: Queremos que se investigue a quienes han agredido, y ahí entiendo que ese tema todavía no ha sido abordado con mucha precisión, contundencia y compromiso de las autoridades.
1: Director, esta evaluación que se hace de que todo este conflicto tiene que ver con los ardillos y los tlacos, ¿lo consideran ustedes como cierto o hay algo más? ¿Qué se puede denunciar en este espacio, en este momento, para que las autoridades contemplen y tomen acción en contra de eso?
0: Bueno, aquí yo creo que en ese sentido las autoridades, sobre todo las de seguridad, que tienen un trabajo de investigación, deben de identificar bien a los actores. Obviamente el secretario dijo que era un conflicto entre dos grupos de la delincuencia. Ahí nos sorprendió mucho porque no tomó en cuenta que ahí está un trabajo de muchos años de lo que es la policía comunitaria, que este es un proyecto de los pueblos indígenas que se creó hace 31 años en San Luis Acatlán, y que uno de sus líderes, Cirino Plácido, pues logró pues organizar a estas comunidades desde el 98, casi en el año 2000, para que hicieran su propio sistema de seguridad comunitaria por todo lo que estaba pasando ya. Entonces, estamos hablando de una organización. Entiendo que hoy la presidenta de la mañanera habló de guardias comunitarias. Quiere decir que están reconociendo que existe, por lo menos hoy ya la presidenta dijo eso, porque ayer el secretario solamente habló de los ardillos y los tlacos como si fuera un problema nada más de dos grupos, no, sino que aquí están siendo agredidos las comunidades donde están funcionando como policía comunitaria. Esa es la agresión que se ha recibido, porque asesinaron hace días, el 2 de mayo, a su comandante Isaías Luna, que estaba ahí en Xicotlán trabajando en la construcción de una casa con otros tres trabajadores, y los asesinaron. Hace también algunos años asesinaron a otros en Chilapa, a otros elementos de la policía comunitaria. Es decir, que se ha focalizado la agresión contra líderes de comunidades que son parte de la policía comunitaria. Entonces, este actor comunitario, como son las policías, debe de tratarse no con esa misma perspectiva de criminalizarlos, de verlos como si fuera un grupo armado, como si fuera parte de la delincuencia. No, es una organización comunitaria donde hay autoridades comunitarias, coordinadores, y dentro de esos coordinadores existe un comandante y policías comunitarios que se rigen por un sistema de reglamentos que tienen internos y que no tienen esta lógica de agredir a las comunidades, sino más bien de autodefensa de la comunidad. Entonces, yo creo que ahí tiene que haber una revisión profunda de los actores.

0: locales. Y si realmente hay, pues dice, como dice el gobierno, ardillos, bueno, digo, perdón, de los tlacos, bueno, pues precisamente que se actúe contra estos grupos, los dos grupos, ¿no? Pero que se actúe, porque, y que no se criminalice a quienes realmente tienen un cargo comunitario y que es para proteger a la comunidad y que forman parte del sistema de la policía comunitaria, porque si no, se echa a todos en un costal y se criminaliza y obviamente no se distingue a quienes realmente están haciendo un trabajo en beneficio de la comunidad, haciendo valer sus derechos colectivos, su derecho sobre todo a un sistema de justicia comunitario ante la falta de atención de las instituciones como la fiscalía, como pues también las otras instituciones del Estado relacionados con pues los castigos a quienes cometen delitos como el Poder Judicial. Entonces, yo creo que en ese sentido se debe de tomar muy en cuenta, ¿no? Y obviamente, pues sabiendo que son pueblos indígenas, un tratamiento de esta perspectiva intercultural y una perspectiva pues desde la visión de los pueblos y desde las mujeres, ¿no? Desde con perspectiva de género también este tratamiento a los problemas de desplazamiento forzado, porque pues sí, son problemas complejos de la niñez indígena, de las personas mayores también indígenas. Entonces, debe de haber ese tratamiento para no criminalizar y no pensar que estamos ahí entre grupos criminales y que, pues obviamente, pues las familias que son de un bando o de otro son las que están sufriendo las consecuencias, sino que estamos ante una metida de un grupo que se ha empoderado, que tiene mucha presencia, mucha fuerza, mucho apoyo de las autoridades locales y que están arremetiendo contra quienes consideran ellos sus enemigos y que serían en este caso las comunidades de la policía comunitaria.
1: Director, ahí está el anuncio, la denuncia, que se investigue a las autoridades locales porque ahí puede estar el problema. Director Abel, le agradezco mucho este espacio.
0: Pues al contrario, también muchas gracias por ayudar a difundir esta situación que pues ahora está en el plano nacional y que ojalá haya atención pues a fondo de parte de las autoridades federales.
1: A usted, director, muchísimas gracias. Amigos míos, siendo la 1:22, ¿ustedes qué opinan? ¿Ustedes qué opinan de este problema? Manden su opinión al WhatsApp 5585-775574 y más tarde leeremos sus mensajes. Ya volvemos.
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0: Ya regresamos, amigos míos. Estábamos hablando hace rato del tema de la CIA, justo esta participación de esta agencia, de este grupo de Estados Unidos, que no es la primera vez que sucede, pero sí la primera vez que se hace un escandalazo y que hay gente incluso justificándolo. Eso para mí es lo delicado. Agradezco tener en la línea al doctor Raúl Benítez. Él es investigador del Centro de Investigaciones sobre América del Norte de la UNAM, experto en temas de seguridad. Doctor Raúl, muy buenas tardes.
1: Hola, Poncho, muy buenas tardes. Es un gusto estar con tu público en Enfoque.
0: Muchísimas gracias. Doctor, hay una polémica enorme por presuntas operaciones de la CIA en México. En las últimas 3-4 semanas se habla de que siempre han estado operando, es la primera vez que operan, se les está invitando, se les está protegiendo. ¿Qué opina de las últimas 4 semanas?
1: Bueno, Poncho, mira, la CIA en México ha actuado casi desde que se fundó. Estamos hablando del año 1947. Y hay incluso en los años 80 del siglo XX se escribió un libro que se llamó La CIA en México por un destacadísimo periodista, Manuel Buendía, que fue asesinado, por cierto. Entonces, hay muchas investigaciones sobre el trabajo que ha hecho la CIA en México de espionaje y sobre todo que a veces apoya gobernantes, a veces apoya actividades semiclandestinas, etcétera. Pero obviamente, como tú lo mencionas, en los últimos días por el accidente de Chihuahua y la revelación de que murieron dos agentes de la CIA, y como está este tema del auto en Tecámac, pues se ha vuelto muy polémico, ¿no? La CIA, por supuesto, no reconoce, nunca reconoce ni desconoce que hace operaciones. Ahora lo desconoció, pero seguramente pues puede ser la hipótesis de que sí lo hizo, pero no lo va a reconocer. Uh-huh. Pero en todo caso, yo creo que los dos gobiernos tienen que ponerse a platicar del asunto y llegar a un consenso sobre qué se le puede permitir a la CIA y en qué condiciones y qué no. Y por supuesto el tema delicado es la operación. El gobierno de México no permite que agencias de inteligencia de otros países hagan operaciones en nuestro país, y menos armadas, ¿no?
0: Doctor, solo para que quede bien claro, ¿qué diferencia hay entre la DEA y la CIA en cuestión de labores?
1: Bueno, la DEA es exclusivamente para drogas, para narcotráfico.
0: Sí.
1: La CIA es, ahora tiene una misión antiterrorista. En la época de la Guerra Fría era anticomunista y ahora pues se ha ido definiendo desde los atentados terroristas del 11 de septiembre de 2001 como una agencia que se encarga de contener el terrorismo mundial. Y en el caso mexicano, pues Donald Trump el mismo 20 de enero del año pasado emitió una orden ejecutiva que decía que los narcotraficantes eran narcoterroristas, y entonces la CIA ya se encarga de ellos como parte complementaria de la DEA.
0: Muy bien. Lo que pasa es que hemos escuchado muchas voces en temas de política, partidistas específicamente, donde dicen dónde estaría lo malo en caso de que la CIA ayudara a combatir a los narcotraficantes. ¿En dónde queda la línea de lo que sí está permitido y no estaría permitido en la Constitución referente al actuar de la CIA en México?

0: La Constitución no dice nada. Lo que en la ley que lo dice la Ley de Seguridad Nacional, la Constitución es una cosa muy abstracta, muy general, para eso hay leyes, ¿no? Uh-huh. Entonces no dice nada de muchas cosas. Pero la Ley de Seguridad Nacional sí dice que no está permitida la operación armada y unilateral de agentes extranjeros en el territorio nacional, y que siempre tiene que ser informado el gobierno y actuar, en todo caso, en cooperación, pero que sin que esos agentes puedan usar armas, ¿no? Eso es lo que dice la Ley de Seguridad Nacional, y eso es lo que está en discusión.
1: En este aspecto, entonces, digamos que sí es lo que está incuestionablemente permitido que pueda hacer la CIA en México.
0: Lo que está permitido es que acompañe a fuerzas mexicanas, uh-huh. Como parece ser que fue lo de Chihuahua, y lo de porque no está claro si llevan armas o no, pero en caso de que no llevaran armas, entonces sí está permitido. La Embajada de Estados Unidos en México dijo que eran entrenadores de drones, lo que es lógico, porque estos laboratorios son detectados por drones. Si la CIA estaba entrenando a fuerzas mexicanas para entrenar adultos de tecnología, está permitido. El tema es que hay quien dice que iban armados, que no iban armados, que participaron en la operación, que no participaron en la operación, etcétera. Eso todavía está en una polémica muy, muy dura, pues con la Embajada de Estados Unidos y con la propia CIA. Y luego viene este auto de Tecámac, del cártel de Sinaloa, de un líder del cártel de Sinaloa de mediana escala, que pues fue atacado por la CIA, que le pusieron un coche bomba. Pero la CIA no reconoce eso, o sea, no tiene ningún conocimiento de ese hecho, y entonces un reportaje de ayer de la CNN dice que sí fue la CIA, y la CIA dice que no fue. Entonces en este momento está en manos de estadounidenses el debate, prensa estadounidense televisiva frente a la propia agencia gubernamental CIA. Yo no sé si el gobierno de México, cuando explotó este coche, hizo investigaciones, eso es una cosa que nadie ha aclarado, pero valdría la pena saber si hay investigaciones al respecto, ¿no?
1: ¿Será confiable que la CIA salga a negar que participó en un operativo donde pues un medio de comunicación prácticamente afirma que sí fue?
0: Nunca lo va a confirmar. Lo que dice un medio de comunicación no es oficial, y por lo tanto nunca va a decir que sí lo hizo, si es que lo haya sido. Probablemente sí lo hizo, pero nadie sabe, yo no sé, no sabes. Tendrá que aclararse el asunto, pero por el momento nada más es una acusación periodística de la cadena CNN, apoyada por también un periodicazo del New York Times. Pero esto es un debate en Estados Unidos, en la prensa de Estados Unidos. Ellos afirman que sí fue y la CIA dice que no fue. Entonces, yo creo que el gobierno de Estados Unidos y la embajada se van a mantener en el no, y van a decir, pues si yo no fui, a ver, ¿dónde sacaron esta información, no?
1: Digo, al final, híjole, son tantos los intereses, tanta la secrecía, que uno ya no sabe a quién creerle. ¿Vendrán de la mano el tema Maru, Rocha, Chihuahua y ahora Tecámac?
0: Pues mira, yo le bajaría a los decibeles en el tema de acusar a la gobernadora de Chihuahua, porque es muy feo que acusen a la gobernadora de Chihuahua, donde su fiscalía destruyó un mega laboratorio que parecía fábrica, y que no le hagan nada a Roja y que lo protejan. Hay un desbalance muy fuerte en el tratamiento de los gobernadores. Entonces, hasta ahorita el gobierno de Estados Unidos en el tema Roja ha actuado judicialmente, como dice el Tratado de Extradición de 1978. Hasta ahorita están en esas. Entonces, han cumplido con el Tratado del 78. El problema es que si México no cumple con el tratado, entonces va a decir Estados Unidos y Donald Trump, pues ya sabemos el humor que tiene y las ocurrencias que tiene. Ajá. Pues decir, pues si tú no cumpliste el tratado del 78, a mí no me va a garantizar nadie que tú vas a cumplir el tratado de libre comercio. Yo no firmo el tratado de libre comercio. Y la economía mexicana se vería en muchos problemas. Yo no me pondría tan duro como gobierno a juzgar parcialmente al gobernador de Chihuahua y proteger a Rocha. Jugaría con las cartas más abiertas, más flexibles, para que no afecte el Tratado de Libre Comercio este debate de la soberanía, la CIA y las agencias de inteligencia de Estados Unidos, ¿no?
1: Es decir, irnos poco a poquito, intentar ver un caso de manera individual y no adelantar conclusiones.
0: Y negociando con Estados Unidos, no peleándose con ellos, porque vamos a perder.
1: Definitivamente. Y más con Trump, que lo que quiere ahorita es un pleito.
0: Pues sí, y más con Estados Unidos es la parte fuerte de la relación trilateral Canadá-México-Estados Unidos y del Tratado de extradición, pues Estados Unidos también es la parte fuerte. Entonces tenemos que tener cuidado porque Estados Unidos es un gran poder, México es un país débil, dividido.

0: políticamente también Estados Unidos está dividido, pero no deja de ser imperio. Los demócratas también son pues, imperialistas, no solo que tienen otros tratos, otros modales. Pero podemos salir perdiendo mucho si nos ponemos confrontativos con el rollo de la soberanía nacional y todo eso, ¿no? Porque además, si destruyes un laboratorio, pues ayudas a que el pueblo no se contamine de drogas, entonces tampoco está negativo, ¿no? Se supone que hay que destruir los laboratorios, no discutir quién lo hizo. Así a priori, que es bueno que se aclare, se debe aclarar, pero no ser tan fundamentalistas porque puede salir perdiendo México en su conjunto, no solo el gobierno, ¿no?
1: Bien, ahí está entonces la opinión del doctor Raúl Benítez, investigador del Centro de Investigaciones sobre América del Norte en la UNAM. Doctor, muchísimas gracias.
0: Te mando un saludo, Poncho, buenas tardes.
1: Buenas tardes. Hablando precisamente sobre Chihuahua, ayer la fiscal especializada para investigar el caso de los agentes de la CIA en ese estado, Wendy Chávez, reveló que los estadounidenses fueron vistos días antes en la Fiscalía de Operaciones de la entidad y al menos uno de estos estadounidenses iba armado. Escuchemos el audio de la fiscal.
2: De los nuevos datos de prueba incorporados a la investigación, se advierte la presencia informal de las presuntas personas extranjeras en las inmediaciones de la Fiscalía de Operaciones Estratégicas, cuando menos dos fechas previas, así como horas antes de la salida del convoy con destino al municipio de Morelos. El día 16 de abril de 2026 se observa a uno de los presuntos extranjeros en el interior de las instalaciones antes mencionadas portando un arma larga.
1: Ahí está el audio de ella. Y por cierto, se reporta la renuncia de Guillermo Arturo Suani Portillo como fiscal de operaciones estratégicas y antisecuestro de Chihuahua. Ya renunció después de que se revelara la presencia de los agentes de la CIA en las instalaciones de la fiscalía. Bastante tenso el tema. Yo insisto, qué bueno que se desmantelen todos los narcolaboratorios de México. Nadie los quiere. El problema es el proceso, a quiénes se involucraron y con qué transparencia. Y en este mismo tema, luego de que Morena anunció que va a pedir un juicio político contra la gobernadora de Chihuahua, Maru Campos, por el tema de los agentes de la CIA, la mandataria panista defendió la actuación de su gobierno al afirmar que no es lo mismo desmantelar un narcolaboratorio que ser una administración vinculada al narco. Escuchemos cómo lo dice Maru Campos.
3: En Chihuahua estamos actuando con legalidad, responsabilidad, con total transparencia y con absoluta firmeza. En ningún momento gestioné, autoricé ni tuve conocimiento de la presencia de personas extranjeras en esa acción. Ante los ataques que he recibido de Morena, quiero decirles, no es lo mismo desmantelar un narcolaboratorio y combatir al crimen de manera frontal, como lo ha hecho mi gobierno, que ser un gobierno como los de ellos, con acusaciones graves de tener vínculos con el narcotráfico.
1: Y yo creo que una cosa no minimiza la otra, ¿eh? Podemos joder a Roy Tamoya, que se le investigue, que lo fundan en la cárcel si se encuentra culpable, y al mismo tiempo exigir si Maru Campos sabía o no que había operaciones de la CIA a escondidas del gobierno federal. Así de fácil, se pueden las dos cosas. Se pueden las dos cosas. Amigos míos, siendo la 1:38, vamos a un pequeño respirín y regresamos.
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8: Estamos de vuelta, ya más pa' acá que pa' allá. Vamos a hablar de la CDMX, específicamente de el metro. Queremos saber cómo van los trabajos de rehabilitación, modernización y tuneo. Y ahora sí que la manita de gato o zarpazo de tigre que le están dando al metro antes de que nos alcance el Mundial de Fútbol. Es por eso que le voy a preguntar directamente al director general del metro, Adrián Rubalcaba. Director, muy buenas tardes.
9: Buenas tardes, Poncho. Gracias por permitirme estar aquí contigo.
8: Muchísimas gracias. Pues, ¿sí vamos a alcanzar o no vamos a alcanzar porque falta menos de un mes?
9: No, tenemos que alcanzar, Poncho. Para nosotros es prioridad que el servicio esté en óptimas condiciones, sobre todo una línea tan compleja como lo es la línea 2. Y pues evidentemente, pues como bien lo dices, ahorita los usuarios están padeciendo el polvo, los tropiezos, la tierra, zonas confinadas, porque se están haciendo obras no solamente de una puntadita, nadie se había atrevido a meterle una intervención tan grande a una línea y a unas estaciones como lo estamos haciendo en línea 2. Y pues bueno, lamentablemente ahora sí que en este caso estamos afectando a varios usuarios, pero sin duda estoy convencido que al terminar las obras la gente lo va a agradecer, porque no es una obra que va a terminar nada más para que quede bonito para el Mundial, porque le pegamos una estampita. No, estamos haciendo obras de una gama impresionante, se están habilitando prácticamente todas las estaciones y además estamos metiendo dos estaciones más, que es Universidad y auditorio, y que van a quedar completamente nuevas, Poncho.
8: Bien, hay mucha presión, hay muchas obras, no solo en el metro, sino en muchas áreas de la ciudad, carriles, se están dando unas pintadas por ahí, se están inaugurando algunas obras, transportes también. Esto se va a quedar, este tipo de mantenimiento, este tipo de pintura, este tipo de ampliaciones, de puentes, de carriles, de ciclovías, todo esto, ¿se va a quedar para siempre o dentro de un par de meses lo retiran? ¿Era nada más para quedar bien con los extranjeros o ya es algo que van a disfrutar los mexicanos para siempre?
9: Mira, Poncho, para el tema del Mundial, sin duda se están haciendo cambios importantes. La jefe de gobierno tiene una visión muy clara, sobre todo en temas de movilidad.

0: uno de los temas que más le duelen a la ciudad y que sin duda está buscando cómo resolverse. Pero en el tema del metro, la inversión que se está haciendo es una inversión muy grande, Poncho. Te voy a poner un ejemplo. Nada más en la estación Bellas Artes se está mejorando las condiciones de la estación y se está replicando lo que es el vestíbulo de la de Palacio Bellas Artes. En la estación Auditorio se modernizó por completo, y te acuerdas que estaba pintada como de estilo de Inglaterra esa estación. Bueno, pues se modernizó todo eso, se respetaron todos los murales que se tenían y ya está completamente nueva. Está casi por terminarse, de hecho se abre en 2 días y ya la gente va a poder empezar a ver realmente cómo están quedando las estaciones. En el caso de Tasqueña, se cambió por completo, todas esas estaciones tienen torniquetes nuevos, infraestructura nueva, cámaras de videovigilancia, más de 800 cámaras de videovigilancia en esta línea, solamente para pues supervisar lo que está pasando dentro del metro. Incrementamos el número de policías. Todo esto se va a quedar, Poncho, es algo que va a perdurar en el tiempo y que estoy seguro que hoy los usuarios lo padecen, pero al final van a decir, oye, por fin tenemos un metro digno, por fin tenemos estaciones bonitas, porque hay que recordar que una cosa es lo estético, que es lo que se ve, pero el otro es el trabajo que estamos haciendo en materia de vías y en material rodante, que sin duda es algo que también le duele a la gente, que el tren se descompone, que las vías no tienen mantenimiento. Estamos también invirtiendo muchos recursos para mejorar las condiciones de vías y de tu material rodante.
1: Muy bien, ¿algún mensaje que le quieras dar, director, a todos los mexiquenses, a todos los chilangos, a toda la gente que usa el metro todos los días y que dicen, híjole, de por sí ya el metro siempre ha tenido un montón de dificultades y ahora pues todas las obras al mismo tiempo los están estresando de más?
0: Pues sin duda, mira, antes que nada ofrecerles disculpas por las afectaciones que le estamos generando, eso creo que es lo más importante, decirles pues que sin duda estamos preocupados de que las cosas sean tan complejas. Decidimos no cerrar las estaciones para poderlas modernizar, decidimos no cerrar las vías y trabajar solamente en horario nocturno. Entonces, ofrecerles disculpas, que la otra sería que nos ayuden a cuidar lo que va mejorándose y que me aguanten tantito, que ya estoy pronto a terminar y que las mentadas estén tranquilas en las próximas semanas, porque ya estamos por finalizar esta afectación.
1: O sea, que las mentadas sean mentaditas, ¿no? Porque ya casi acaba esto.
0: Ya mero, ya merito.
1: Muy bien. ¿Cuál ha sido, director, pues alguna de las exigencias más frecuentes de los usuarios y cuál es la respuesta? Y también, otra pregunta, ¿cuál ha sido la remodelación que tú crees que pues más contentos o más satisfechos va a tener a los usuarios?
0: Pues mira, desde mi punto de vista, yo creo que todas las estaciones van a quedar muy bien. Todas tienen sin duda un toque distinto. Lo más importante creo que es lo que va enfocado al tema de mantenimiento. Creo que el que los trenes no fallen, eso va a ayudar mucho. Creo que también el evitar las afectaciones y que la afluencia de los trenes sea más constante, lo van a sentir más los usuarios. Y ahí es donde van a estar contentos. Si bien es cierto, estar en un lugar bonito ayuda mucho, también es cierto que llegar más rápido al trabajo o a la casa es lo más importante.
1: Muy bien, pues ahí está el mensaje del director Adrián Rubalcaba, director general del Metro, que dice que aguante un poquito más, que si se la van a mentar, que es una mentaditita, porque ya casi terminan, director.
0: Sí, Poncho, te lo aprecio muchísimo. Gracias por el mensaje.
1: Muchísimas gracias. Ahí está el director Adrián Rubalcaba dando esta actualización sobre las obras del Metro, que ya casi queda. Poquito más de paciencia, ya merito, dice el director, ojalá que sí, y ojalá que todas estas mejoras, estas remodelaciones, de verdad, funcionen para siempre y que la gente diga, ah, valió la pena tanta friega, ojalá de corazón, ojalá que sí. Amigos míos, siendo la 1:49, ya regresamos.
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10: Dios, eso no, Dios.
11: Gracias, Poncho. Vamos con los temas de la liguilla. Justamente hoy Chivas Rayadas de Guadalajara visita esta noche al la máquina celeste de Cruz Azul, Estadio Banorte. Es un buen partido de fútbol, Guadalajara, con todo y la desventaja que tiene sobre el resto por la llamada de selecciones, lo cual me parece es una verdadera locura lo que hizo de planificación Javier Aguirre, o sea, meterlos un mes previo a los jugadores. Hoy da su lista, o desde ayer dio la lista de los 55 que tenían que presentar a la FIFA. Y ya para el primero de junio estará dando la lista de los 26. Me llamaba la atención, bueno, lo de Memo Ochoa ya lo sabíamos. De hecho, Memo se encargó de anunciarse solito, ¿no? O sea, ya sabe Guillermo Ochoa que tiene una presión extra, porque si lo llegan a meter, todos estarán centrados en los errores mínimos que tenga, incluso Memo Ochoa. Veíamos lo de Carlitos González. A ver, Carlitos González, las veces que lo llamó jugador de Cruz Azul, que hoy juega, ¿eh? Hoy juega con Cruz Azul Carlos González. Las veces que lo llamó el Vasco Javier Aguirre, no hizo absolutamente nada. Entonces, de repente me parece que esto fue para llenar huecos o para completar una lista de 55. Está el caso del Chino Huerta, que juega en Bélgica. Chino Huerta fue flor de un día o de dos temporadas con Pumas de la Universidad. Un buen jugador, por eso se fue al Anderlecht de Bélgica. Pero tiene 5 meses que no juega. Por lesión, va saliendo de lesión, es decir, no va a estar en la lista de los 26. Está el caso de Marcel Ruiz, que este sí jugó parte de la liguilla, aunque votaron rápido al Toluca, pues sí jugó, ¿no? Entonces, era de lo que no se valía, pero que vimos que sí se valió, como es el caso de Carlitos González. Los preseleccionados o seleccionados no iban a estar, pero bueno, en fin, esto ya será un tema de polémica extra. Lo cierto es de que hoy Chivas, con todo y sus bajas, visita a Cruz Azul, que está más arropado hoy, meramente por jugadores, no por afición. Hoy la afición que va a poblar la tribuna es de Chivas Rayadas de Guadalajara, el cuadro más popular que tiene el fútbol mexicano. Son los primeros 90 minutos, es el partido de ida de esta semifinal. Bueno, vamos a dejar ahí la liguilla porque hay que dar

0: paso a la Selección Nacional de Fútbol. Hoy abrió las puertas el Vasco Aguirre. No se mete en broncas el Vasco, dice, ¿para qué me voy a conferencia de prensa? Mejor mandamos a Eric Lira, mandamos a algún otro jugador y nos va a ir de maravilla, si no, no empezamos con polémicas. Y ahí estuvo Esaú Sumano, lo escuchamos, Esaú, adelante.
1: La Selección Mexicana de Fútbol se prepara para su debut en la Copa del Mundo este próximo 11 de junio ante Sudáfrica en el Estadio Banorte. Este miércoles el conjunto nacional abrió sus puertas a los medios de comunicación. El jugador Eric Lira habló de la motivación de poder jugar una Copa del Mundo.
2: Que estamos en preparación del mejor mundial en nuestro país. O sea, no va a haber mejor mundial en nuestro país. Estamos capacitados y, como repito, estamos en México. O sea, nadie nos va a venir a ganar acá, estoy seguro. Así que estamos preparándonos para eso. La exigencia es a tope. Ponerse todos los días hasta primera, muchísima exigencia, muchísima responsabilidad. Y creo que todos los que nos la vamos a poner, todos los que vamos a estar en el mundial, estamos preparados y listos para ese gran reto.
1: Por su parte, Memo Martínez habló del objetivo en común del conjunto nacional.
3: El equipo está más que enfocado. Creo que hemos cerrado filas en ese sentido. Todos tenemos el mismo objetivo, que es llevar a México a lo más alto, y sobre todo porque lo estamos trabajando, ¿no? En el día a día se ve, se nota esa sensación ya mundialista, como la llaman.
1: México tiene aún 3 partidos en puerta. El primero ante Ghana el 22 de mayo en Puebla, posteriormente el 30 de mayo enfrentará a Australia en California, y finalmente el 4 de junio se medirá a Serbia en la Bombonera de Toluca. Para Enfoque Deportes, Esaú Sumano.
0: Bueno, pues ahí están los partidos. Suerte para la Selección Mexicana de Fútbol. Estaba Memote, ¿no? Es jugador de Pumas, creo que no va a estar en la lista. Qué bueno que estén viviendo esta experiencia. Debe ser una maravilla ser parte de un listado. Finalmente te están convocando, te están llamando, y vayas a estar o no, debe ser muy agradable estar conviviendo de cara a la Copa del Mundo. ¿Sabe qué? Hoy comenzó en el Museo Interactivo de Economía, que está en Tacuba, en el centro, comenzó esta expo que es Pasa el Balón. Hoy comienza el juego. La verdad es de que vale la pena que lo visite. Es para darnos cuenta un poquito del tema económico del fútbol.
4: Lo que representa.
0: A ver, ahí, por ejemplo, ¿cuánto va del sueldo de cada jugador, o la repartición del sueldo general del equipo? ¿Cuánto sale de los esquilmos? Los esquilmos es la venta de cervezas, de palomitas, de todos los chacharitas que hay ahí, ¿no? O la chatarra, ¿te acuerdas que decía la chatarra? Okay, bueno, cuánto entra a tu bolsa de la venta de boletos.
4: Hay muchas cosas que salen de bolsa, pero cuando por los carteristas, lamentablemente, cuando uno va al estadio hay muchas cosas que salen de la bolsa, celular, sí, la cartera, sí. Pero también entra mucho a la bolsa de los que venden garnachas, afortunadamente.
0: Sí, también, o sea, hay una economía, que es una economía informal brutal, ¿no? En México, y hablando del fútbol, pues mucho más. Pero este museo bien vale la pena conocerlo, el Museo Interactivo de Economía, porque es una expo solamente. Pasa el balón, hoy comienza el juego. Es una parte de todo lo que puedes ver en un museo que, a lo mejor, por decir economía, no le llamará la atención a muchos, pero tiene que ver en el gasto diario de cada uno de nosotros, ¿eh? O sea, está padrísimo, así es de que, y te lo explican de una forma muy, muy padre. Así es de que vale la pena que se den una vuelta ahí en el centro al MIDE, a esta expo, muy en específico, en
4: muy bien.
0: Mundialista, pasa el balón.
4: ¿En la Alameda tengo entendido?
0: No, ese está muy cerquita, el Franz Mayer está enfrentito de la Alameda, pero okay. Este está a 2 cuadras de la Alameda.
4: Ahí mismo.
0: El MIDE, ahí mismo. Es la
4: zona del tour.
0: Centro histórico. Gracias, Poncho.
4: Señor Espinosa, muchísimas gracias. Vamos ahora con
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1: Bienvenidos a esta nueva emisión de Enfoque Regional de las 2 de la tarde. Hoy es miércoles 13 de mayo. A nombre del titular de este espacio, Jesús González, soy Nadime Asjane. Gracias a Jaciel López, que me acompaña en los controles. En la agenda informativa de esta mitad de semana, tenemos mucho movimiento en materia de seguridad. Le vamos a compartir los pormenores de un operativo que se llevó a cabo en Progreso de Obregón, en donde fueron detenidos elementos que pertenecían a la policía municipal. También le informaremos sobre distintos hallazgos de personas sin vida en diferentes municipios de la región. Hay más temas, así que le invito a quedarse en esta emisión de Enfoque Regional de las 2 de la tarde. Vámonos de lleno con la información.
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1: 2:02 p.m, arrancamos con un tema que ha sido de mucho auge tanto a nivel local, nacional e incluso internacional. En semanas pasadas, aquí en Enfoque Regional, le dimos a conocer la explosión de una camioneta sobre la carretera México-Pachuca, a escasos minutos del Aeropuerto Internacional Felipe Ángeles. Un hecho que hoy vuelve a colocarse en el centro de la polémica tras un reportaje difundido por el medio de comunicación estadounidense CNN. Aquella explosión ocurrió el pasado 28 de marzo a la altura del municipio de Tecámac, Estado de México, cuando una camioneta Toyota Tacoma negra estalló tras salir del AIFA, dejando como saldo 2 personas fallecidas. Las víctimas fueron identificadas como Francisco Efraín Beltrán de la Peña, alias El Payín, y Humberto Rangel Muñoz, ambos señalados como presuntos operadores del cártel de Sinaloa. Ahora, el caso ha tomado una dimensión internacional luego de que ayer CNN, este medio de comunicación estadounidense, publicara un reportaje en el que asegura que la explosión habría sido resultado de una supuesta operación encubierta de la Agencia Central de Inteligencia de Estados Unidos, la CIA, por sus siglas en inglés, como parte de una estrategia más agresiva de Washington contra los cárteles mexicanos. La versión fue rechazada horas más tarde por el secretario de Seguridad y Protección Ciudadana, Omar García Harfuch, quien aseguró que el gobierno de México no permitirá versiones que sugieran operaciones letales o unilaterales de agencias extranjeras aquí en el territorio nacional. A través de redes sociales, Omar García Harfuch reiteró que la cooperación bilateral en materia de seguridad se mantiene bajo mecanismos institucionales y con respeto absoluto a la soberanía nacional, además de señalar que no existen indicios que acrediten participación de la CIA en el caso de Tecámac. La postura fue respaldada también por Liz Lyons, portavoz oficial de la CIA, quien negó cualquier relación de la agencia con estos hechos. Mientras tanto, hoy durante su conferencia matutina, la presidenta de México, Claudia Sheinbaum, fijó también su postura frente a este reportaje en medio de un debate que vuelve a poner sobre la mesa la relación entre seguridad, crimen organizado y soberanía nacional.
2: Explicó ayer el fiscal del Estado de México que es falso lo que viene en la nota. Fíjense nada más. CNN, supuestamente un medio reconocido internacionalmente, publica una nota realmente sensacionalista, cuyo objetivo, ¿cuál es? Decir, imagínense nada más, que hay agentes de la CIA operando en territorio nacional, inclusive para
3: matar,

0: eliminar a una persona. Imagínense el tamaño de la construcción mentirosa de una nota de este tamaño. Bueno, hasta me sorprendió porque resulta que hasta la vocera de la CIA salió a decir que era falso. Yo ni sabía que había voceros de la CIA. Pero salió la propia vocera de la CIA a decir que era falsa la nota. El primero que salió fue Omar García Harfuch, es decir, es absolutamente falso.
1: Aquí yo quisiera abrir la conversación con usted. Lo invito a que nos escriba a nuestro WhatsApp al 773-731-8839 para expresar su postura ante este caso. ¿Usted considera que posiblemente Estados Unidos se esté inmiscuyendo en territorio mexicano? Porque, a ver, tenemos un contexto de que el gobierno estadounidense lo ha hecho con otros países, como ha sido Irak, como ha sido Venezuela, también como lo fue con Italia, ahora que fueron los Juegos Olímpicos de invierno. Y también cabe recalcar que puede ser mera coincidencia, pero en días pasados también informamos que iban a venir elementos de la Armada de Estados Unidos que iban a estar en territorio hidalguense, también en Campeche y en Estado de México, entre agosto y octubre. Esto sí fue autorizado por el Senado. Sin embargo, ¿usted considera que posiblemente Estados Unidos se está inmiscuyendo, se está tomando atribuciones? Aquí abrimos el debate, abrimos la conversación. Recuerde que nos puede escribir a nuestro WhatsApp al 773-731-8839. Pasamos con más información. Y es que el director de Seguridad Pública de Tezontepec de Aldama, Raimundo S.G., así como el subdirector de la corporación y un ex elemento policíaco, fueron presentados ante un juez de control e imputados por delitos contra la salud en la modalidad de narcomenudeo en su conducta de suministro. Estos funcionarios formaban parte del municipio de Tezontepec de Aldama. Los imputados solicitaron la duplicidad del término constitucional para resolver su situación jurídica, por lo que el juez fijó las 11:16 horas del próximo 18 de mayo para la continuación de la audiencia inicial. Tras las detenciones, la presidenta municipal de Tezontepec, Ana María Rivera Contreras, quien fue electa por el Partido Acción Nacional, señaló que durante el tiempo en que Raimundo S.G. estuvo frente a la corporación, no observó conductas distintas o situaciones que generaran sospechas.
2: Hay toda la disposición para coadyuvar, sin duda alguna, en todas las investigaciones correspondientes y de tratarse culpables al deslindarse las responsabilidades, sin duda alguna. Yo quiero decirles que no encubriremos ninguna conducta que esté fuera de la ley. Hoy sí es importante pues recalcar que estamos sumados, indudablemente estamos apegados a las instituciones, creemos en las instituciones y sin duda alguna hoy lo que más me importa como presidenta municipal es brindarle la seguridad a las familias de Tezontepec.
1: Por su parte, el diputado local Asael Hernández, exalcalde del municipio y figura política vinculada a la región, manifestó que el Partido Acción Nacional no va a respaldar a funcionarios que mantengan vínculos con actividades ilícitas.
3: Hoy queremos mandar un mensaje a los hidalguenses y a la gente de Tezontepec. Desde el Partido Acción Nacional hemos sido claros y contundentes, firmes en la postura que hemos adoptado, no de hoy, no de ayer, de toda la vida. Y es que no se toleren los actos que generen violencia, que generen corrupción o funcionarios que estén ligados al crimen organizado.
1: Ahora, cabe destacar que estas declaraciones que le presentamos fueron parte de una rueda de prensa que se realizó en las instalaciones del PAN, misma que ha causado polémica por parte de varios habitantes de Tezontepec de Aldama, porque sugieren que la alcaldesa tuvo que haber llevado a cabo una conferencia desde el ayuntamiento y no en las oficinas de su partido. 2:10 p.m, tal como se lo comentaba al inicio de este espacio, un operativo coordinado por el Gabinete de Seguridad en el municipio de Progreso de Obregón derivó la detención de 9 personas que desempeñaban como integrantes de la Dirección de Seguridad Pública Municipal, quienes son investigadas por su probable relación con delitos de homicidio doloso calificado y lesiones. La acción fue ejecutada por la Procuraduría General de Justicia de Hidalgo, en coordinación con la Secretaría de Seguridad Pública del Estado y la Secretaría de la Defensa Nacional, como para

0: parte de las labores conjuntas de seguridad y procuración de justicia en la entidad. De acuerdo con la información oficial, las órdenes de aprehensión fueron cumplimentadas contra 8 hombres y una mujer, quienes fueron localizados y detenidos en la colonia Centro de Progreso de Obregón. Tras su captura, las personas fueron puestas a disposición del Ministerio Público, instancia que solicitará fecha y hora para la audiencia inicial, donde se formulará imputación y se va a determinar su situación jurídica. Cambiamos rotundamente de tema, nos vamos con el gobernador de Hidalgo, Julio Menchaca Salazar, quien encabezó en APAN las rutas de la transformación, donde anunció apoyos históricos al campo y nuevos proyectos de infraestructura para la región.
1: El amor y el cariño a la tierra es heredada de varias generaciones, y lo que tenemos como compromiso nosotros desde esta administración es generar las condiciones para que haya dignidad en todas las actividades, particularmente en el campo, generando las políticas públicas y la inversión que le llegue directamente a los productores.
0: Como parte de la jornada, se entregaron apoyos del programa para dignificar el campo hidalguense a 1,485 productores de municipios como APAN, Tepeapulco, Emiliano Zapata y Zempoala, con una inversión cercana a los 7 millones de pesos, destinados principalmente a fortalecer la producción de maíz, avena y cebada. En este contexto, el secretario de Agricultura Estatal, Napoleón González Pérez, destacó que Hidalgo se mantiene como líder nacional en producción de cebada maltera, con más de 195 mil toneladas anuales que generan una derrama superior a los 1.300 millones de pesos y benefician a más de 12 mil productores. Además, adelantó que este año se reforzarán los esquemas de acompañamiento técnico y comercialización directa, evitando intermediarios, junto con una inversión de 57 millones de pesos para la entrega de semillas a más de 8 mil productores hidalguenses. En materia de obra pública, Julio Menchaca informó que APAN ha recibido más de 242 millones de pesos en infraestructura durante la presente administración. Estos recursos aplicados en carreteras, pavimentaciones, obras hidráulicas y acciones de vivienda. 2:13, ahora le comparto que, con acciones enfocadas en seguridad, movilidad y desarrollo social, el gobierno de Hidalgo llevó a cabo una gira de trabajo en el municipio de Tepeji del Río, encabezada por Miguel Ángel Tello Vargas, titular de la Unidad de Planeación y Prospectiva del Estado, como parte de la estrategia estatal de mantener una administración cercana a la ciudadanía. Acompañado por autoridades estatales, representantes de la cooperativa La Cruz Azul y la alcaldesa de Tepeji, Tania Valdés Cuellar, el funcionario estatal inició la jornada con trabajos de mejoramiento urbano sobre la carretera Tula-Tepeji a la altura de Almanali.
2: El gobernador presentó una ley que se llama Ley de Imagen Urbana, dentro de la cual está muy bien definido que las entradas y salidas de los municipios tienen que estar acorde al municipio, que se vean bonitos, que estén limpios, que de preferencia no haya corralones, carros tirados, pero principalmente que la señalética, las cuestiones estén bien pintadas. Estamos siguiendo la instrucción de la ley que mandó el gobernador, la Ley de Imagen Urbana. Ah, estamos en Tepeji.
0: Más tarde, junto al titular de la Comisión Estatal para el Desarrollo Sostenible de los Pueblos Indígenas, Prisco Manuel Gutiérrez, encabezó la entrega de bicicletas a niñas y niños de comunidades del municipio como parte del programa Bicicletón Indígena. Durante el evento, Miguel Tello subrayó que el objetivo es apoyar a niñas y niños de pueblos originarios y comunidades alejadas para que puedan movilizarse de forma rápida y segura.
3: Este programa nace por donaciones de gente que nos da bicicletas.

0: a la presión ejercida sobre trabajadores municipales para generar interacción en redes sociales, el edil aseguró que la prioridad de su administración es fortalecer la comunicación institucional y mantener informada a la ciudadanía. El presidente municipal, Jorge Reyes, sostuvo que las estrategias de comunicación implementadas por el ayuntamiento tienen como objetivo acercar a la población información sobre programas, acciones y servicios públicos en un contexto donde las plataformas digitales se han convertido en una herramienta clave para el contacto directo con la sociedad.
1: No son likes, es comunicación institucional. Vuelvo a lo mismo, es compartir cada uno de los logros, cada uno de los resultados, es hacerle saber a la gente qué se está haciendo, qué se está trabajando. Si la gente no se entera de lo que hace una administración, entonces se está fallando, porque para la gente no hay resultados. Es el hartazgo que tiene la gente. ¿Qué se tiene que hacer? Comunicar es comunicación institucional.
0: Sin embargo, esta nueva declaración del presidente municipal de Pachuca, Jorge Reyes, desata nuevamente la polémica porque muchos habitantes expresan que el trabajo que realizan los gobiernos se deberían de notar por sí solos, sin esta presión de comunicar algo que tal vez y no es palpable para los habitantes.
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0: Ya estamos de regreso en esta edición de Enfoque Regional de las 2 de la tarde y me complace tener aquí en cabina a talento hidalguense, porque además de su inteligencia y preparación, son inspiración para muchos de nosotros. Le doy la bienvenida a dos estudiantes del ITSOE y a la maestra, la doctora Brenda Esmeralda Jiménez Villeda. Gracias a Cristian Acosta y a Ariadna López, alumnos de la Ingeniería en Industrias Alimentarias. Bienvenidos a los micrófonos de Enfoque Regional.
9: Gracias por la invitación.
0: Y hay algo que destaca porque vienen a hablarnos de un logro extraordinario porque son los creadores de una salsa macha adicionada con cáscara de granada y obtuvieron el segundo lugar. ¿Pueden platicarme en dónde concursaron, cómo fue este logro y la gestión de este proyecto?
10: Bueno, el proyecto empezó desde ITSOE, que es una etapa local donde obtuvimos el primer lugar. De ahí pasamos a la etapa regional que se pues realizó en el Instituto Tecnológico de Toluca, en donde nuevamente alcanzamos el primer lugar, y nos llevó a la nacional que se realizó en Pachuca, en donde pudimos alcanzar el segundo lugar.
0: ¿Y este concurso cómo se llama?
10: Es el Innovatec, es el concurso de todos los tecnológicos nacionales de México.
0: Muy bien, ¿nos podrías contar tu experiencia, Ariadna, de cómo

0: fue la gestión de este proyecto? ¿Cómo nace la idea de crear esta salsa macha?
1: Bueno, pues nos estábamos alineando un poquito a lo que son las tendencias actuales, ¿no? De pronto el utilizar los subproductos, y de ahí nace, de utilizar precisamente un subproducto como lo es la cáscara de granada, que como sabemos, pues la granada se utiliza para vinos, jaleas, mermeladas. Entonces de ahí nace precisamente el utilizar la cáscara de la granada. ¿Por qué? Porque representaba el 50% total del producto y además aporta diversos beneficios a la salsa macha, como lo es, por ejemplo, su alta capacidad antioxidante, su alto contenido en fibra, entre otros, pero esos son como los que más destacan.
0: Y ahora yo quisiera preguntarle a la doctora, que también es asesora de este proyecto, la maestra Brenda Esmeralda, ¿cómo fue este acercamiento? ¿Cómo se fusiona este trabajo en equipo y deciden mandarlo a un concurso?
2: La idea en sí nació desde los productores, porque habíamos estado atendiendo a algunos productores de la región del Chicoautla, ¿no? De allá, de esa zona donde pues se caracterizan por producir mucho esta parte, este fruto, ¿no? La granada. Y cuando hacíamos esas visitas nos dábamos cuenta que la cáscara pues realmente se desechaba, ¿no? Y que estaba ahí nada más pues de alguna forma contaminando, ¿no? Porque tenía la parte de emisión de gases de efecto invernadero, en fin. Entonces nos damos a la tarea, ¿no? De ver qué podemos hacer con esa cáscara, y es ahí donde surge la idea de pues aprovechar ese residuo, ¿no? Incorporarlo en un producto que pues fuera del agrado del mexicano, ¿no? Y que
0: claro,
2: era pues una salsa, ¿no? ¿Y qué tipo de salsa? Pues esta salsa tipo macha, ¿no? ¿Y por qué una salsa macha? Porque la salsa macha tiene un alto contenido de aceite. Entonces el problema de esas salsas es que se enrancian, ¿no? O sea, como que saben rancio después de un cierto tiempo. Entonces la cáscara, al tener esa capacidad antioxidante, pues que evita que se oxiden las grasas, ¿no? Los lípidos, entonces prolonga su vida útil. Y pues de ahí, obviamente, aplicar la parte de tecnología, la parte que hacemos nosotros en ingeniería industrias alimentarias, y la innovación, ¿no? Y también pues apoyar a los productores, ¿no? Ofreciendo una transferencia de tecnología, ¿no? De esta parte del proceso de cómo realizarlo, ¿no? Y pues entonces aquí los chicos empezaron con este proyecto en taller de investigación, ¿no? Es una asignatura que dan o que se imparte en el programa educativo, y ahí empiezan a desarrollarse, ¿no? Y vemos que tienen muy buenos resultados, ¿no? Y entonces viene la convocatoria de Innovatec del 2025 en la etapa local, y pues chicos, oigan, su producto es muy bueno, ¿no? Hemos tenido muy buenos resultados.
0: ¡Qué increíble!
2: Innovan, ¿no? Y ahí es cuando nace, ¿no? Toda esta historia.
0: Aquí yo quisiera hacer una pausa para todo nuestro auditorio, porque la semana pasada tuvimos la oportunidad de estar en la Expo Emprende del ITSOE, y sin duda alguna nos pareció espectacular la oferta académica que ofrece, y escuchar este tipo de testimonios, de ver cómo esta casa de estudios se preocupa para que sus alumnos tengan el mejor desarrollo y estén preparados para esta vida profesional. Doctora Brenda Esmeralda Jiménez, desde su punto de docente, ¿por qué elegir el ITSOE? Porque ahorita estamos en una etapa donde seguramente muchos estudiantes les toca elegir, les toca hacer este proceso de admisión. ¿Por qué tendrían que elegir al ITSOE?
2: Bueno, el ITSOE también, no nada más, como ya lo he mencionado, con la parte del plan, ¿no? Seguir el plan educativo, sino también de hacer una educación integral, ¿no? Integral me refiero a, pues, a que los chicos tengan experiencia, ¿no? Con casos ya reales. Y que también, pues todo lo que nosotros desarrollemos también sirva a la sociedad, ¿no? Como lo es este proyecto, ¿no? Que no nada más se quede ahí en el instituto, que quede como una propuesta, ¿no? Sino que también haya una repercusión en la sociedad, ¿no? Y créanme que la parte de experiencias, toda la parte de experiencias, de prácticas que se realizan ahí en el instituto, pues son de mucho impacto en el joven, ¿no? En el estudiante. Los invitamos a que acudan al instituto para una visita guiada. Y de verdad se van a quedar sorprendidos por todo el equipo, la infraestructura que existe en el instituto, ¿no? Es otra de las cualidades que tenemos ahí.
0: Chicos, Ariadna y Cristian, yo los quiero felicitar por este proyecto, y también a usted, la doctora Brenda Esmeralda, por impulsar este proyecto, porque sin duda alguna a ellos como estudiantes los deja marcados de una forma muy positiva y los impulsa a que su vida profesional comience antes, y qué mejor que desde un emprendimiento. Y yo les quiero agradecer mucho y felicitarlos nuevamente. Gracias por estar aquí en este espacio de Enfoque Regional de las 2 de la tarde. En otros temas, hacemos un llamado a nuestro auditorio Radio Escucha, porque aquí en las instalaciones de Super Estéreo 100.5 fue entregada una cartilla de salud y citas médicas del IMSS perteneciente a la señora Rosalba Martínez Reséndiz, originaria de Mixquiahuala. Invitamos atentamente a la propietaria o algún familiar a recogerla en nuestras oficinas. También aquí quiero agradecer al operador de taxi que encontró tirado este documento y muy amablemente lo vino a entregar aquí a Super Estéreo 100.5. Gracias a todos los

0: operadores de taxis y a todas las personas que vienen a entregar documentos o pertenencias para que lleguen a su propietario. Mientras tanto, seguimos con nuestra agenda y le comparto que la operación de la Comisión de Agua Potable, Alcantarillado y Saneamiento de Huichapan, Caposa, quedó bajo cuestionamiento luego de que autoridades municipales señalaran un presunto uso de recursos públicos para abastecer a una empresa privada vinculada con el director del organismo. El regidor Omar Minuti y el síndico Israel Bautista denunciaron que pipas pertenecientes a la Caposa habrían sido utilizadas para suministrar agua de manera constante a una laminadora ubicada en la comunidad de Llano Largo, presuntamente propiedad de Mauricio Yáñez.
1: Nos encontramos el síndico municipal Israel Bautista y su servidor, el regidor Dr. Minuti, en la comunidad de Llano Largo. Nos encontramos aquí a las afueras de la laminadora del director de Caposa, Mauricio Yáñez, en donde por una situación en donde se acercaron los ciudadanos que ya visto en varias ocasiones que sale de aquí pipas de agua potable, me di a la tarea de llegar temprano para documentar esta situación, en donde efectivamente corroboro que el director de Caposa, Mauricio Yáñez, se sirve de su puesto para surtirse pipa de agua potable para su laminadora, en donde hoy es muy lamentable y muy triste esta situación, porque estamos padeciendo en todas las comunidades de este vital líquido, y no es posible que haya este abuso de parte de un servidor público. Hoy exijo una respuesta de la presidenta municipal, porque estoy seguro que ella sabe sobre esta situación, para que nos diga cómo es posible que se haga este tipo de injusticia.
0: Ante ello, Omar Minuti e Israel Bautista solicitaron una postura pública sobre las operaciones al interior de Caposa y pidieron transparentar el manejo de las unidades y del suministro de agua en Huichapan.
1: También solicito que el regidor Daniel Olvera, quien es integrante de la Comisión de Agua Potable, nos dé informes sobre esta situación, porque ellos deben de tener bitácoras. No podemos permitir que siga sucediendo esta atroz situación.
2: Yo creo que con el salario que gana, pues él ni lo se autorizó en un principio, y por lo cual pesa sobre él una denuncia ante la fiscalía. En vez de querer mejorar la situación del organismo operador, sigue generando polémica con este tipo de situaciones. Pues haremos lo contundente para poder aclarecer todo esto y sea responsable, llegue su cargo de responsabilidad.
1: Hoy invitamos a las y a los ciudadanos a que nos apoyen, a que no permitamos que siga habiendo este tipo de injusticias. Hoy tenemos que estar todos unidos para no permitir esta situación.
0: Pasamos a otros temas, y es que la violencia volvió a irrumpir en la capital hidalguense la mañana de este miércoles, luego de que un hombre fuera asesinado durante una agresión armada registrada en la colonia San Antonio el Desmonte. De acuerdo con los primeros reportes, el ataque ocurrió sobre la calle Colegio Militar, donde la víctima se encontraba a bordo de un vehículo Nissan color azul, cuando presuntamente fue interceptada por sujetos que viajaban en motocicleta. Testigos señalaron que los agresores realizaron múltiples detonaciones y posteriormente escaparon del lugar, lo que provocó una intensa movilización de cuerpos de seguridad. Paramédicos acudieron al sitio para brindar atención. Sin embargo, tras la valoración correspondiente, confirmaron que el hombre ya no contaba con signos vitales. De manera preliminar, una de las líneas de investigación considera la posible relación del hecho con un conflicto entre particulares, coloquialmente llamado un ajuste de cuentas, aunque serán las autoridades ministeriales quienes determinen oficialmente el móvil de esta agresión. Algunas fuentes señalan que este hombre ejecutado era profesor en el CREN Benito Juárez y habría sido señalado en redes sociales por cometer actos ilícitos. Y la madrugada de hoy, una movilización de cuerpos de emergencia y elementos policíacos se registró sobre la carretera Tula-Tlahuelilpan, a la altura de la zona arqueológica, tras el reporte de una persona lesionada. De acuerdo con información policial, un hombre de 26 años señaló que fue interceptado por dos sujetos, quienes presuntamente lo agredieron con una piedra para después despojarlo de su motocicleta. Al lugar arribaron paramédicos de Protección Civil, quienes brindaron atención prehospitalaria a la víctima y diagnosticaron fracturas expuestas en ambas manos, lesiones

Cerramos esta edición de Enfoque Regional con la canción Bailar, lanzada en 2016, que logra algo común: unir la intensidad de la música electrónica con la esencia festiva del merengue, sin que ninguno de estos dos géneros pierda identidad. Es una colaboración entre Dioro y Elvis Crespo, que fusiona precisamente por este equilibrio. Mientras tanto, yo le agradezco por sintonizarnos, le invito a permanecer en nuestra frecuencia porque tenemos una gran programación de la mano de mi compañera Ana Monroy, los espacios informativos con cada avance, con mis compañeras Yolanda Karina Pérez y Raquel Linares. Gracias a Jaciel López, que se encuentra en cabina de transmisión. Soy Nadime Asjane y le espero mañana en punto de las 2 de la tarde. Buen provecho.

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1: Hola, hola, ¿cómo están? Buenas tardes, buenas, buenas. Ya llegamos los de la hora de la comida para acompañarlos hasta las 6 de la tarde. Jaciel López en controles, mi nombre es Ana Monroy. Vamos a arrancar con algo de Manuel que se llama Pobre Diablo. ¿Te acuerdas de esto? Regresamos como ya es costumbre todos los días a recordar este gran clásico en el playlist de tu vida. ¡Súbele! Ya también estamos listos para atenderte a través de los números en cabina o de nuestro WhatsApp.

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1: Las 2 de la tarde con 40 minutos. Ahora llega la Sonora Santanera. Esto se llama La Boa.

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1: Las 2 de la tarde con 43 minutos. Es Víctor García quien nos canta esta canción con una excelente interpretación. Se titula ¿Quién?

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1: Caifanes para cantarnos este gran clásico, La Negra Tomasa, aquí en el playlist de tu vida.

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1: Las 2 de la tarde, 57 minutos. Arrancamos con los saludos. Dice, para la familia Reyes Cano, escuchan en la guitarra, en especial para Don Lenchito, Doña Clarita y el niño Alan, que los queremos mucho. Muchas gracias y excelente tardecita. Igualmente, familia, gracias por estar en sintonía. Él es Luismi con Amor, Amor, Amor.

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4: Señalamiento ciudadano originó investigación contra mandos de seguridad en Tezontepec de Aldama.
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4: Qué bien se informa aquí en Super Estéreo 100.5. Le presento el avance noticioso. La Secretaría del Trabajo y Previsión Social del Estado ha colocado a 4,339 personas trabajadoras hidalguenses en el extranjero. Del total, el 94% se encuentran en Canadá. Esto es 4,091 trabajadores. 221 personas fueron enviadas a Estados Unidos y 27 a Alemania. Las y los hidalguenses que laboran en Canadá desempeñan principalmente actividades relacionadas con la cosecha de alimentos y la preparación de la tierra. Esta mañana, hombre fue ejecutado a balazos en el interior de su auto en la colonia San Antonio El Desmonte, en Pachuca. La víctima, no identificada, habría sido interceptada por sujetos armados que le dispararon mientras circulaba en la calle Colegio Militar, donde quedó sin vida dentro del vehículo. Los presuntos asesinos huyeron en una moto con rumbo desconocido. El gobernador de Hidalgo, Julio Menchaca, afirmó que la detención del director y subdirector de Seguridad Pública de Tezontepec de Aldama, así como de un ex policía presuntamente relacionado con actividades delictivas, deriva exclusivamente de la integración de carpeta de investigación y no de motivaciones políticas. Explicó que las acciones emprendidas por las autoridades se sustentan en las indagatorias realizadas por las instancias competentes, luego de que existiera un señalamiento directo de una persona en contra de los elementos de la corporación municipal, situación que dio origen a las investigaciones correspondientes.
7: Pues trátese de quien se trate, la justicia es pareja. No se trata de una cuestión política. Me gustó cómo lo expresó la presidenta municipal. De ninguna manera se tiene que politizar. Y en este asunto hoy hay un señalamiento directo de una persona contra los elementos. La información que tenemos es que pues estaban traicionando la confianza de la presidenta.
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4: Voz de la información, Yolanda Karina Pérez.
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8: Las 3 de la tarde con 5 minutos. Buen apetito. Aquí te estamos acompañando listísimos para llevar también tus saludos y felicitaciones. Y tenemos promociones. Por acá dice, saludos para mi mamá Rosa María, que escuchen Teltipán. Hoy preparo de comer

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1: Las 3 de la tarde con 8 minutos. Hay 26 grados en la temperatura.

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1: 3 con 11.
2: Bienvenidos a mi México.

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1: Las 3 con 21 minutos. Acá me dicen, ¿cómo me registro para el masaje de temazcal de mamá? Es muy fácil, entren a superestereo.fm, nuestro portal, se van a la sección de promociones, ahí van a encontrar, por supuesto, el banner, le dan clic y listo, lo llenan con sus datos.

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1: Ya las 3 de la tarde con 24 minutos. Ándale, aquí llega Edith Márquez para cantarnos esto que se llama Y nos dieron las 10, sonando en el playlist de tu vida.

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1: Son las 3 de la tarde con 29 minutos. Esto es de Franco Evita, original, pero aquí es una colaboración también con Capaz de la Sierra. Un buen perdedor.

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1: 3 de la tarde con 35 minutos. Aquí seguimos recibiendo tus mensajitos para los saludos, las felicitaciones y lo que quieras. Dice, felicitaciones a Lucía Cadena Sánchez. Hoy está cumpliendo años. Dice, por favor, que Dios la bendiga siempre. La amamos mucho de parte de sus hijos, nietos y esposo. Agradecidos por tenerla. Perfecto, un abrazo grande para la cumpleañera. Es Cristian Castro.

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1: Ok, ya a las 3 de la tarde con 40 minutos. Momento de escuchar a Omar Chaparro con esto que es Empezar a Vivir.
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1: Las 3:44 es La Guzmán con Jenny Rivera, dos reinas en esto que es Eternamente Bella.

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2: Las 3:49. Saludos a Juan Luis, que anda en ruta de preventa en Tetepango. Dice el mensaje: buena tarde, Juan Luis, y buen camino.

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1: Las 3 de la tarde, 53 minutos. Platícanos qué comiste, qué estás en el post seguramente. Compártenos tus fotos, tu menú a través de nuestro WhatsApp. Es Van de Mesa con Gloria Trevi y

Janet. Hola, buena tarde. Yo comí hoy unas enchiladas con espagueti. Saluditos a todos. Gracias, Eli. Yo también comí espagueti blanco con una pechuguita. Y miras, deli. Vamos con Marta Sánchez. Esto es Desesperada.

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2: Colapsa tramo vial en Huejutla tras intensa lluvia.

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2: Seguimos informándole. Esto sucede en el estado de Hidalgo. Buenas tardes. Autoridades municipales realizaron la clausura parcial preventiva de una empresa ubicada en la zona industrial sur de Tizayuca, luego de múltiples reportes ciudadanos por fuertes olores químicos percibidos en diversas colonias cercanas. De acuerdo con habitantes de la zona, cada vez son más frecuentes los casos de personas con mareos, irritación y afectaciones en las vías respiratorias, presuntamente provocados por residuos vertidos al afluente cercano.
3: Que ya estamos hartos, que el olor nos hace daño a niños, a adultos. Yo ese día no pude dormir.
4: Puedo ir ahorita para que vea que huele.
3: No hemos visto ninguna autoridad. Ahorita huele el canal, puede ir a verificarlo.
2: Durante las inspecciones, las autoridades detectaron olores similares a solventes químicos provenientes de una tubería conectada directamente a un registro, situación que derivó en la colocación de sellos de clausura en distintas áreas del inmueble dedicado al manejo de residuos industriales. Las intensas lluvias registradas en Huejutla provocaron el colapso de un sector de la calle ubicada en la colonia La Garita, donde se reportó un importante daño estructural derivado del reblandecimiento del terreno. De acuerdo con vecinos, el colapso se originó por el extraordinario volumen de agua que escurrió por el área durante el aguacero. Explicaron que la presión generada por el flujo pluvial sobre un terreno alterado por las obras terminó por provocar el deslizamiento y afectación de la vialidad.
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2: Más noticias en una hora. Voz de la información, Yolanda Karina Pérez.
5: Estamos a 29 días de iniciar la fiesta del fútbol. 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
6: Las 4 de la tarde con 4 minutos, vamos con Alex Syntek. Esto se llama Cinti, incluido también en el disco Alex Syntek 89-99, donde mostraba prácticamente el trabajo de toda la década. Te lo presentamos aquí en el playlist de tu vida.

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1: Las 4 de la tarde con 8 minutos. Oigan, ahorita que tenemos esto de sentidos opuestos, ya ven que Alessandra Rosaldo pues era la voz de este. Resulta que su matrimonio con Eugenio Derbez podría estar en total crisis, pero que no se quieren divorciar. ¿Por qué creen? Bueno, porque ella, dicen que sagazmente está metida en todas las corporaciones, negocios, casas productoras, en fin, todos los negocios de Eugenio Derbez. Y divorciarse sería renunciar a la mitad de prácticamente su patrimonio.

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1: Ya las 4 con 12 minutos. ¿Cómo ven el chismecito de Alexander Rosaldo y Eugenio Derbez? Ellos, según se siguen mostrando bastante enamorados, que cuál fue esta crisis matrimonial, ahí puro amor. Aunque dicen que el matrimonio pues ya lleva tiempito medio muerto, ¿verdad? Híjole, eso de las finanzas, de renunciar a la mitad de tu patrimonio, imagínense, ¿qué puede más eso? Ok, tenemos más saludos, dice, a la familia Musiño Rodríguez, de parte de Miguel, que los escucha en San Ildefonso. Saludos, familia, gracias por estar con nosotros, que tengan una excelente tarde. Pequeños Musical, nos canta esto, que se llama Vuela, ¿verdad? Cuando son las 4 con 12.

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3: Son las 4 de la tarde con 20 minutos. A ver, tenemos más saludos. Acá nos habían encargado uno para Toño de Barrio Alto, de parte de Alondra. Los escucho en Barrio Alto. Excelente programa. Gracias, Alondra. Ahí está el fluido que nos mandaste. Ahora llega Leonardo Aguilar.

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1: 4 de la tarde con 23 minutos. Aquí llega Marisela para cantarnos Completamente Tuya.

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1: Son las 4:27.

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1: Las 4 de la tarde con 35 minutos. 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Alicia Villarreal nos canta Ladrón.

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1: Son las 4 de la tarde con 41 minutos. Vamos ahora con Kike Lira. Esto se llama Señora Tan Bonita.

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1: Son las 4:43 y fíjense que hoy, 13 de mayo, es el Día Mundial del Entrenador de Fútbol o del Director Técnico. Sí, esa persona encargada, pues, de prácticamente la dirección y la instrucción de los jugadores de fútbol para ganar y anotar goles, ¿verdad? Así que si tú eres uno, conoces a uno, felicidades.

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1: 4 de la tarde con 53 minutos. Le mandamos una felicitación a Socorro Martínez de Doshay, que hoy está cumpliendo años. Dice, de parte de su mamá y toda la familia, que la quieren muchísimo. Gracias por reportarse y Socorro, un abrazo grande, grande para ti. Es Alejandro Fernández quien ahora nos canta esto que tú haces a la perfección, Nube Viajera, aquí en el playlist de tu vida.

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5: Tradición y bienestar animal confrontan posturas en foro sobre tauromaquia en Hidalgo.
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1: Le informamos. Buenas tardes. Durante los cateos realizados en el marco del operativo policial, donde fueron aprehendidos director, subdirector y ex policía municipal de Tezontepec de Aldama, se localizaron y aseguraron 333 dosis de hierba seca con características de marihuana, 80 dosis de sustancia granulada similar al cristal, 5 teléfonos celulares, 2 cargadores de arma larga calibre .223 y 29 cartuchos útiles del mismo calibre. También fueron aseguradas 2 tablas de castigo, objetos que forman parte de las líneas de investigación sobre posibles prácticas de violencia y abuso vinculadas a los detenidos. Y en el Congreso del Estado de Hidalgo se llevó a cabo el foro por la defensa de nuestras tradiciones, tauromaquia, herencia viva en Hidalgo, espacio en que especialistas, ganaderos y representantes del sector taurino expusieron sus posturas sobre la permanencia de esta actividad en la entidad. Durante el encuentro, los participantes defendieron la tauromaquia como parte de la identidad cultural y tradición del estado, además de resaltar el impacto económico y social que genera en distintas regiones de Hidalgo.
2: No son animalitos indefensos, no son animalitos que podamos llegar y acariciar y apapachar. Toros, señores, lo que menos tienen es ser un individuo indefenso. Tienen en la cabeza 2 armas potencialmente mortales que saben usar y no van a dudar en usarla.
1: Al recinto legislativo también acudieron animalistas y activistas, quienes manifestaron su postura en contra de las corridas de toros y reiteraron su llamado para prohibir prácticas que impliquen maltrato animal.
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1: Voz de la información, Yolanda Karina Pérez.
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4: Las 5 de la tarde, ya con 5 minutos. Los Ángeles Azules con Belinda nos cantan para allá.

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1: Ya a las 5 de la tarde con 8 minutos y la temperatura en Tula en este momento es de 24 grados. Para hoy no hay probabilidad de lluvia en el transcurso de la tarde, eso es lo que nos dice el meteorológico, ni tampoco para los próximos días. Eso sí, para el fin de semana hay una probabilidad por el momento del 50%.

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1: 5 de la tarde y con 11 minutos.

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2: Las 5 de la tarde con 18 minutos. Talía y Yuri nos cantan todo, todo, todo.

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1: Son las 5 de la tarde con 26 minutos. Vamos a recordar esto de Chayanne. A todos nos gusta, ¿cierto? Completamente enamorados aquí en el playlist de tu vida.

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0: Las 5 con 33 minutos.

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1: Mandos policíacos de Tezontepec por presunto narcomenudeo obtenían 300,000 pesos semanales.
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1: Le informamos. Buenas tardes. Por segundo día consecutivo, alumnos del MEXE se manifestaron en la casa de San Alejo, en Tulancingo. Los estudiantes señalaron que esta movilización tiene como objetivo solicitar atención a diversas peticiones dirigidas a las autoridades educativas, entre ellas mejoras para el internado, presupuesto, alimentación, equipamiento y condiciones académicas.
2: Tras peticiones, la más importante es la delimitación de tierra con escritura. El movimiento realmente es pacífico, es cooperación voluntaria.
3: Ahorita lo que se está exigiendo es una mesa tripartita entre el gobierno estatal, nuestra institución y gobierno federal. Vamos a estar en movimiento toda esta semana para meter presión hacia el gobierno.
2: Nos vamos a ir directamente al Estado de México a que las autoridades correspondientes nos den respuesta.
1: La detención de 9 policías municipales de Progreso de Obregón, entre ellos una mujer, hoy por la mañana, estaría relacionada con el homicidio de un hombre y la privación ilegal de la libertad de otro más. El caso se encuentra vinculado con el hallazgo del cuerpo de un joven ocurrido la mañana del pasado 11 de mayo en un terreno despoblado ubicado en los límites de la colonia Veracruz, municipio de Mixquiahuala. La víctima presentaba visibles huellas de violencia, por lo que las investigaciones apuntan a la probable participación de los elementos policíacos de detenidos. Y el director de Seguridad Pública de Tezontepec de Aldama, así como el subdirector y ex policía de la corporación, fueron imputados por el delito de narcomenudeo y recluidos en el penal de Pachuca tras ser señalados de presuntamente obtener ganancias semanales de hasta 300,000 pesos derivadas de la venta de droga. Durante la audiencia inicial, el Ministerio Público expuso que los acusados presuntamente operaban 3 inmuebles utilizados para la comercialización de narcóticos, 2 ubicados en